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0: ¿Será que hoy sí van a trabajar? Hoy sí van a trabajar porque luego como me pagan con piedritas no voy a poder comprar mi carro. Ya tengo motos, pero carro no. Y no lo traigo a Tuxtla porque mi mamá se enoja. Y como soy hijo de mami todavía, ella me mantiene. Amigos, conéctense ya. Porque si no...
1: Amigos, bien amigos, porque están invitados.
0: A mi funeral para que brinden por mí. Tan bueno que era, van a decir.
1: Todavía no le tocaba.
0: No le tocaba, ¿cómo se llama la de los recoditos?
1: ¿Cuál de todas?
0: La del entierro. No, ¿cómo que se llama?
1: Tan buena gente que era San Cristóbal, no le tocaba.
0: Dale, no le estés echando la sala a mi amigo, porfa, y te encargo.
1: No, yo hablo del perrito, ¿de dónde puede ser? ¡Opa!
0: Espérate, estoy buscando la canción.
1: Del Puentes, digo yo, no era de San Cristóbal, pues.
0: No, ese es una perrita, que atropellaron, pues, pero que ya saben quién es, pues, el muchacho ese. Ay, y resulta ser que trabaja en el Hospital de las Culturas.
1: ¡Ah!
0: Y practica así como deporte. Deportes de contacto. Este que te está yo diciendo.
1: Mi último deseo.
0: Sí, carnal, ya la puse. Por si no lo has escuchado.

0: no, esa no, esa no, esa no. El Perú sí, no, tal vez sí.
1: Son gabazos de 50.
0: Ahora. Ya no hay de 50, 150. Hasta no, es cierto, no.
1: Bueno, ya.
0: Ya.
1: Por 100 pesos, ¿qué son 100 pesos?
0: Ah, barra, carísimo, canal. Pero ahí va uno por uno y otro, ay, no. Son como las papitas. ¿A que no puedes probar solo una?
1: Sí, a que no puedes.
0: Ah, barra. Esta es mi voz.
1: Sí, esta también es mía.
0: Ay. De mi chiqui baby. De mi chiqui baby no va a estar hablando, por favor, esa sí es mía. ¿Ya leíste mi número? Ni se lo diste, ¿va?
1: Ay, sí, cierto, güey. Se acaba de ir, güey. No,
0: ni
1: no,
0: se
1: no
0: lo acordé, diste, wey. Perro.
1: No, pero esto se lo doy. Total, el WhatsApp.
0: ¡Ey! Ey, no le andes dando nada. Solo mi número, perro.
1: Por eso. Te encargo.
0: ¿Cómo es que se llama? Es que ya se me olvidó cómo se llama. Tiene un nombre bien raro.
1: Sí, claro. Aquí le decían, en la compra de un cubetazo, se espera.

0: Dianira a la pista número uno.
1: Es correcto. Pero vi que te acordaste más con esa.
0: ¡Cabi! Y recuerden que entre más aplausos, Dianira le manda un pomo por cortesía de la empresa.
1: Ella misma lo descorcha y no sabe.
2: Por favor, Puma, graba este saludo porque le voy a dedicar unas palabras románticas.
1: Espérate, déjame que yo encuentro el chat aquí en la tablet, porque aquí en la tablet está.
2: Espérame, que estoy buscando un poema.
1: Dale, ya.
2: Espérame, todavía no lo grabes, perro.
1: No, tú dale.
2: Espérame, todavía no lo grabes.
1: Simón.
2: Y dice así. Ah, no, ese no, está muy... Ese sí.
1: No, estaba bien ese.
2: No, es que parece fondo, no por...
1: No importa, es igual.
2: O sea, sí quiero, pues, pero no, está bien, no. Es...
1: No quiero verme hambreado.
2: Exactamente.
0: Dianira. ¿Deseas que te amen? Pues no pierdas, pues el rumbo de tu corazón. Solo aquello que eres has de ser, y aquello que no eres, no has de ser. Y para ti, ha llegado un bello ángel. Sexy, sensual, morenazo, barbado, que va al gimnasio. Que solo pretende ser para ti. Que solo quiere trabajar para ti. Y que también quiere darte. Y darte. Y darte. Todo su amor.
2: ¡Aplauso!
1: No, así va a sonar, así va a sonar.
2: ¿Ya terminaste de grabar?
1: No tengo la menor duda.
2: ¿Ya va a terminar? ¿Ya terminaste de grabar?
1: Ya, está, ya.
2: Judía, güera, es mentira, ¿eh? Es coto, es show.
1: No, de hecho, sí, ya vio tu perfil, dijo, pues.
2: Ah, ¿poco? ¿Y qué dijo, sí, perro?
1: Ya. Ya vio, oye, ¿quién es? Y le dije, no, pues es de allá de Tuxtla, le dicen el venado.
3: Ay, receta, es mi amigo, es de Tuxtla, y le dicen el venado.
1: Claro, ¿y qué tiene? Cero envidia.
2: Espérame, para ti tengo una canción.
1: A ver, tu rola, pero sí.
3: Sí. Recuerdo que era de Berriozábal.
1: No era de Berrio.
3: Pero muy oscura, como lo...
2: Como el señor Mole.
3: El color del Mole. Sí. Le pidió que fuera su amor.
1: Sí, te amo.
3: Le pidió que fuera su compañera de vida. Le juró amor eterno.
1: Y nada más fue compañera de días.
3: Le dijo, tú serás para siempre. El amor de mi vida. Bajo esa luna que iluminaba que ni las noches de octubre. Era una luna de julio. De esas lunas cuando los temblores
1: luna llena
3: pasan

0: acaba con todo. Porque mientras le juraba su amor.
1: Y al venado también.
2: ¡Ay!
0: El venado también le daban.
3: Hola, perro.
0: Que sea mensajes.
1: Claro.
0: Pero
1: claro,
0: le daban.
1: Claro.
0: La muchacha también juró amor. Juró lealtad. Juró que no iba a pertenecer en ninguno de los brazos de otro hombre. Decía que él era el único carnicero en ese mercado.
1: Hola.
0: Le revisó el WhatsApp. Y tenía una granja llena de ganado en ahí. Y desde ese día, la Venancio ya no fue lo mismo. Hoy Venancio es la mujeriego. Venancio ya no es de un solo amor. Venancio, el todas mías. A raíz de ese desamor, creció el monstruo que es hoy. Muchas gracias.
1: Alias el Libramiento Sur.
3: ¡Ay! ¡Perro! Esa es la canción de Don Peruzzi.
1: ¡Qué bueno!

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1: Y eso que no es no es viernes, papi, es jueves todavía.
2: ¡Ah! Y no es quincena todavía, perro.
1: Y todavía mañana pagan, perro. Ah, bueno, ustedes que son asalariado.
2: ¡Ah! ¡El exclusiva! El Perú sí ya se siente de las altas esferas solo porque convive con políticos, artistas. Y después de que ya dejó atrás el sobre amarillo y ahora es sobre dorado adiamantado.
1: Papito chulo, no dejes terminar, pues. Uno que le jugó al emprendedor y se anda comiendo los dientes, pues, todos los días. Pues.
2: Y esa también te la puedes comer si quieres. ¡Oh!
1: ¡Exclusiva! El Venancio anda en busca de un amor. Sí.
0: Tiguador.
1: De un amor tiguador, tío.
2: Dianira, no le creas. Papito, entonces. Dianira, no le creas a Peruzzi. Tú no pareces amor. Dianira, tú no pareces amor.
1: Dianira, pista 4, pista 4.
2: Espérame, ahorita. Tú no pareces amortiguador, mi amor. Tú vas, para eso vas al gym. Pero no te preocupes. Yo próximamente te voy a comprar.
0: Levantar tarro no cuenta, güey.
2: Próximamente te voy a comprar tus insumos del gym. No te preocupes, mi amor.
1: Se llaman chochas, papito. ¿Qué momento para llamar insumos?
2: Dianira. Dianira, la pista número uno.
0: Acaba de revelar que el Venancio utiliza chocho.
2: Y mentira no es. Ah, no, sí, sí, sí. Ese sí es mentira.
1: Chocho es esteroides. Este me engambrea todo lo que se puede hacer. Es más, hasta la pesa se la mete.
2: ¡Ay! Bueno, depende de dónde.
1: ¿Ya se presentaron?
2: No, ¿cómo no vas a presentar si estás echando despapalle? Ay,
0: esa
2: no.
0: Es tu chamba.
3: Lucharán de 2 a 3 caídas sin límite.
0: Tú como el socio tiempo mayoritario toca presentarnos.
2: Tú como el nuevo líder y encargado te toca.
0: De asuntos sin importancia.
2: Exacto. Pero ya se desconectó.
0: Ay, qué casualidad que se desconectó el perro.
2: Ladies and gentlemen, para Dianira, señoras y señores.
0: Taco.
2: Traído desde Wakanda Forever. ¿Su nombre artístico?
0: Hoy tu cuerpo se fue al clean. Está todo sonso.
2: ¿Qué fue? Su nombre artístico. Solo se le conoce en el bajo mundo, en la oscuridad. ¡El señor de la noche! ¡Mitad hombre, mitad transexual!
0: ¡Mitad bestia, mitad anima! No, ¿qué pasó?
2: Él es...
0: Me voy al Pachuca.
2: Él es el mero pabilonazo de Cubachula. Su corazón no tiene dueña y anda en busca de un amorcito. Aunque sí tiene... Él la oculta. Porque ha dicho, no porque la quiera engañar, no, sino porque no permite que nadie la mire, no se vaya a enamorar de esa belleza. Él es el Sopa Nissin 3000, el 5 Chile.
0: Maruchan, pues, güey.
2: ¿Ah?
0: Dijimos que era Maruchan.
2: ¿Cómo? ¿No era Sopa Nissin?
0: No, güey.
2: Bueno, ay, perdón, pues. rebobino.
0: ¡Ay!
2: ¡El Sopa Maruchan 3000! ¡El 5 Chiles! ¡El Puma!
0: ¡El sueño de la noche!
2: ¡Mitad hombre, mitad animal!
0: Ah, bueno, sí, animal, sí, de vez en cuando, güey, pero o sea, aquí andamos ya. Muchísimas gracias al señor Venancio. Y hablando del señor Venancio, vámonos con su presentancia. Señoras y señores. Sí tiene abuelita. Agárrense de las manos.
2: Ay.
0: Y cuídela con todo el amor del mundo. Porque hay un hombre, que digo un hombre, este animal. ¿Qué digo animal? Este tipo anda detrás de las viejitas. El 6400 son 6400. Además anda en búsqueda de una de 1.70 m. Porque le gustan grandotas para que le pegue.
2: Obi.
0: Con ustedes, controlando este despadre cósmico. ¡Venancio! con la tunca.
2: Ahí les paso el costo, que 6,400 son 6,400. Claro. Y a mí no me gusta, me encanta manchar mi espada con vejez.
1: Agárralo.
0: No manches.
2: No.
0: Qué grotesco se oye eso, güey.
2: No, no mancha, de hecho, se limpia. Mira, soplas así y es puro polvo.
0: Como la puntada del zapatero, dice.
2: Pero bueno, muchas gracias, don Puma. Y ahora viene la presentación del que no está.
0: ¿Para qué si no está?
2: ¡Él es el Peruzzi!
0: ¡Bravo!
1: ¡H, tic, morotic, comelín, chocolat!
0: ¡Sentic, te comandis!
2: ¡Te coman esta, dice! ¡Wow! Pablo, es un corte de Puma.
0: Sí, mejor, mejor. Vámonos a la pausa, ya regresamos. Recuerda, bola de gasnates. Son las 6:23.
2: Bueno, pues ahorita regresamos.
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0: producción dice porque nos buscaron ahí la de la perrer, de la se llama ¿cómo se llama este asunto? Ah, tiene su nombre, el asunto de la perrer, dice, nos buscaron. De hecho, yo soy el médico responsable de esa área, dice. Y yo mismo digo, como no tenemos esa área ahí en la perrera, dice, pues la trajimos para acá, pensando pues para no gastarle y ver si la sociedad nos cooperaba. Pero dice, afortunadamente, la presidenta dijo que va a correr los gastos. Y le dije, oye, pero ¿lo van a adoptar? No, por el momento no está en adopción. ¿Por qué? Ya asomaron dos dueños, dice. Pero el detalle es que como ya hay una denuncia previa, en tanto por maltrato animal, dice, ay, la Fiscalía del Medio Ambiente se tiene que encargar de hacer la averiguación pertinente. Una, del fulano que pasó a atropellar, dice, el dueño de la vehícula automotor. ¿Por qué? Porque se dio la juga, no respondió por los daños del chuchito, dice. Segunda, la perrita, aparentemente, así como tiene dueño, tiene algunas lesioncitas anterior. Estaba media descuidadona, dice. No, por más que tuviera casa, quiere decir que estaba media descuidada. Entonces, de todas formas, la perrita parecía como en abandono. No, es que se les escapó de su casa. Pues sí, pues, pero es abandono, pues, porque no estaba este pendiente de la perrita, pues, del perrito. Porque eran dos. Mucha gente dijo, ay, es que, ¿y dónde dejó su chuchito que iba con él? No, era otro perrito de otra raza de Chihuahua. De otra raza chiquita, ¿ves? Que los dos se pelaron de su casa para ir a echar despadre.
1: Alguien, mi vecino pero... de perro de raza grande.
0: Sí, me imagino. Tú, más allá que se dan ahí unos chuchazos para el trago.
2: Ah, ¿verdad? Sí.
0: Entonces, me dijo el señor veterinario y la declaración y la información que yo pueda recuperar, me dijeron, ahorita estaba resguardo la chuchita, tiene dueño, tiene que documentar que es su perrita. Y en segunda, la fiscalía tiene la responsabilidad de ver si se lo regresan o no por el tema de abandono y aparte del fulano que van a meter al bote. Sí, así te lo canto de una vez. Lo van a meter al bote. ¿Por qué? Yo siempre he dicho, pásese, trae un chuchito, párate un ratito, chécate cómo está la condición del perrito. Es un ser humano, pues, es un ser que también tiene vida. Y la gente pues se prendió, pues. Si platicamos el tema del juez después de Yajalón, pues que lo pasó a atropellar otro bolo.

0: problema que están buscando, pero no entienden, pues, pero bueno. Así está la situación hasta el momento, está resguardada la perrita. De hecho, la video lo pueden ver a través de la noticia. Pero sí, fuimos a la veterinaria, ahí sale Canelita, porque así se llama. Es una perrita de raza Pitbull, noble, domesticada totalmente, muy cariñosa. Me platicaba el médico, dice, es una perrita que tiene mucho amor que dar. Desgraciadamente, pues se salió de su casa, descuidado también de los dueños. Y pues mira las consecuencias. Hasta ahorita nomás estaban descartando la lesión de columna ya para que la perrita pudiera otra vez caminar. Y por favor, no estén cayendo en las estafas de que están juntando dinero para la perrita. Es mentira, no. Nadie está pidiendo dinero porque el ayuntamiento o la presidencia va a hacer carga de los gastos de la perrita. ¿Ya viste?
1: ¡Chala, qué chido!
2: No, pero qué bueno. Sí. La verdad es que bueno. Sí, o sea, y qué mala onda por la banda que se está confundiendo por ahí con el vato este, ¿no?
0: Sí, pero esa bueno. Es la confusión que existe en este momento. Por eso digo, pero la fiscalía se va a encargar de medio ambiente de hacer la averiguación correspondiente.
2: Bueno, pues agresión.
1: Pero aparte el otro lobito que se fue en colectivo a hacer su paseo, ¿no?
0: Ese está chido. Ahí les voy a platicar la historia regresando. ¿Sí?
2: Bueno, ya está, May. Mientras tanto, nos vamos a un corte y así ya regresamos. No le cambies, continuamos con más en Bola de Gasnates.
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7: 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Aquí andamos, perro, por un

0: arena y harina también. Es que fui a hacer pan hoy.
1: ¿Qué harás el pan, papi?
0: Va a estar ya salió. Ay. Yo tengo una pregunta, Puma.
2: Adelante, maestro.
0: ¿Ya se lo mandaste?
3: Qué tiempo, padrino, pero ahorita está con el dueño, pues, el mero.
0: Ah, caray. Ah. O sea, ¿cómo?
2: Ah, caray. ¿De qué están hablando?
0: No entendí yo tampoco.
2: No. ¿De qué están hablando? La gente menos.
3: Ah, es que tú pensabas que la yegua estaba así, pues, sin dueño.
0: Ah.
3: Que hay dueño, pues.
0: Ah, tiene patrocinador.
3: No está tan fácil.
0: Tiene patrocinador.
3: Pero tampoco imposible. Yo confío en ti, amigo. Yo confío.
0: Ya, carnal.
2: Yo confío en que próximamente va a estar en el cielo.
0: Muchas gracias, carnalito. No me gusta meterme donde no me llaman.
2: Por una mujer casada.
0: Miedo.
2: ¿Cómo es la canción?
3: Ponle la de compa, me gusta su vieja.
0: No, miedo.
3: Dice ahí, no pena arreglamos.
0: ¡Ah, la hecha! Miedo no tengo. Pero arma tampoco. Así es que prefiero.
2: Pero si traes un puñal, pues.
0: No, del Puma no va a estar hablando, güey. De mi amigo Puma no va a estar hablando. No, o sea. No.
3: Yo le voy al Necaxa.
0: Va. Si sí, es lo mismo. El dedo chiquito, pues, del americanismo. Ay, es lo mismo, es lo mismo.
3: Fiesta, ploma, ploma,
0: es lo mismo, pero más barato. Ah, no, ese no, ese es otra. Ese
3: no,
0: es
3: no,
0: otra.
3: No.
2: Dios, perro.
0: Acabas de lastimar mi corazón en estos momentos. ¡Arquitecto del universo!
3: Dice Alejandro. Hay fila de espera, aguántate.
0: Ahora. Por favor, Peruzzi, reza por mi corazón destrozado.
3: Tienes pánico,
2: ay,
3: dice
2: no,
3: el Hiroshi.
2: Estás bien sonso.
0: Por favor, Peruzzi, te lo pido como amigo.
3: Señor, te diga miedoso.
2: Padre celestial, miembro de esta iglesia. Te quiero pedir en nombre de todos los gasnateros que el Puma coma su cebo. ¿Cómo le va a estar presentando mujer casada al bebé?
3: Yo no le presenté nada, él solito la encontró.
0: Jamás.
2: Pero de vez en cuando un travesaño no está mal. Pero
3: ¿ay?
2: Pero lo que quiero pedirte, mi señor Padre Santo,
3: aviéntate la misión,
2: es que
3: perro.
0: Negativo, pariente.
2: Cuides el alma de mi compadre venado porque está en peligro de extinción y
0: ahora
2: de ser el segundo o tercero que iba a ser enterrado y no precisamente de ese entierro que están en las noches, sino de ese entierro de puñal. Hoy quiero pedirte, señor, por su alma, que lo alines, lo saques de ese
3: teniente Rada.
2: Que lo saques de ese lugar que de verdad no le pertenece. Te pido, señor, que lo ilumines y le ayudes para que tengamos venado para rato. Porque si siguen las mismas andadas, pues ya vayamos apartando la corona. Y al otro señito, que respete su marito. Porque si no, varios disjuntitos estarán en su mente. No, muchas gracias y que Dios sí te acompañe, no te voy a dejar solita en esta. Muchas gracias.
4: Me has mirado a los ojos.
3: ¿Qué de cuerpo presente?
2: ¿Qué? ¿Cómo? ¿La misa de puerco presente? Sí, papi, de una vez avisar, levanta. Sí, los esperamos en Berrío, York.
0: Vamos a echar naipe. Ahora está el corte, si ya regresamos. Al regresar, tendremos el Noti Gluto. Y si usted quiere estar bien enterado, no se puede perder.
3: 6,400, dice.
0: 6,53.

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9: Señoras y señores, bienvenidos al espacio de desinformación más importante de las noticias.
10: No creen
9: que le estamos informando. A través de esta bola de gaznate, estamos en la vivo y en la directo llevándole lo mejor de la desinformación. De verdad, por Dios santo. ¡Qué fuerte lluvia cayó en Tuxtla hace rato, por Dios santo! ¡Mire usted que un vehículo automotor quedó trabado, pues sí, así como usted está escuchando! En una zanja profunda, ahí sobre el calzado del Suminero. Esta tarde, allí en la capital Tuxtla Gutiérrez. Por favor, señoras y señores, cuando venga, sé que la agua está durísimo. Y ves que las calles parecen río. Más vale que se quede parado un rato. A que parezca este submarino su carro. En este caso, quedó trabado en un zanja. Sí, no sabemos, tal vez estaban haciendo trabajos ahí sobre la vía, pero había una gran zanjona pues sobre la calle ahí de la calzada de la Sumideo. Y este pobre no le calculó pues, más bien no se veía pues que estaba la zanja y ahí quedó trabado. Afortunadamente los trabajadores que estaban de dicho ambiente esperaron que bajara tantito el agua para poder sacar la vehícula automotor, porque quedó media trompa abajo y la llanta volando. Esto es hecho allá en la capital Tuxtla Gutiérrez. El juego resultó con granizo. Sí, después de esta lluvia intensa que cayó hace aproximadamente 3 horas, sí, dejó una leve granizada allá en la hermana República del Jobo. Así que por favor tome sus precauciones, porque al parecer va a seguir cayendo el agua. Y los temerarios, compadres, estos mis temerarios, estos de verdad mis compadres del volante, estos mis taxistas, si ven que la guajalta duro, no intenten pasar pues. Fue captado en la vivo y en el directo, como en la colonia Infonavit La Grijalpa. La corriente estaba bien fuerte pues, porque como está de bajada pues se cae. Puesto, ay Dios, son los rápidos del Grijalpa, pues. Los rápidos del Infonavit Grijalpa. Un atractivo más de Tuxtla Gutiérrez, pues. No manches, está bajando el agua, pues, pero durísimo. Y un temerario, pues, del taxi 5120. Sí, 51 taxi modalidad allá en Tuxtla Gutiérrez. Está viendo que está duro el aguacero, pues. Y el temerario se avienta a la calle, con el riesgo que la corriente se lo hubiera llevado o se le hubiera apagado el carro y chiras pelas. Imagínese usted ir a encontrarlos ahora sí en la Río Grijalva. complicado. Cuiden su vida, señores taxistas. No hagan imprudencia, por favor, de verdad. Esta recomendación se les da porque los queremos y los queremos ver triunfar. No lo tomen a mal, al contrario. Alguien los espera en su casa. Aunque sea el Sancho, pero los está esperando ahí en su casa. Porque mire usted que ahí en la colonia Infonavit de Grijalpa fue donde más estrago causó la agua. Sí, porque le dio estrago porque pasó por terrenos, pasó por calle, pasó por la vecina, pasó un gran despadre, la tremendo aguacero. Y con la tremenda granizada que cayó, bueno, no a comparación de otros estados, pero de otros municipios de San Cris o de otro municipio del estado de Chiapas. Pero más vale porque ya no están capacitados en la tema, de la lluvia y la granizada. La señorita Carla Ballinas hizo pública una denuncia de haber sido víctima de agresión verbal dentro de un gimnasio ahí en Chiapa de Corzo. De acuerdo a los relatos difundidos por la señorita en la red social, los hechos ocurrieron el pasado lunes 27 de julio cuando se encontraba concluyendo un rondín de entrenamiento. Según su versión, la hija del propietario del establecimiento se acercó, le empujó y comenzó a insultarla. La señorita se que decidió no responder a la provocación y optó por retirarse del lugar donde estaban el altercado. Sin embargo, señaló que el personal de la gimnasio le pidió que abandonara las instalaciones, pese a que afirma que ella fue la que recibió la agresión. Allí

eso. Así solicitó revisó las cámaras para que vean cómo estaba el despadre. Finalmente, la mente lo corrió y está pidiendo que pues, no se pasen de verdura. No porque te, no porque te le van a hacer de menos allí en la gimnasio. Y vámonos en otras noticias. La Puma hace rato estaba preguntando que qué pasó con la Husky, que anda de paseadora aquí en el San Cristóbal. Ya lo habíamos comentado el día martes, lo malo es que no pone atención por el sonso. Resulta que este chuchito se sube a la altura del barrio de San Ramón. Sí, espera la parada de la compi. Y a la hora que abre la puerta de la compi y se suben demás pasajeros, este chuchito de raza Husky se trepa al vehículo automotor de servicio público y nada más checa dónde hay lugar y las deja caer, se sienta y hace el recorrido de San Ramón hasta la centro del San Cristóbal. Sí, llegando a la parada que está en la centro, agarra el plumito, agarra el chuchito y se baja a la parque y se va a jugar con las palomas. Sí, así como usted está escuchando, se va a jugar con las palomas a ver quién se asonza, cuál de las palomas se atonta para pepenársela, pero las palomas también son bien vivas. Se pone a jugar un ratote, como 10, 15 minutos con las palomas. Ya que se cansa, se va al parque 31 de marzo, ahí al ladito que está frente al Musac. Ahí se acuesta un ratito, se echa a dormir un rato, va a tomar agua al ladito y emprende su regreso a su casa. Sí, este lomito ha sido visto varias veces ya, no una, no dos, sino tres, cuatro veces que llega a echar su vuelta a la parque. Así de inteligente este perrito que anda rondando y echando sus vueltas acá en el San Cristóbal de las Cosas. Y vamos en las internacionales. Resulta que una ceñito de edad avanzada allá en la país norteamericano, centroamericano, pues lo vio chulo, lo vio bonito para el señor Justicia, sí. Lo vio tan bonito que se animó a agarrarle el rifle, pues. Sí, así como te estoy escuchando, la ceñita de la tercera edad le vio el rifle al señor Justicia y que no va y se lo agarra, pues. Pero le estamos hablando ahora sí de ese pistola que echa agua y cómo arma, hijito. Sí, la ceñito garañona, pues, de verdad, si bien tú eres golosa, golosa y glotona, le vio la pistola por el señor Justicia. El señor Justicia fue tragando mostaza, viendo dentro de la tienda del departamental. Estaba viendo de un lado, estaba viendo del otro lado. Así haciendo su chamba de vigilancia, haciendo su chamba de ahí estar cuidando que las cosas salieran bien dentro de este tienda, de este negocio. Y la ceñito lo queda viendo muy fijamente y no precisamente a los ojos. Le queda viendo el paquetón que trae el señor Justicia y sin decir agua viene ni agua ve, que boom, le agarra el pistola, pues, de ese quecha de agua. El señor Justicia no sabía qué hacer porque de brinco y brinco pegaba, pero que porque me lo tenían bien agarrado de la cacha, pues, de la pistola. Y de repente nada más pega el 20, se logra salvar. Le dicen así, hey, señorito, juicio, pues, avíseme que lo vas a agarrar para que le quite yo la segura. En eso se vuelve a descuidar el señor Justicia y ¡sáncala! Que le vuelven a regarrar la fusca, pues. En ese momento, el señor Justicia le da pena y se va del lugar donde estaba. La ceñita con cara de garañona y como que ella, ¡inge! Por así, como dijera el venado, 6400 papitos son 6400. Pero el señor Justicia terminó alejándose de este asunto. Para que vea usted que también las doñitas con edad se les antoja jugar con las pistolas de agua. No solo los viejitos con los 6400, sino que también las ceñito. Y vámonos en otro asunto. Vámonos hasta Comitán de Domínguez. Sí, porque arranca la feria. Ay, en Comitán, la expoferia Comitán, no me acuerdo bien su nombre, de las flores. Sí, la expoferia Comitán de las flores inicia ya mañana viernes o sábado. Al sábado es la desfile de carros alergólico, pero se va a poner bien bonito todo el asunto, porque anoche Dios Padre Santo
Estaban haciendo las pruebas de un juego mecánico de ese que se eleva bien alto y que lo va girando la silla. De esos que ni porque me pagan, ni me pagaran, me trepo, por Dios santo. Ya a estas alturas de la edad, no voy a quedar privado ahí arriba. Veo, me voy yo a conectar con San Pedro. No. El chiste que estos juegos, pues, de ¿cómo se llama? De este, de nervio, pues, de estos juegos de adrenalina. Estaban haciendo sus pruebas y mucha gente quedó espantado, pues, porque Dios Padre Santo. Ya vio usted las torres prendidas de Pemex, pues, de esos que echan humo, pues, de esos mecheros que están prendidos. Pues, sorprendida la gente en Comitán, porque mire usted, estaba echando humo. Sí, así como lo está escuchando, en la parte alta de este juego mecánico estaba echando humo. La gente decía, por Dios santo, nos vamos a morir. El que se trepe al juego seguramente va a tirar pela, porque si ahorita que no tiene nadie te echando humo, ahora que tenga gente va a valer 10 cuartos de verdura. Van a conectar con el universo. El que se suba lo van a hacer ver a San Pedro. Pero ya salió la versión extraoficial. Dicen que este juego tiene una cámara de humo, que cuando esté en la parte alta le activan, y para que los clientes que están trepados no se den cuenta en qué momento me los van a bajar. Sí, porque esa gran velocidad les ponen tantito sumito para que se distraigan, y máquina, que vámonos para abajo mientras sean peras o manzanas. Pues ya la gente ya te espantata. Así que, señor Protección Civil, ahí en Comitán, vais a echar su vuelta para ver si la juego está chido o de verdad está agarrando juego. Así que así los juegos ahí en Comitán de Domínguez. Y vámonos a otro. Vámonos a otro asunto y regresamos al capitán Tuxtla Gutiérrez. Ayer por la tarde le estamos contando una triste historia, pues, de un fulano que supuestamente estaba con una doñita echando pleito allá en la colonia Linda Vizcla, allá en Xancá, sí. Ya cambió la historia, ya cambió la versión del asunto. Ahora sí las autoridades van a tener bastante chapa. Ahora resulta que a ti te quedó grande el yegua. Resulta que ayer lo estábamos diciendo que en pleito de tortolitos se acabó en balacera, que la Camelia la Tejana y la Laurita Garza se quedaron solas donde había entrado la sellita de tus colegas. Ahora

0: tu amorcito corazón no era ni la novio, no era dejo conocido, resulta que era dejo por conocer. Sí, porque resulta que este era un amante del ajeno, una escoria de la vida, una rata de dos patas. Sí, era una ratona de dos patas que con armas de la juego quiso asaltar a las damitas que estaban en la parque del Chanca. Pero como son re bravas las mamitas tus clecas, qué cosa, que en un ratito lo desarmaron, pues. Sí, que a la hora que estaba, ya se lo saben, carteras y celulares. Que en eso que no había terminado de decir cartera y celular, cuando ¡sa! Ya tenía dos pescozadas en el hocico y la otra damita ya le estaba arrancando la pistola de la mano mientras quería reaccionar de la magia que le estaban esperando. La otra damita le dijo, ábrete Mari que ahí te voy y que corta cartucho y tra tra tra tra tra tra tra tra. Solo el peine le descargó. Sí, así como está escuchando, esta versión acaba de salir ayer por la tarde, donde las doñitas decían que fueron intento del asalto y que el asaltante le quitaron la arma y con esa mismo le dieron. ¡Moraleja! Si se va a meter con un aceñito de Tuxtla, tome usted su precaución porque mire usted, porque con la misma le van a dar. Y este entumido escoria de la vida, pues ahí está hospitalizado también el perro. Después de que quiso asaltar, hasta el hospital lo mandaron. Esa es la otra versión que ya anda rolando ya por todos lados. Y vámonos a otro lado. Mire usted, igual Tuxtla Gutiérrez, ¿cómo estará el despagre pues de los vientos? Pues dijimos fue el aguacero, pero la día de ayer antier pues reportaron los videos de la Facebook ahí en la red social, que un fuerte ventarrón pues de esos huracanados pues, como que si fuera a tornar pues, estaban tragando ahí, digo, bueno sí estaban comiendo en un restaurante en la capital Tuxtla Gutiérrez, cuando de repente pues se soltó el aguacero y luego la ventaron que arrancó lonas, aventó mesa, aventó y hasta la vecina lo aventó, por Dios santo. Así que, ¿qué está pasando con el cambio climático? ¿Quién sabe? Así que tome sus precauciones cuando vaya a echar su caraquita y en Tuxtla. ¿Por qué? Porque los vientos dan cañón. Y ya para cerrar este asunto, señor Venancio, la Arena Norte Perú se presenta. ¡Lucha!
1: De dos a tres caídas sin límite de tiempo.
0: Señoras y señores, sean bienvenidos a la arena de boxeo Noti Perus y la casa del boxeo, la casa de las maguisas. Nos vamos directamente hasta la hermana república de las Margaritas.
2: Porque fue...
0: Para ser exacto, allí en la colonia. Allá en la colonia que ya se me olvidó el nombre. Ay, por Dios santo. Bueno, pero dice que es comunidad. Es comunidad de las Margaritas, Chiapas, México. El timbundito de Apodo Lagallo. Contra de Canzoncillos Grises. El único Kona. El que tiene hambre, pero no hice de justicia. Latin Moda. Se prepara un encuentro de poder a poder, de máscara contra el cabellera del... No, perdón, de cabellera contra el cabellera. Directamente desde allá, desde la mera, desde la mera Margarita Chiapas para el mundo. Se prepara la maquisa. El gallo estaba bien prendido. El Pánfilo, sí, el Pánfilo con playera de azul no quería pelear y el gallo estaba muy, muy salsa, que pedía ver, arráncate. Y el chayera le dice el gallo, no, el Pánfilo, no quiero pelear mi gallo. El gallo como estaba más grandote y más amado, que se le pone al pelo y dice, ahora peleas porque peleas, dice. Llega la referee y le dice, ¿por qué van a estar peleando? Y el gallo, Pablo me lo quita de una vez, y en ese momento el Pánfilo le tira uno de volada, uno de quinta, izquierda y derecha. El gallo se hacía para atrás, el gallo pidiéndolo, el gallo cazándolo, izquierda, derecha, las quintas, los volados. Cuando de repente ¡Ni el Canelo se avienta esos tocados! De repente el gallo se desestabiliza, se le va la fita y ¡pum! ¡Derechazo directo a la quijada del gallo! ¡Que le dieron su lechita y a dormir! ¡El gallo no se recuperó! ¡El gallo voló la chancla! ¡El Pánfilo de un solo golpe! ¡Al estilo como me durmieron al Pacquiao! ¡Así me durmieron al gallo! Los que te van viendo directamente ahí la boxeo en esta exhibición quedaron sorprendidos porque el Pánfilo no daban ni un peso por él. Y resulta que es el Pánfilo, el guantes de hierro, porque nada más uno le puso. Fintió dos veces, lo fintiaron tres, pero nada más casó uno. Y a dormirte el gallo. Salto oficial, la tarjeta de Amazon. Pues 5 puntos para el gallo y 7 para el Pánfilo, porque ni siquiera llegaron al 10, por Dios. De verdad que fue una pelea media rara donde me lo durmieron al gallo. Así que la tarjeta de Amazon, 5 puntos para el gallo, 7 puntos para el Pánfilo. Usted, Julio César Chávez, ¿qué opina de esta pelea? ¡Ay, este es el gallo! ¡Le tiene a tu izquierda! ¡Anda parada! ¡Y aquí izquierda! ¡Parada la tenía mi nariz, mi suegra! ¡Así que vámonos directamente con el ganador del Pánfilo! ¡Ah, no, el Pánfilo no está aquí! ¡Pero bueno! ¡Así que hasta quedado más que desinformado a través de la Noti Perusi, aquí en la Noti Glúteo, a través de la bola de Gaznate! ¡Vámonos la corte, don Venancio! Recuerden que este asunto lo puedes encontrar a través de la Noti Perusi, Herbert Perusi Abarca, a través de la Facebook, TikTok, Instagram y la YouTube. ¡Vámonos! Son las 7:25. ¡Vámonos la corte!
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0: entonces, como ya tenemos el tiempo encima, nos vamos con lo siguiente.
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2: Muchas gracias, Tomerato. Adelante.
0: Muchas gracias, May. Es el momento de escuchar cuál es el pronóstico de clima en varios puntos de nuestra entidad federativa. Vamos a ver qué es lo que depara el destino con estas lluvias aquí en la ciudad capital. Y vamos a conocer, vamos a conocer qué es lo que está aconteciendo allá en nuestras...
2: Adivinar es el futuro.
0: Adivino el futuro, May. Adivino el futuro.
2: Sí, pero de tus queridas, puede
0: que lo pase mejor. Adivino el futuro. Vamos con nuestro amigo hasta Cubachula.
3: Número 4.
0: Vámonos con... Vámonos con Don Puma.
4: Qué agresivo andas hoy, gente.
2: Recojan. Adelante, Puma.
4: Perdón, ahora vamos al aire.
2: ¡Ojo!
4: ¡Ay! Bueno, vámonos de volada porque vamos a arrancar con Cacahuayorque. Increíble, sorprendente. El día de hoy se estuvieron asando en sus carnitas. Sí, el día de hoy alcanzaron nada más y nada menos que los 32 grados centígrados y la sensación térmica de 27 hasta ahorita el momento. O sea, tienen calor en Cacahuatán, es increíble. Y ahorita les voy a decir que Tapachula no anda cantando mal la ranchera, también les va acompañando en ese sistema del calor. Sensación térmica de 32, imagínense, Dios de mi vida, nos vamos a morir, dijo el señor Prusi. Y a lo mínimo que vamos a llegar, 26 grados. Así que no pidan milagros, solamente que caiga un porrazo de agua, pero el día de hoy está seco el varillazo. Vámonos con Wixla. Wixla ahorita tiene una sensación térmica. ¡Oh, su máquina! 35 grados centígrados, Dios. No, bájalo. Lo mínimo que van a tener son 26. Imagínense, no, por eso digo que estoy bien con mi clima. Gracias, Chusito. Vámonos a la capital del estado. Regreso contigo, Venancio.
0: Muchas gracias, May. Nos vamos de volada con doña Laurita de la O. Hasta Mapa, porque Mapa está en el mapa.
5: ¿Qué onda, chamacos? Es un gusto saludarlos desde la costa chiapaneca. Yo soy Laura de la O. Oigan, para compartirles el clima, todo el día ha hecho calor a la mecha. ¡Qué calorón! Es un horno a la costa chiapaneca, pero ya estamos acostumbrados, la verdad. Oigan, andamos a 31 grados centígrados con una sensación térmica de 39 grados. Se prevé que nos llueva, 80% de probabilidad de lluvias. Lo que sí es muy seguro, que hemos tenido temblores, híjole, todo el día. Apenas a las 5:42 pasó otro sismo magnitud 4.4 con epicentro en Mapasepec. Así que, híjole, no. Aquí la cosa está muy movida. Les mando un abrazo, cuídense mucho. Excelente jueves. No, yo soy Laura de Lo. Adiós.
0: Muchas gracias, doña Laurita. Y ahora nos trasladamos hasta Tonalá y Arriaga, donde la corresponsal de guerra, Jazz Velázquez La Cebra, tiene su reporte.
6: ¿Qué onda, muchachos? ¿Cómo están? Bola de gaznates. ¿Qué dices? De jueves, casi viernes, casi fin de semana. Se nos va julio, señores. Les mando el reporte del clima desde Arriaga, Tonalá. Tenemos temperaturas al momento de 29 grados centígrados con sensación térmica de 32 grados. Durante el día estuvo bastante despejado. Se alcanzó la sensación térmica de 41 grados. Hoy el sol estuvo a todo lo que da. Le sufrimos al calor. Por la tarde, después de las 4 de la tarde, hubo intervalos nubosos. Había presencia de lluvias en algunos lugares del municipio de Arriaga, no del todo. En Tonalá todavía no ha llovido, se mantiene nublado. Se espera que llueva más noche. Esperemos que sí. Reporto para ustedes. Yasmín Trinidad, La Cebra.
0: Muchas gracias, doña Cebra. Y ahora trasladamos hasta San Cristóbal de las Casas, donde don Peruzzi también tiene su reporte.
7: Ya hablé con media hora y te ve quién quiere más. Por Dios santo.
4: ¿Todo bien en casa, Peruzzi?
7: Nah, todo bien. Deporte de la cotorreo, fue papi. Vámonos rápidamente a la meseta, comiteca. Vámonos hasta las Margaritas, Chiapa, que en este momento registran 21 grados centígrados, sensación térmica de 21. No ha caído satelización, pero se espera que lo caiga. Sí, así que estése preparado con las botas de Manuel, porque la temperatura va a bajar hasta los 18. Hasta los 18 graditos estará recalcando bajando el que temperatura porque estuvieron a 27 grados. ¡Ah! Ya se activó la alerta caguamística. ¿A qué cosa? Pero mire usted, Comitán de Domínguez, Comitán de las Flores, no se queda atrás porque mire usted en este momento 21 grados centígrados, 60 térmico 20. La mínima se espera que llegue a los 19 porque la máxima alcanzó los 29. Y eso quiere decir que se activa alerta caguamística. Para toda la planta. Punto de hidratación, punto de concentración en su cervecentro de preferencia. O simplemente vaya a su refri. Vaya usted a su refri y saque usted la Kawasaki e hidrátese porque es importante, la golpe de calor le puede mandar al más allá. Sí, así que prepárese con la alerta Kawamístico.

0: perro. Vámonos con... Hostia. El reporte noticioso. Hasta Pichucalco, Chiapas. Vámonos con Carlangas.
1: ¿Qué tal, hola, Vegastantes? ¿Cómo estamos? Excelente tarde desde Pichucalco, Chiapas. Aquí Carlos Castillo compartiendo la información más relevante. En estos momentos en Pichucalco, Chiapas, tenemos 27 grados centígrados como temperatura actual, con sensación térmica que ha llegado a superar los 30 grados. Imagínense, a esta hora de la tarde con este calorón. Además de ello, el bochorno aumenta porque han habido lluvias fuertes. En estos momentos hay lluvias suaves, pero imagínense todo el calor que hace. La verdad, se antoja refrescar la garganta. Por fortuna, ya casi es quincena. El pretexto también aquí lo tenemos porque estamos de fiesta. En la ciudad celebramos las festividades en honor a Santo Domingo de Guzmán, que por cierto, hoy se realizó la tradicional cabalgata en honor a nuestro santo patrono. Partió de un punto conocido como La Gravera hasta llegar a la Asociación Ganadera. Y también en el Parque Central se están realizando algunas actividades artísticas, culturales, pero también las religiosas en el respectivo templo en honor a Santo Domingo de Guzmán. Así que es que los invitamos a hacer las cosas con precaución. Si usted toma, evite manejar. Si usted sale a las festividades en honor a Santo Domingo de Guzmán, llévese el paraguas, llévese la sombrilla, el impermeable, las botas de hule para que no resbale, y evite transitar por zonas que suelen inundarse, ¿sale? Entonces piensen mucho para que lleguen al mediodía y disfruten de toda la cartelera cultural que se va a estar proyectando aquí en esta región. Un abrazo fuerte, su amigo Carlos Castillo. Primeramente Dios, nos vemos mañana. Nos escuchamos mañana.
0: Muy bien, Carlangas. Qué rápido dio usted su clima el día de hoy. Vámonos al corte y ahorita regresamos ya para despedirnos. Continuamos con más en bola de gas. Sí, pues ya.
2: Ey, entonces, ¿qué le digo ahora, pues, Penancio?
0: Ya, nada, ya.
2: Sale, ¿qué dice?

0: no se huyó, sí. Igual el ex cuñado, tío, así hoy, así se fue.
1: Qué bárbaro, man, no seas así.
0: Sí, porque voy a pedir la verdad, pues, nomás entra y se pone, pues.
1: Es que así pasa cuando sucede y sucede cuando pasa, pues, man.
0: Ah, sí, puede ser, pues. Es correcto, pues, man. ¿Qué onda? Ya nos vamos a despedir ahí.
1: Ya nos vamos, man. Tenemos que pasar a retirada. Antes de que caiga el pijazo de agua aquí en la ciudad capital y vuelva yo a llegar tarde, pero a mi casa.
2: No va a llover.
1: Que va a llover.
0: No, no va a llover. Va a llover. Hasta nada más.
2: Aparte.
0: De todos los que se pongan bolos al reto, por favor. Agarren taxi, papitos, por favor. Agarren taxi. No se embroquen, no se busquen problemas. Mejor agarren taxi.
1: Sí, pues, May. Pero bueno. Sí. Muchas gracias, don Perú.
0: Muchas gracias, nos escuchamos el día de mañana. Recuerde que esta es la bola de Gaznate.
1: Gracias, don Puma.
2: Gracias, Venancio, gracias, Perusi, gracias a toda la banda. Ey, ya se la sándwich y hay uno más.
1: Muchas gracias. Gracias, May.
0: Gracias a los que cooperaron para los chavitos.
1: Sí, gracias. Mañana lo vamos a decir. Mañana.
0: Gracias, gracias.
1: Ahí dígale usted que vamos a hacer el intentito.
2: Sí.
1: A la susodicha, pues ya nos vamos, Richard Reyes el Venado. Y este sabor de la bola de Gaznates. ¡Va!
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0: esta semana, con un clásico y renovado tema, y además de tener buena respuesta en plataformas digitales, llega como La Qué Buena Rola, el tema de Efecto Elegante, titulada Nadie Sabe Lo Que Tiene.
1: Nadie.

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1: 8:10, noche de Inmortales, saludándolos en esta noche de jueves 30 de julio. Yo los saludo, soy El Oso. Excelente noche para todos ustedes. Vamos con esta voz inmortal, es Rocío Dúrcal, tú que fuiste.

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1: 8:14, otra voz inmortales, Valentín Elizalde. Este tema se llama Volveré a Amar. Recuerda, comunícate a cabina 962-625-2767.

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2: Durante gran parte de la historia del arte, el pigmento azul fue increíblemente difícil de conseguir y, por tanto, muy carísimo. Esto se debe a que el azul ultramarino se obtenía del lapislázuli, una piedra semipreciosa que solo se encontraba en Afganistán. Era tan costoso que a menudo estaba reservado para los elementos más importantes de una pintura, como el manto de la Virgen María. De hecho, su precio llegó a competir con el precio del oro. Muchos artistas trabajaban bajo contrato con instrucciones específicas sobre cuánto azul podían usar, dada su altura. Altísima cotización.
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1: Ocho con 20 minutos y seguimos con más voces inmortales. Una de ellas es la diva de la banda. ¿La conoces? Jenny Rivera. Esto se llama Cambio de Qué.

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1: 8:40, ya estoy de regreso echando el cotorreo ahí con la banda en el WhatsApp de la Qué Buena, ¿eh? ¿Tú también quieres unirte? Escríbeme 962-625-2767, checa los estados. Vamos con Tito Torbellino, ¿qué tanto es tantito?

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1: Y así la llevamos poco a poquito avanzando con las Inmortales de esta noche de jueves. Vamos con el siguiente tema, ya la conoces, Paquita, la del barrio. Cheque en blanco.

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1: Ocho con 52 minutos y es Vagón Chicano. Esto se llama Negar que te amo.

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1: Esta semana en la cúspide, Cari León, con el tema titulado Desde que te tengo.

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2: Acierto del Servicio Sismológico Nacional de fortalecer la capacidad de vigilancia sísmica con la construcción de 58 nuevas estaciones de monitoreo en México. La expansión busca contar con más información en tiempo real sobre los movimientos de la Tierra y contribuir a una mejor prevención ante posibles emergencias. Y es que el crecimiento de la red permitirá reforzar la detección de sismos en regiones donde actualmente existe menor infraestructura especializada. Sin duda, contar con más estaciones de monitoreo ayudará a obtener registros más precisos, analizar el comportamiento de las placas tectónicas y mejorar los estudios sobre el riesgo sísmico en territorio nacional. Tan solo en Chiapas se tiene registro de más de 4.500 temblores en lo que va del año, siendo el de magnitud 7.4 el de mayor intensidad. Esta cifra coloca a la entidad en los primeros lugares por actividad sísmica en el país junto con Oaxaca y Guerrero. Por ello, autoridades y especialistas consideran fundamental ampliar los sistemas de monitoreo, mejorar los mecanismos de alerta y fomentar una cultura de prevención entre la población. Hasta el siguiente comentario.
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5: Nueve con 10 minutos, seguimos con más rolitas. Esa es qué buena música. Noche de jueves, ahí echando cotorreo con la banda en el estado de WhatsApp. Oiga, qué chido, ¿eh? Me estoy divirtiendo como nunca. Vamos con Gerardo Coronel. Se vale soñar. Me acaba.

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2: Esta semana, con un clásico y renovado tema, y además de tener buena respuesta en plataformas digitales, llega como la que buena rola, el tema de Efecto Elegante, titulada Nadie sabe lo que tiene.
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1: .55 llegamos a la recta final de Qué Buena Música, noche de jueves. Cerramos con los alameños, se llama El Sinaloense. Amigos, yo me despido, soy El Oso, pasen bonita noche, no le cambien, ya vienen las maduritas de la Qué Buena.

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3: Vamos arrancando las maduritas, bienvenidos, 10 de la noche con 2 minutos. Yo inicio con Fato, me hice una promesa.

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1: Ok, vamos de regreso de la pausa, 10:08. Bienvenidos en este jueves 30 de julio. Una emisión más de las maduritas hasta las 11:30. Quédense conmigo porque ya saben, tenemos abierto el baúl del recuerdo para que me ayuden ustedes a complementar llamando a cabina al 962-625-2767 o también lo pueden hacer enviando un mensaje de WhatsApp al mismo número. Y por cierto, ya está la publicación de la terna de esta noche del jueves. Ya saben que todos los jueves es de TVT aquí en las maduritas del recuerdo. Tengo esta noche, les presento a Juan Gabriel, la canción Pero Qué Necesidad. También incluí esta noche en el TVT Joan Sebastián con la canción 25 Rosas. Y una más del TVT en la voz del gran maestro Leo Dan. El tema se llama Fanny. Ustedes decidan cuál de las tres te gustaría escuchar y recordar esta noche de las maduritas. Repito, Juan Gabriel con la canción Pero Qué Necesidad. Joan Sebastián con 25 Rosas. Y también está incluido Leo Dan con la famosa canción de Fanny. Así que vayan votando. Ya saben, capazadito a las 11 de la noche. Vamos a descubrir juntos cuál es la madurita favorita. Y yo les presento esta canción a cargo de Industria del Amor. Y claro que es madurita. El tema se llama Dos Enamorados.
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7: Ok, vamos de regreso con un bloque más de las maduritas. Oigan, chequen el estado de WhatsApp, ya tengo varios comentarios de los que ya están votando en la terna de este jueves de TVT en las maduritas. No se olviden, tres canciones, tres grandes artistas, tres grandes cantantes de la música del recuerdo. Esta noche les presento Juan Gabriel con la canción Pero Qué Necesidad. Está también incluido Joan Sebastián con su tema 25 Rosas. Y también el maestro Leo Dan con esta canción buenísima que se llama Fanny. Así que gracias a los que votan. Por cierto, primer bloque de saludos porque ya tengo varios. Por ahí saludos al amigo Natanael Cruz que se pone en contacto allá de la colonia Morelos. Para el buen Hilario, al buen César que ya votó. Muchas gracias, César. A mi amiga Mari también, doña Mari ahí en los girasoles, como siempre sintonizando las noches, dice, de las maduritas. Excelente, me está pidiendo una canción. Claro que sí, ya la tengo incluida, doña Mari, en este bloque. Me pide algo exitoso, buenísima canción, doña Mari, qué bueno, ¿eh? Que andamos desempolvando canciones buenísimas en esta noche de jueves de TVT aquí en Las Maduritas. Chequen el dato, ¿eh? El nivel de TVT que se trae doña Mari esta noche, de Alberto Vázquez y Joan Sebastián juntos con el éxito de Maracas. Órale, órale, muchas gracias, ¿eh? Que Dios te bendiga también, amiga Mari, muchas gracias. América, también gracias por el voto. Luis Anzueto, por acá me dice, buenas noches, pandita, mi voto es para. Órale, saludos. Muchas gracias a César del 521. Al amigo Kevin también muchas gracias, a Jesse que me andan acompañando como siempre, al amigo Jocabé también, gracias por el reporte allá en la 5 de febrero, la familia Ballesteros Córdoba también gracias por la sintonía, me están pidiendo canciones y con gusto voy complaciendo. Las 10:23, una de las clásicas de TVT de este jueves, la voz del príncipe de la canción, José José, el tema se llama Cere.

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1: Ok, la pausa comercial, regreso con las maduritas. Son las 10 con 30 minutos, no le cambien.
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1: Vamos con más de las maduritas. Ya son las 10 de la noche con 32 minutos. Jueves 30 de julio. Voy con esta canción que me pide el buen Kevin a cargo de Marco Antonio Solís, Los Bukis. A donde vayas.

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2: Y seguimos con las maduritas, son las 10:35. Ellos son los temerarios, te quisiera comer a besos.

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1: Ok, vamos de regreso con un bloque más de las maduritas. Son las 10:44. Ellos son los bondadosos Cara de Ángel.

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2: Ok, las 10:51 me pidieron esa canción, complaciendo con gusto, algo de Bronco con sus pastillas de amnesia. También complací con la canción de Los Bondadosos, Cara de Ángel, el buen Hilario, que se pone en contacto a todos los amigos de transporte público. Excelente noche. Mario de la Cruz, también gracias, amigo, por el reporte. Excelente noche también para ti. Saludos para Semoa, gracias por el voto, ahí en Fraccionamiento Antiguo Aeropuerto. Y saludos para Michelita y para Lorito. Atentamente, Semoa. Órale, muchas gracias. Por acá también saludos para nuestra amiga que se reporta, a Raquelito, a las 5 de febrero. Antonio Joab Velázquez Poncio, que ya se anotó para la dinámica, de Juntos. Órale, muchas gracias, También saludos para Nati, gracias Nati por el reporte, excelente noche. También saludos para Amada Ocaña Arteaga, muchas gracias también por estar escuchando el programa Las Maduritas. Bueno, saludos para el buen Coqui, ya se puso en contacto, muchas gracias Coqui, excelente noche. Y bueno, ya está votando, muchas gracias, Por acá también tengo saludos, dice, hola Panda, me complace con una canción, la de Muy Despacito, de Los Ángeles Negros, órale. Saludos al maestro Chifu, que anda el TX, el 1359, órale, ya está, saludos. Excelente noche para todos. Ya saben, tengo una terna especial de jueves de TVT. Chequen el dato. Esta noche les presento a Juan Gabriel con la canción Pero Qué Necesidad. Incluí también a Joan Sebastián con la canción 25 Rosas. Y también a Leo Dan con su tema Fanny. Así que ya me queda muy poquito tiempo para que ustedes voten, participen y decidan cuál de esas tres canciones es tu madurita favorita. 10:52, llega la guapísima Manuela Torres con este éxito de Las Maduritas, te voy a enseñar a querer.

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1: Ok, de regreso con las maduritas. Son las 23 horas, ya 11 de la noche con 2 minutos. Noche de este jueves, jueves de TVT, 30 de julio aquí en las maduritas, ya saben, con todo el gusto. ¿Y qué creen? Ya tengo lista la canción ganadora, es decir, la favorita del público, la que ustedes han decidido esta noche. Les presenté una terna muy buena, muy especial de jueves. Juan Gabriel con el tema Pero Qué Necesidad. Incluí también esta noche al gran Joan Sebastián con la canción 25 Rosas y también a Leo Dan con la canción Fanny. La verdad, las tres muy buenas, dignas para escucharse esta noche, pero ya saben que solamente una es la posible ganadora y ustedes lo hacen muy bien, con la ayuda de ustedes siempre, con las llamadas y con el voto ahí en el WhatsApp, hacen posible esto. Repito, jueves de TVT, Juan Gabriel con Qué Necesidad, Joan Sebastián 25 Rosas y Leo Dan con la canción Fanny. Bueno, ya tengo la canción, la más votada, la favorita del público esa noche es esta, porque así lo han decidido todos. Es Leo Dan con la canción Fanny.

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1: Y seguimos con las maduritas, son las 11:06. Él es Pedro Fernández, la mujer que amas.
2: Sí,

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1: 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La pausa 1111.
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1: Bueno.
2: Sergio.
1: Hola, mi amor.
2: Oye, te llamo para decirte que no voy a poder ir a la cena de tu cumpleaños, porque sabes que acaba de llegar una amiga de Puebla y me invitó a salir con unas amigas.
1: Pero, ¿tú me dijiste

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1: Ok, vamos de regreso, por cierto, el último bloque de las maduritas. 11 de la noche con 21 minutos. Ellos son Los Caminantes, el tema Solo los Tontos.

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1: Ok, las 11 con 24 minutos, penúltima canción de esta noche de maduritas. Ellos son los Acosta, el tema se llama Sin Razón. Ya regreso únicamente para despedirme.

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1: Y llegamos al final de las maduritas, 11:28. Yo voy a cerrar con broche de oro por esa canción de los pasteles verdes del Perú. El tema se llama Reloj. Soy el Panda, que descansen, felices sueños. Hasta mañana, con permiso, que descansen.

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0: ¿Cómo están? Soy Claudia Mejía. Un nuevo episodio de Ya Oíste. En esta ocasión vamos a hablar de demencias y viene a mi cabeza cuando mi mamá de repente se le olvida algo de a qué vine, ya me va a dar el ice. Pero realmente pues es algo que decimos, ¿no? Comúnmente, y no sabemos si en realidad sea un factor para que nos dé algún tipo de demencia, ¿no? Y nada más lo decimos al aire, pero pues puede ser que sea más complejo que eso, ¿no? Entonces hoy tenemos a la doctora Cecilia Acosta, ella es neuróloga.
4: Hola Claudia, muy bien, muchas gracias por la invitación. Fíjate que es algo muy cotidiano, ¿no? Todos cuando tenemos esta tendencia a olvidar algo, siempre estamos pensando en una enfermedad como el Alzheimer. Uh-huh. Y resulta que nosotros que nos dedicamos a esto, que somos neurólogos y cotidianamente evaluamos pacientes, pues es un tema muy común, pero poco valorado por las personas, porque pensamos que es algo natural y normal olvidar cosas en algún momento determinado.
0: Cuando vamos al refri decimos, ay, ¿ya que vine?
4: Sí, fíjate que también hay un tip. Hay un tip. Cuando yo voy al refri y voy a una cosa y no recuerdo, y me regreso y después me acuerdo, ahí diríamos que es algo natural, es algo normal. Cuando no me vuelvo a acordar, ahí tenemos un foco rojo prendido.
0: Una red flag de aguas, ¿no?
4: Hay que evaluar esta parte. Y tal vez la principal sospecha no solo el olvido como tal, sino el impacto que tiene en nuestra vida diaria. ¿Cuántas veces me sucede? ¿Cuántas veces dejé de hacer una cosa porque lo olvidé? Y no es la primera vez, me está sucediendo cotidianamente, recurrentemente.
0: También es algo degenerativo, ¿no? Es como cuando decimos, ya estoy grande, ya se me están olvidando de las cosas.
4: Fíjate que tocas un tema muy importante, la edad. Un tiempo, no hace mucho tiempo, todavía se utilizaban términos como la demencia senil, y entonces se le atribuía al proceso de envejecimiento exclusivamente la pérdida de memoria. Y ahora sabemos que esos términos ya son obsoletos, no se utilizan, y que puede haber personas que no tan seniles que puedan presentar síntomas relacionados con un deterioro cognitivo. De hecho, el término de demencia sigue siendo un término fuerte. Ha cambiado su nomenclatura en la actualidad. Hablamos de deterioro cognitivo. Y el deterioro cognitivo se puede presentar a cualquier edad. No necesariamente tendríamos que ser seniles, pero no todas las demencias son enfermedad de Alzheimer. Existen algunos tipos particulares, y las podríamos dividir en aquellas enfermedades que irremediablemente progresan y que tienen un carácter degenerativo. Y habrá algunos deterioros cognitivos que son secundarios, por ejemplo, un trastorno tiroideo. ¿Qué? Obviamente lo más impactante son aquellas enfermedades en donde irremediablemente el paciente va perdiendo no solo su capacidad de memoria, su capacidad de lenguaje, la capacidad de reconocer personas, la capacidad de autocuidado. Y entonces ese tipo de enfermedades son realmente devastadoras porque van progresando y afectando no solo al que padece el problema, sino al entorno.
0: ¿Cómo llegamos a eso? O sea, ¿en algún momento todos podemos tener cierto tipo de deterioro?
4: Sí.
0: Ya en la adultez, en la vejez.
4: Sí.
0: ¿O cómo llegan las personas? ¿O es genético? ¿Cómo es?
4: Ok. Todos, por tener un cerebro, tenemos susceptibilidad. Tenemos un riesgo al nacer de poder tener cualquier enfermedad del sistema nervioso central, porque tenemos el órgano principal que es el cerebro. Pero si yo tengo un familiar directo con algún padecimiento, como este tipo de enfermedades degenerativas que van progresando con el tiempo, pues mi riesgo se incrementa. Pero si yo, aparte de tener este riesgo genético por tener un familiar directo enfermo, pero aparte yo soy diabético, hipertenso, tengo problemas con mi peso, tengo problemas auditivos y no escucho bien, o tengo malos hábitos, no hago dieta, no hago ejercicio. De hecho, en la actualidad sabemos, y eso ya está más que estudiado, el 56% de los pacientes que tienen alguna demencia degenerativa tipo Alzheimer, por ejemplo, el 56% puede ser prevenible.
0: ¿Cómo es vivir con demencia?
4: Imagina que una persona no sepa dónde vive, quién es, en dónde está, que olvide quién es su esposo, sus hijos, y que aparte no pueda tener una posibilidad de sobrevivir y que dependa de terceros para eso. No son capaces de bañarse porque olvidan cómo bañarse, olvidan cómo ponerse la ropa, se llaman apraxias, olvidan todo este acto motor de ponerte una camiseta, un pantalón, cómo ir al baño. Y todas estas cuestiones van a generar una dependencia de terceros, y que el que cuida pues va a tener que hacer todas esas actividades para poder mejorar la calidad de vida de los pacientes. La invitación es que nos volteemos a ver y identifiquemos, ¿no? Y a veces mucha gente se asusta, porque he tenido pacientes que dicen: doctora, se me olvidan las cosas. Y a veces puede suceder que estén deprimidos, que no duerman bien, que tengan ansiedad, y la ansiedad provoca problemas de concentración. Entonces los tranquilizamos, los evaluamos y concluimos. Pero en algunos casos, pues obviamente no son conscientes de lo que sucede, y en la mayoría nosotros podríamos decir: me está fallando esto, voy a hacerme evaluar, porque aparte pues tengo malos hábitos, y a veces el que nos corrijan esos malos hábitos cuesta mucho trabajo, y a veces haciendo eso es suficiente pues para poder, digamos que retomar nuestra vida normal sin que estemos en peligro de desarrollar algún tipo de demencia.
0: Como profesional de la salud, ¿qué les dirías a las familias que están enfrentando esto?
4: Fíjate que sí es un tema muy difícil. Primero es la cuestión de la aceptación. Generalmente el familiar es el más renuente a pensar que algo está pasando, y hay una especie de negación inicial. ¿Qué se tiene que hacer? Bueno, el cuidador tiene que entender qué es lo principal: dormir bien, comer bien, para que pueda sentirse fuerte para cuidar a una persona que requiere el cuidado como el de un niño. ¿Qué decirle a un cuidador? Primero, que la enfermedad es crónica y progresiva, y que irremediablemente va a tener esta progresión, y conforme pasan las etapas de evolución va a haber un mayor impacto en la dependencia de terceros para sobrevivir, y por lo tanto que el paciente tiene que irse programando y dosificando, y que tiene que generar una red de apoyo. A veces es la misma familia la red de apoyo. Hacer fuerte al cuidador, darle la información para que cuando suceda alguna complicación puedan resolver inmediatamente.
0: Aunque, por ejemplo, la familia lo sepa, siempre hay contextos complicados, ¿no?
4: Sí.
0: Entonces no es como que así ya lo sé, voy a ayudar, voy a ver, nos vamos a organizar. No siempre pasa.
4: Fíjate que yo lo que hago es reunir a la mayoría de las personas que pudieran estar en contacto directo para decirles: ustedes, estamos en un barco y vamos a remar siempre para el mismo lado. Porque no sé si te ha pasado, Claudia, que hay personas que tienen diferentes formas de pensar.
0: Sí.
4: Y entonces dicen: no, es que yo creo que mejor no le des medicamento porque eso creo que no. Y yo, me da miedo que le des esto porque fulanita le dio tal. Entonces hay una serie de opiniones, que lo único que pasa es que todo el mundo se confunda. Y por eso nosotros tenemos que estar ahí como llevando la batuta. Esto se hace, cuiden esto, trabajen en eso. Doctor, es que tengo miedo porque este medicamento leí tal cosa. No tengas temor. Vamos a trabajarlo, vamos a hacerlo. Y si todos remamos por el mismo rumbo, entonces no va a haber esta familia fragmentada, fracturada, porque todos tienen opiniones diferentes. Y el único que pierde es el paciente. En la actualidad, los servicios de salud en el ISSSTE se han abierto para que el paciente, independientemente del lugar donde vive, si él tiene una necesidad por un trastorno de memoria, pueda acudir en el servicio de neurología donde esté disponible, independientemente de la zona. Esto del programa de salud mental es maravilloso.
0: El correo es saludmental@iste.gob.mx. Doctora Cecilia, muchísimas gracias. Fue muy tranquilizadora, yo creo que para varias personas que nos están escuchando.
4: Sí, Claudia, yo te agradezco mucho que toques estos temas, porque son de tanta relevancia y tanta importancia que yo aprecio mucho.
0: Muchísimas gracias, doctora.
4: Gracias a ti, Claudia. Saludos a tu audiencia.
0: Gracias. Ella es la doctora Cecilia Acosta. Yo soy Claudia Mejía. Nos vemos en un siguiente episodio. Bye.
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0: Son las 12 con 2 minutos.
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Y bueno, excelente tarde para todos ustedes. Sean bienvenidos al show de los animales. Un día más, aquí andamos. Gracias al primerísimo, dijeran ahí los amigos taxistas. Pues aquí andamos con muchísimo gusto, acompañándolos en el show de los animales. Un día más o un día menos, es la pregunta del día de hoy. Bueno, quédese con nosotros porque vamos a tener un programón el día de hoy. Bueno, por lo pronto estaré esta hora solito acompañándolos, bueno, obviamente con todos ustedes. Pero sí es importante que se reporten vía WhatsApp nomás para saber y para saludarlos. Ya saben, el número de contacto, el 962-625-2767. Bueno, pues está el pollo para todos ustedes. Este día juevesito, ya oiga, qué rico. Muévale el cuerpo, muévale el cuerpo, muévale el cuerpo, muévale el cuerpo. Ah, así le sabe. Aquel que no le sabe soy yo.

0: Ok. Bueno, ya estamos entonces activadísimos. Oigan, tenemos promo, ya les había dicho el martes, por cierto, que teníamos actividad el fin de semana. Ya saben que somos la estación de las promociones. Tenemos una exclusiva más, pero eso en un ratito más se los voy a platicar, así que ustedes pendientes. Por ahí ya tenemos la dinámica para los que estaban con este tema de juntos. Bueno, la dinámica, y ya saben, muchachos, presuman su boleto. Obviamente tápenle ahí el QR si quieren. Nos lo envían a 962-625-2767. Para el meet and greet, que va a ser buenísimo, para que se puedan tomar la fotografía con ellos. Pues ustedes ya saben quiénes son, ¿no?
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0: Pues así estamos iniciando el día de hoy para toda la banda que anda en los negocios, a la gente que está en los mercados. Oiga, hoy hace mucho calor el día de hoy. Está soleado, está despejado. 34 grados centígrados, pero tenemos sensación térmica. Ahí les va. Sensación térmica de 42. Bueno, ya bajó a 41. Pero sí está fuerte la calor, dijeran en el rancho. Sí, a hidratarse, muchachos. Es más, en el estado ahí les puse. Ya es jueves, oiga. Miren, miren, nada más, miren. Ay. Vámonos corriendo. Por una bien fría, fíjate.
2: Mira, cállate, mejor, mejor.
0: Pero ya estamos en el show, oiga. Vámonos con los saludos, ya saben, 962-625-2767. Oye, vienen chidas cosas para la Qué Buena y para ustedes, sobre todo para los que, pues muchachos, ustedes todavía no le saben a la IA estos temas de la inteligencia y qué pueden hacer. Bueno, híjole, quédense con la estación de las promociones, porque la verdad, muchachos, híjole, no les puedo adelantar mucho, pero vamos a tener cosas chidas para todos los, para todas las edades, para desde los que están en la primaria, en la secundaria, en la preparatoria, amigos universitarios. Quédense con la Qué Buena, porque es etapa de aprender. Nosotros les vamos a enseñar, para que ustedes sepan de qué se trata todo este rollo. Pero eso en unos días más, ahorita en que lo cuajamos así más o menos como el queso, así. Ustedes tranquilos. Bueno, vámonos con los saludos a la banda que ya se reporta. Ahí está mi tocayo, tocayito, buenas tardes, excelente y bendecido juez. Muchas gracias, tocayito. Échale muchas ganas, compay. Oiga, saludos al Chile también que ya se reportó. Chamaco, saludos. Hoy toca, dice. Y no está el que me tiene exiliado. Ay, qué buena es esta rola, Para empezar con ambiente, muchachos. Señora, no se esté triste. Déjelo que se vaya el desgraciado. Ah, es que no le dejó gasto, No, así sí. Ahí sí, preocúpese, señora. Preocúpese. Ah, no llegó a dormir. No, ahí sí está ya. Ahí sí ya no podemos hacer nada. Mira, dice, la cosa ya está muy, muy grave. Ahí, mire, ya mejor póngale sus, sus cositas, sus tiliches en la banqueta. Y sabes qué, aquí ya fuiste, ¿no? Así es. Bueno, saludos para quien más. Repórtense, muchachada. De una vez, oiga, a los que no están agregados, les voy a dar chance, ¿no? Les voy a dar chance hoy de agregarlo. Nada más que tienen que mandarme su nombre completo. Bueno, nombre y un apellido por lo menos. Y yo los agrego, ya saben, al 960. De repente preguntan que cuál es el número de WhatsApp. El número de WhatsApp es el 962-625-2767. Lo que pasa es que a veces piensan que es otro número, pero es el mismo de la línea en cabina. Preguntan a través del WhatsApp que cuál es el número. Imagínate. Saludos a Araceli. La hormiguita al ratito viene. Esta tiene unos pendientes. Pero de que viene, viene. El que no viene es el panda. Ni pregunten por el panda, porque mire, así estoy encabritado. Sí, el que tiene exiliado el chilango. O sea, el que le hiciste. De que eres bandido. Bueno, vamos con más saludos. Toñito Velázquez, bienvenido al show de los animales. Saludos, amigo Pollito, dice ya en sintonía. Gracias. A mi compadre Rubén, saludos, animalitos. Buenas tardes. Ea. Venga, Rubén. Venga. Sol. Eso. Oye, sí le baila a mi compadre Rubén, mira. Ea, sol. Apenas y mueve el pescuezo. Ay, el chilanguín canallín, vamos por unas dos. Es que hoy es jueves, no, ya no es pecado, muchachos. Ya no. Ya el gaznate ya está seco.
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0: Y con ese calorcito. Uy. Dice mi compadre Alejandro, dice, esa rola de fondo me recuerda a una ex, dice, que la saqué de trabajar. ¿Cómo? Que la saqué de trabajar por amor, dice, y luego por necesidad la regresé.

0: dónde, compadre Alex? Oyito, buenas tardes, dice mi compadre el Peje. Ahí anda el Peje. Por aquí dice, hola. Hola. Ya apesta la... No. Bueno, los que se quieran agregar, ya saben, ¿eh? Mándenme ahí, díganme, agrégame y su nombre, y yo los agrego con muchísimo gusto. Eso, ¿de dónde se trata, compadre Rubén? Hombre, si no, ¿para qué estamos aquí? 10-4, dice mi compadre Cocuyo. Allá anda el Cocuyo. A ver, ¿cuándo Cocuyo, eh? Yo ahí ando solito, nada más, Solimán como el Caimán. Bueno, voy a ocupar participantes en un ratito más porque resulta que... Oye, está bueno el ambiente, ¿verdad? Resulta que tengo este juego el día de hoy activo para todos ustedes. Ahorita voy a checar qué vamos a regalar. Vamos a tener regalo. Ocupan una de su vitamina, muchachos. Ya no dan. 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Se doblan, nada más en el primero día se doblan. 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De ratito les digo dónde. 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Así me... También se puede.
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0: La hormiguita al rato viene, compadre Rubén. Ahorita anda por ahí echando un rol. Ahorita viene, aguanten. Dice, ¿qué tal mi buen Pollo? Con esa rola dan ganas de andar cargando charolas. Saludos desde la unidad 000 infinito y luego llega el 8. Saludos a mi compadre Rodríguez. El super David. Qué milagro, David. Esa rola que está. Pero bien que se la saben, ¿va? ¿De dónde son esas rolas? Es super David bandidazo. Bueno, más mensajitos antes que me vaya a corte, muchachos. Eso. Oiga, vamos a jugar el Basta al ratillo, ¿no? En un ratito más vamos a jugar Basta para que ustedes se lleven una super lonchera. Bueno, los que ya saben y los que no, ahorita les explico. 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Vamos a echar el juego de el Basta recargadísimo, ¿no? Para que se queden conmigo. Saludos, amigo. Marco Antonio. Mi compadre Dino. Está echando baile, mira. Solo. Ella. Cadereo. Cálmate tú, Arlet. Bueno, así vamos iniciando el show de los animales el día de hoy para que se reporten. Oiga, la verdad que ya les he dado muchos tips, ¿eh? Muchos tips el día de hoy de qué ondas con la estación. Tenemos el meet and greet, tenemos lonchera, ¿qué más tenemos al ratillo? ¿Cómo en la pista? No, si no es antro aquí, espérate. Tranquilo. Bueno, al ratito que venga la hormiga la ponemos a bailar, ¿eh? Porque ella es la bailarina aquí del grupo. Y ahorita anda ahí en otros jales, anda ocupadona, ¿no? Pero bueno, así vamos iniciando el show de los animales. Oiga, también la recomendación a que se conecten a través de las redes. Ya saben que estamos en Qué Buena Tapachula, en Facebook, Instagram y en el TikTok aparecemos. ¿Nadie se va a agregar el día de hoy? Hoy tengo chance de agregarlos. ¿No? ¿Nada? ¿Cero? ¿Cómo? No, ya vamos a empezar. Ya vamos a empezar. Bueno, a toda la banda que ya se ha reportado, gracias por acompañarnos. Quédense porque la verdad va a estar bastante chido. Y los que no, pues ahí espero sus mensajitos, ¿no? No queremos relleno de
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0: ¡Ay! Oiga, tengo una recomendación también bien buena. Se me estaba olvidando aquí, se me traspapeló. 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Así que al ratito les digo, no un ratito más, les digo, unos 5 minutitos les digo de qué se trata. Así que nos vamos a ir al primer corte. Yo soy el Pollo, estoy aquí en el show de los animales para todos ustedes y ya regresamos. Vamos con muchísimo más. Saludos de último minuto para mi compadre Charlie en el TX. Sácala, dice, ¿qué pasó, Charlie? Nosotros no le hacemos a esas cosas. No, hombre. Nada, cero. Bueno, vámonos al corte, ya regresamos. Recuerda que estás en el show de los animales.
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2: Son las 12 con 25 minutos.
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8: Son las 12 con 31 minutos.

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1: 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Y bueno, ocupamos a un valiente que se quiera llevar una lonchera cortesía de los amigos de Farmacias Heide. Vamos a jugar el Basta 2.0, muchachos. Yo doy una pregunta y nos vamos a ir con el abecedario A, B, C, D, y así nos vamos hasta terminar con el abecedario. O puede que nos gane el tiempo, así que ese es el Basta 2.0 para que se comunique 962-625-2767 y se gane esta lonchera que está... Ya las expliqué hace ratito, ¿eh? ¿De qué se trata? Una lonchera que contiene, ¿qué, señora Aguilera? ¡Ay! Mira, ya saben, ¿no? Que es una lonchera térmica. Trae su viandita para la comida y trae un vasito. ¿Sirve nuestro teléfono, por cierto, o no sirve? A ver, la que buena. No, sí sirve. ¿Nadco? Ya vamos a empezar con cosas. Oigan, tienen que tener el boleto en físico por lo de juntos, ¿eh? Por ahí ya me están saliendo con cosas raras de un boleto digital, ¿qué? No, muchachos. Saludos a mi compadre Luis. Luis, échale muchas ganas. Te mandamos un fuerte abrazo, compadre. Yo sé lo que se siente y la verdad es que te mandamos un fuerte abrazo a la distancia. La única forma en que lo vas a ir superando con los días, pues es echándole ganas, demostrando que tú puedes en el trabajo, con tu familia, y no hay de otra, compadre, no hay de otra. De hecho, pues siempre permanecen con nosotros. Luis sabe de qué le hablo. Bueno, pero valientes. Claro. Bueno, la frase es: yo quiero participar con mi lonchera de Neurobión. Yo quiero mi lonchera de Neurobión. O yo quiero mi lonchera de... Sí, Neurobión, ¿no? Y cuando contesten la línea tienen que decir también el partido. Bueno, tienen que decir: yo participo con Heide. Pero ya, muchachos, están quedando... Se están quedando sin lonchera. ¿Cómo nadie quiere echarse el basta? Tengo lonchera, ¿eh? Lonchera de lujo, muchachos. Se los voy a poner facilita, facilita para que se la lleven. Se los prometo, meto. Se los repito. Ah, no. Sí, hombre. Se las va a poner fácil. Mira, no digan que no sirve la línea porque sí sirve, mira. Sí, tengo línea, muchachos. 962-625-2767. Vamos a jugar el Basta 2.0, cortesía a los amigos de Farmacias Heide. 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Yo ya tengo, dice Chile. No, no pregunté quién tiene. No. Dije quién quiere participar para ganarse la lonchera. O sea, nunca pregunté quién ya tiene lonchera. O dije eso. No. No empiecen con cosas. Dije, ¿quién quiere participar? Nunca pregunté si ya la tienen. Ah, verdad que es muy distinto. Muy distinto. Tienen que decir, yo participo con Farmacias GID, ¿eh? Ojo, para el que está marcando. ¿Para qué buena?
2: ¿Buena? ¿Para el Baza?
1: ¿Cómo tienen que decir, compadre? ¿Cuál es la frase?
2: Bueno, aquí suena la que buena.
1: ¿Qué lo está escuchando? Tienen que decir, yo participo. Ah, pues muchachos. Están muy lentos, ¿eh? La verdad que sí ocupan un neurobión. Tienen que decir, participo con GID. O yo quiero mi lonchera de neurobión. Así nomás. Cualquiera de las dos cosas. Ya les expliqué qué contiene, la verdad está muy buena. Es térmica, trae su viandita para su comida, para que se vayan al jale. Trae un vaso para su refresquito. Bueno, depende ya de ustedes qué le quieran echar, ¿eh? Con sabor o sin sabor. Eso ya es cosa de ustedes. Pero bueno, se los va a poner bien fácil, facilito. No pregunté quién ya tiene la lonchera. Pregunté quién la quiere. Entonces, ¿no? Tienen que decir, participo con GID cuando contesten. ¡Apa, muchacho! Se está ganando el tiempo. Se las va a poner, miren, facilito. Ahora sí, como dice, peladito en la boca. Ay, no. ¿Eh?
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2: Participo con GID.
1: ¡Eso! Hasta que llegó un chismoso, un valiente. ¿Quién habla?
3: Pancho López.
1: Pancho. Se me hace que tú también ya la tienes como el chilango. Fíjate. ¿Ya la tienes, Panchito?
3: Sí, la tengo.
1: Fíjate. ¿Y no te da vergüenza decirlo?
3: Digo, nadie quiere participar.
1: ¿Cómo está eso, no, hombre?
3: Bueno, no se puede.
1: Sí, no. sí, Panchito. No, tampoco te pongas así en ese tono, Panchito. Bueno, te la voy a poner facilita, Panchito, ¿eh? Y vamos a empezar. Cuando yo haga la pregunta, va a correr el tiempo, ¿sale?
3: Sale.
1: Ya te la sabes cómo es este show del 2.0, ¿no? Yo hago una pregunta y nos vamos con las letras del abecedario, ¿sale?
3: Sí.
1: Bueno. A poner el fondo musical porque no nos escuchemos así muy feo, ¿no? Acuérdate que va a correr también el tiempo, ¿eh? Un minuto, para ver cuál de los dos pierde, ¿no?
3: Dale.
1: Bueno, vamos a mencionar países. Países. Con las diferentes letras. Inicia el tiempo.
3: Argelia.
1: Ok. Angola. Con la B.
3: Belice.
1: Bahamas, con la C.
3: Camerún.
1: Ahí van a pasar. China. Ahora con la D.
3: Dinamarca.
1: Ya va a empezar. Dominica, con la E.
3: Oye, Dominica.
1: Sí, claro.
3: ¿Es el país Dominica?
1: ¿Cómo que no?
3: Ah, bueno, te lo voy a pasar.
1: Ah, ahora me suena.
3: España.
1: Con la E, España, Eslovaquia. Con la F.
3: Francia.
1: Filipinas. Con la G. Con la G.
3: Guatemala.
1: Ya vamos a empezar. Grecia. Con la H.
3: Honduras.
1: Hungría. Con la I.
3: Italia.
1: Ya perdiste. ¡El tiempo!
3: ¡Pero lo alcanzé a decir!
1: ¡No!
3: no seas tramposo. Alcancé el equipo.
1: No, ya había sonado la chicharra. Se escuchó ahí. Ay, Panchito, yo hubiera querido, pero mira, me diste batalla, ¿eh? Y di dos relojes. Como vi que estaba este chicharro, di dos relojes. Pero bueno, lástima, Panchito, pero muy bien, ¿eh? Hoy estás al chico. Se me hace que tú sí tomas neurobión, Panchito.
3: Yo creo que sí.
1: ¿Verdad que sí? Panchito, te agradezco mucho, pero sí te nos ganó el tiempo. Íbamos muy bien, ¿eh?
3: Íbamos a romper el récord de la bota.
1: Ya íbamos, nos quedamos en cuál, en la G, ¿ah?
3: No, en la I. Bueno, yo dije en la I.
1: ¿Verdad que sí?
3: Ya porque no dijo la I, güey, fuiste tú.
1: Ah, porque te ganó el tiempo.
3: O lo perdiste.
1: Oye, pero ya íbamos, Panchito, ¿por dónde andas?
3: Aquí, por el centro.
1: Por el centro. Está bueno.
3: Llevo 5 minutos y quiero traerla.
1: Está bueno el jale, ¿no?
3: No, está molado.
1: ¿Cómo?
3: Está molado.
1: Ay, Panchito.
3: Desde que metieron 2,000 taxis nuevos, ahí ya molaron todas las camas.
1: Aquí no es nuestra ciudad, ¿eh? O sea. Ya está, Panchito, cuídate mucho. Oye, ¿cómo se dice en el taxi?
3: Aquí suena la que buena.
1: Eso, Panchito, gracias, cuídate.
3: No, dame mi lonchera.
1: Perdiste.
3: No, gané. Mira, el público que lo diga.
1: Aquí el productor soy yo.
3: No, el productor es el que te está mandando ahí enfrente.
1: Sonó la chicharra. Es más, mira, escucha la retransmisión en la noche y ahí va a salir que perdiste. Ahí va a salir que perdiste.
3: Mejor lo escucho el domingo.
1: Ya está, Panchito, cuídate.
3: Ahí
1: está mi compadre. Oye, sí, íbamos muy bien, fíjate. Y sonó la chicharra. Sí, sonó, compadre, pero bueno. El otro, el otro.

0: 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A ver. Aquí dice parque. ¿Qué es mercado? Dice. 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Ahí no sé si sí o no, o sea, ustedes me pueden enseñar de que ahí tienen el esta cosa, pero no sé si sí o no. Y el meet and greet es individual, es para una persona nada más. Pero bueno, vámonos. Esto fue el Basta 2.0. Gracias al Panchito, Tranquilo, Panchito, tranquilo. Cualquier chico rato te gana la lonchera, neurobio. Ok, gracias.
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3: Son las 12:53.

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2: Saludos, Oscar Iván del

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1: Y bueno, porque ustedes lo pidieron, vamos a repetir el basta. 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
3: Efectivamente, mi buen Pollodrila.
1: No te trabes.
3: Es que iba a decir patita. Oye, Pollodrila. 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
1: Bueno, ya está la hormiga aquí para que participen porque ella va a ser su contrincante, su rival.
3: Ay, ay, ay, ay, ay.
1: Su... ¿qué? Su comecondad, ¿no?
3: No, no, che, tú, espérate, no.
1: Bueno, ¿qué número hay que marcar, hormiga?
3: 962-625-2767. Vamos, vamos, ahora sí. Tilín, tilín, sonar la campana, tú.
1: Andan como que... dispersos, fíjate.
3: Ahí está, vamos a ver quién es el primer listito, listita. Oh,
1: si así estaban hace rato, pero
3: vamos
1: estoy diciendo
3: a ver qué.
1: Ya te la sabes, ¿no?
3: Ahí oye, está, ya salió el primero.
1: ¿Qué tiene que decir?
3: Yo quiero la lonchera de Farmacias GID.
1: A ver.
4: Quiero la lonchera de Farmacias GID.
3: Pues ay, no te la voy a dar. No se la demos porque es chilango.
1: No te la voy a dar.
3: Tampoco yo.
1: Además, hace rato dijo que él ya la tiene, así que ya no se...
4: Pues si nadie marca, le tienen que ayudar.
1: Está como el panchito que... ¡Uy! Nadie marca, fíjate.
4: Nadie marcó más que el panchito y yo, y panchito fíjate. Se la ganó.
3: Fíjate.
4: Yo no se la dio, es muy diferente.
1: No.
3: ¡Qué barbaridad! ¡No le cuelgues! ¡Pollo, pollo! ¡No, pollo! ¡Oye, mira el pollo!
1: ¡Ey! ¿Alguien marcó? ¿La que buena?
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3: ¡Eso! ¿Cómo te llamas?
1: Para que te calles tu trompa, chilango.
5: René López.
3: Ahí está, el buen René.
1: René López. Oye, ¿dónde nos escuchas, René López?
5: Ahorita estoy en Valle Verde.
1: ¿Te vale qué?
3: No, espérate, que está en Valle Verde.
1: Ah, yo oí mal, perdóname, René.
3: Qué bestia, el pollo, de veras.
1: Sí, oí mal, de veras. Bueno, René, ya sabes, el Basta 2.0, ¿ya más o menos sabes de qué se trata?
5: Sí.
1: Bueno, decimos una pregunta y nos vamos con la letra del abecedario hasta que te tronche el reloj, ¿sale?
5: Vale.
1: En cuanto yo diga la pregunta, automáticamente empezamos una tú, una la hormiga y así nos vamos a ir, ¿sale?
5: Dale.
1: ¿Entendido?
3: Entendido.
1: Entendido se dice.
5: Entendido.
1: Bueno, cosas que encuentras en la playa con la letra A.
3: Hamacas.
1: Oye, hamaca lleva H.
3: A ver, el tiempo está pasando,
1: René. Encuentras en la playa con la letra A.
5: Con la letra A.
1: Ay, lo primero que llegas y lo que pisas, ¿qué es?
5: Arena.
1: ¡Qué bárbaro!
3: El pollo está ayudando, eso es trampa.
1: No, yo nunca le dije la palabra.
3: Oye, bueno, encuentras aretes perdidos en la arena.
1: Con la letra B, ¿ah?
5: Buzos.
1: Sí, con la letra B, hormiga. Ya te tronchó.
3: Bañador. Ok. Sale.
1: Con la letra C.
5: Camarones.
1: Eso.
3: Dale, cangrejos. Vamos.
1: Con la letra D. ¿No que nos quedamos? Con la D, ¿ah? Con la D, sí.
5: Con la D.
1: Échale, con la D, cosas que encuentras en la playa. Apurate, hijito, que el tiempo ya... Ya casi, ya te andas ahogando. Te andas ahogando en la playa.
3: Apurate, pues, René.
1: ¿Dedos?
3: No.
1: ¿Cómo que dedos?
3: Dedos, no, René.
1: Otra cosa, hijito. Cuando vas a la playa, ¿qué encuentras con la letra D? Apúrate.
5: Cosas que encuentras en realidad con la D.
1: Sí. Ya te lo pregunté como 20 veces. Con la letra de apúrate. ¡Sonó la chicharra!
3: ¡No!
1: ¡Ay, ay, ay! ¡Mira! Pudiste haber dicho donas, porque te venden donas ahí.
3: Sí, pero también encuentras...
1: Claro, pues es un...
5: También venden dedos de queso.
1: Ay, ¿por qué hubieras dicho dedos de queso? ¿Por qué no dijiste dedos de queso? Dedo, dijo nada más. ¿Sí?
3: Dedo, nada más dijiste, dedo de tu mano, de tu pie, ¿qué pues? ¡Ah, pues René, hombre!
1: No, divina este René.
3: No puede ser.
5: Ay, no René. Puede ser.
1: Oye, ¿dónde me escuchas? Dice en Valle, ¿qué?
5: Valle Verde.
1: Híjole.
3: Oye, René, se te fue la lonchera. Mira, bien bonita tú. Trae su garrafón, trae, mira, su refectorio para que eche tu comida. Ay,
1: te
3: René.
1: La lonchera, René, pero te agradecemos la llamada. Cuídate, René.
5: Sale, saludos.
1: Está muy bien. Ahí está mi compadre.
3: Oye, René. Saludos al René. Mira, pero me dio larga el René, tú.
1: Si hubiera dicho dedos de queso, sí, pues nada más dijo dedos.
3: Fíjate que yo iba a decir donas de cabello.
1: Sí, claro.
3: Las donas.
1: O sea, todo lo que encuentres en la playa.
3: Sí, pues, chamacos.
1: Sí, hombre. ¿Y ahora qué?
3: Oye, pues, no, oye, aparte también había dicho, ¿verdad? Fíjate que él sí dijo buzo. Muy buena. Sí. Ballena. También con la B.
1: ¿Qué, nos echamos otro o qué?
3: Vamos, otro. ¿Da tiempo, pues? Sale, dale, vámonos con otro. Vamos con otro.
1: A las 4 de la tarde, ¿no?
3: A ver, dale otro. Ahí está, mira.
1: La que buena.
6: Yo quiero la lonchera de Farmacia Heide.
3: ¡Eso! ¿Cómo te llamas?
6: Silvia.
3: Silvia, ¿dónde me escuchas, Silvia?
6: Raimundo.
3: ¡Hala, está! Ya está Raimundo. ¿Estás lista, poco madre?
1: ¿Eres tú, Silvia?
6: Sí, soy Chivis.
3: ¡Hala, Chivis!
1: Ya sabía yo que había algo ahí. Bueno, en cuanto suene la pregunta, suena la chicharra, digo, el cronómetro.
3: Espérate, va.
1: Hasta que yo diga la pregunta y así nos vamos. ¿Sale, Chivis?
6: Sale.
1: Bueno, ojo, porque luego no va a salir con otra cosa que no es. ¿Animales ovíparos de la... Sí, para empezar, sabemos que es ovíparo, ¿no? ¿Sabe, Chivis?
6: Ovíparo.
3: Comadre, ¿sabes?
6: Los huevos, ¿no?
3: Sí. Comadre, muy
1: bien.
3: ¡Qué bárbara! Mi comadre Chiri, mirá.
1: Animales, oh, aclaro porque ahora voy a salir con otra cosa. Entonces, animales ovíparos de la A a la Z. Empezamos con la A.
6: Avestruz.
1: Ajá.
3: Sale, águila.
1: Con la B. Dijo la vaca.
6: Con B.
1: Con B de...
6: Sí, de beso, pero...
1: Sí, con B de beso, exactamente, con B de beso.
3: ¡Vamos, comadre Chivi! ¡Vamos, comadre Chivi!
1: Hijita, no es por apurarte, pero el cronómetro ya va avanzando, ¿eh?
3: ¡Ay, comadre, llévate la lonchera, mamita, está bien bonita!
1: Apúrate, comadre, con la B.
3: Animales con B que nacen de huevo, pues, comadre.
1: Apúrate.
3: Comadre, estás ahí.
1: ¿Y ya? Ya se desmayó. Está buscando.
6: Ay,
1: está buscando.
6: Estoy
1: su
6: buscando,
1: diccionario.
6: Estoy buscando, pero no encuentro.
1: ¿Cómo?
3: Animal con B que nace del huevo.
1: Te voy a dar una clave, comadre. Algún pajarraco con B. ¡Ya! Lástima, Chivi. Mira, el pajarraco pudo haber sido el búho.
3: ¡Comadre, el búho!
6: Cierto.
3: Y dios, comadre Chivi.
1: Mira, pues.
3: No
1: bueno,
3: puede.
1: Gracias. Cuídate, te mandamos.
6: Vale.
1: Besos con B de besos.
3: Besos, comadre.
1: Cuídate, comadre.
6: Bye,
1: ahí está,
6: bye.
1: Comadre Chivi. Oye, bajé el tuyo y bajé, no subí el otro.
3: Sí, pues, ¿verdad? Toto Toreco.
1: Bueno, oye, vámonos,
3: no puede
1: muchachos.
3: Ser.
1: Vámonos, porque ya nos queda poquito tiempo.
3: Bueno, pues vámonos a la pausa y regresamos al show de los animales.
1: Así es.
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3: Es la 1:26.

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0: número 3.
1: Esta semana baja la banda Elemental con el tema Pa' que sepan.
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0: Piso número 2.
1: Baja en nuestro conteo Los del Roble con el tema Hoja en Blanco.
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0: Piso número 1.
1: Esta semana en la cúspide, Cari León, con el tema titulado Desde que te tengo.

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1: Es la 1:32.

0: Sí, bueno, ya casi para despedirnos, muchachos, ya saben que viene la gira Juntos a Tapachula. Pues ya saben que tenemos dinámica para que se ganen el Meet and Greet con Jorge Medina y Josie Cuen, o Josie Cuen, como ustedes quieran, para el concierto Juntos, que pues ya es este sábado.
1: Ya es este sábado. Oye, pero a ver, ¿cuál es la dinámica, Pollodrila, para que la banda participe? A ver,
0: pues
1: rápidamente.
0: Es muy fácil, muchachos. Manden un WhatsApp a cabina y comenta junto a una foto con tu boleto. O sea, te tomas la foto con tu boleto así, mira.
1: ¡Álame!
0: Y pones la frase, estoy listo, diagonal A, dijera el taquero, para la terapia. Si es hombre, estoy listo para la terapia. Y si es mujer, estoy lista para la terapia.
1: ¿Entonces tienen que tomar una foto?
0: Si te tomas una autofoto, o como se llama ahora, selfie.
1: Ajá.
0: Exacto. Y nos la mandas al WhatsApp con tu nombre completo, además de la frase, estoy listo o lista para la terapia. Así es muy fácil. Y el día sábado daremos a conocer a los ganadores. ¿Dónde crees tú?
1: ¿Dónde?
0: Aquí en el show. ¿Dónde?
1: ¡Ah! ¡Obi! ¡Obi!
0: Recuerden que es una exclusiva de La Qué Buena, así que si quieres tu foto así bien chida,
1: bien coqueta, nice,
0: bien bonita, pues bueno, participa. ¿A qué número tienen que mandar la fotografía con la frase hormigation?
1: Al 962-625-2767. Participen, chamacas, y ya tienen su boleto. ¡Ay! Mira, sí, les voy a mirar, los van a abrazar, se van a tomar la foto, pues. ¡Ay! Yo qué más quisiera, puede tomarme una foto con ellos.
0: Fíjate que por ahí me están diciendo que algunos tienen su boleto digital.
1: ¿Ah,
0: pero
1: sí?
0: ¿Ahí cómo?
1: Pues que tapen nada más el QR en el teléfono.
0: ¿Pero sí se puede?
1: Pues que lo envíen.
0: Pero no hay boleto digital, o sea, el boleto no tienes el boleto como tal.
1: Ah, no, pero
0: hasta
1: sí.
0: Donde yo sé.
1: Bueno, no.
0: ¿Cómo le
1: haces? Fíjate, hay que preguntarle a los de redes, ¿qué show ahí, qué pasa a producción?
0: Sí, que de hecho, por ahí me mandaron una foto donde supuestamente están haciendo el trámite en la página, pero en este, mira.
1: A ver.
0: Pero ahí, ¿cómo sé? ¿Sí se puede?
1: Ah, hay que checarlo. Chequen para que de una vez la banda también lo envíe de esa manera y participe.
0: Es que no sé, fíjate, me manda el boleto digital y todo el rollo.
1: Ajá.
0: Pero ahí no sé qué onda, si le contestan, de hecho no sé, está medio raro este show, pero ahí sí no puedo decirles nada. Mejor para los que tengan su boleto en físico, muchachos, eso sí. Próximo. Dice, ¿y dónde está el boleto? El boleto lo pedí en Temu, diciendo ahí.
1: Fíjate. ¡Qué bárbaro, chamaco, hombre!
0: ¡Ah, no, qué chistoso! Este sí me salió, este sí me ganó.
1: Este sí, este sí salió chistosito.
0: El Alejandro va. Oye, salió bueno el Alejandro. Saludos al Alejandro. Oye, estás bueno, compadre, ya para irte a dar un stand-up por ahí.
1: Oye,
0: ¿algún restaurante? O en algún lugar de estos, ¿no? Que te paguen por esos chistes tan buenos. Pero bueno, ya nos vamos.
1: ¿Cómo ya nos vamos?
0: Espérate,
1: yo
0: tantito,
1: acabo de llegar. Yo no, espérate. Como que ya me voy, espera.
0: Ya nos vamos.
1: No,
0: bueno,
1: puede,
0: muchachada. Hemos llegado a la parte final. Hoy hicimos doble concurso. Nadie se ganó la lonchera, pero mañana. Mañana tenemos lonchera. Tenemos ahí un almacén, mira, lleno de
1: lonchera. ¡Hala, repleto! ¡Puede harta lonchera!
0: Y la canción del recuerdo. Ya quiere producir la gente, fíjate.
1: Fíjate, no puede ser la canción del recuerdo.
0: Aquí ya, todo el mundo ya quiere dirigir, o sea, tranquilo. Pero ya nos vamos, hormiga.
1: Oiga, pues bueno, un gustoso haber estado con todos ustedes a través del show de los animales. Pásenla bonito, es juevesito, aproveche ya desde, oye, si tú, y ya mañana Santa Quincena.
0: A
1: para algunos.
0: Me parece que por eso se te anda antojando el cóctel, fíjate.
1: De veras va, será. Ay, mira, con harta salsa. Sí, pues, sí, también puede ser. Bueno, pues yo soy tu amiga la hormiga. Que tengan un excelente juevesito.
0: Así es, nos escuchamos mañana, porque mañana prometo, amenazo con regresar al show de los animales. Así que, muchachos, no le cambien, quédense, porque viendo mi compadre Oso, ya saben que el Oso es repuntual, ¿no? Ya está con las movidas de los.
1: ¡Álame! Ya bien puesto.
0: Como lápiz en inicio de clases, fíjate, así más o menos. Cuídense, buen provechito, con permiso, bye bye.

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5: Son las 2 con 2 minutos.
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4: Son las 2 con 27 minutos.
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6: Peso Pluma regresa a Catch New York, el restaurante donde el cantante trabajó antes de ser estrella mundial. Antes de convertirse en una estrella internacional de la música, Peso Pluma trabajó como mesero y ayudante en Catch New York, un exclusivo restaurante de Nueva York, mientras buscaba abrirse camino en la industria musical. Tras asistir a la final del Mundial 2026, el cantante regresó al hogar para reencontrarse con antiguos compañeros de trabajo, compartiendo abrazos y momentos que rápidamente se viralizaron en redes sociales y fueron celebrados por sus seguidores como una muestra de que no olvida sus orígenes. La historia de Peso Pluma refleja el giro que dio su vida, de atender mesas en uno de los restaurantes más exclusivos de Manhattan a convertirse en una de las figuras más influyentes de la música mexicana, con éxitos como Ella Baila Sola, PRC y Lady Gaga. Critican a Chiquis Rivera tras anunciar su taller Alma de Luz. Chiquis generó controversia tras lanzar Alma de Luz, un taller de bienestar emocional y crecimiento personal enfocado en la reconexión con la mente, el cuerpo, el espíritu y el alma. La cantante presenta la experiencia como un espacio para la introspección, la respiración consciente y el amor propio, con el objetivo de ayudar a los participantes a fortalecer su desarrollo personal en un ambiente de acompañamiento y reflexión. La polémica surgió por el costo del taller, de $444, aproximadamente 7.700 pesos mexicanos, el cual fue considerado elevado por muchos usuarios en redes sociales. Además, algunos cuestionan la mezcla de elementos espirituales y religiosos e incluso pusieron en duda la preparación de Chiquis para dirigir este tipo de experiencias. Hasta el momento, la artista no ha respondido directamente a las críticas y continúa promoviendo el proyecto, destacando los beneficios y agradeciendo a quienes han participado.
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1: Son las 2 con 58 minutos.
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3: Son las 3 con 29 minutos.
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7: Durante gran parte de la historia del arte, el pigmento azul fue increíblemente difícil de conseguir y, por tanto, muy carísimo. Esto se debe a que el azul ultramarino se obtenía del lapislázuli, una piedra semipreciosa que solo se encontraba en Afganistán. Era tan costoso que a menudo estaba reservado para los elementos más importantes de una pintura, como el manto de la Virgen María. De hecho, su precio llegó a competir con el precio del oro. Muchos artistas trabajaban bajo contrato con instrucciones específicas sobre cuánto azul podían usar, dada su altísima cotización.
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2: Son las 3:59.
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2: Son las 4:05.

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6: Piso número 5.
5: Esta semana llega la banda MS con el tema Écheme Otro Consejo.

0: Paso número 3.
1: Esta semana baja la banda elemental con el tema Pa' que sepan.
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0: Piso número 2.
1: Baja en nuestro conteo Los del Roble con el tema Hoja en Blanco.
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0: Piso número 1.
1: Esta semana en la cúspide, Cari León, con el tema titulado Desde que te tengo.

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3: Son las 4:33.

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1: Son las 4:39.

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2: Son las 4:46.

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4: 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Son las 5 en punto.
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2: Son las 5:04.

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7: Durante gran parte de la historia del arte, el pigmento azul fue increíblemente difícil de conseguir y, por tanto, muy carísimo. Esto se debe a que el azul ultramarino se obtenía del lapislázuli, una piedra semipreciosa que solo se encontraba en Afganistán. Era tan costoso que a menudo estaba reservado para los elementos más importantes de una pintura, como el manto de la Virgen María. De hecho, su precio llegó a competir con el precio del oro. Muchos artistas trabajaban bajo contrato con instrucciones específicas sobre cuánto azul podían usar, dada su altísima cotización.
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2: Son las 5:37.

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4: Esta semana llega la banda MS con el tema Écheme otro consejo.
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0: Piso número 4.
4: Esta semana sube el grupo Firme con el tema Al final.

0: número 3.
1: Esta semana baja la banda Elemental con el tema Pa' que sepan.
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0: Piso número 2.
1: Baja en nuestro conteo Los del Roble con el tema Hoja en Blanco.
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0: Piso número 1.
1: Esta semana en la cúspide, Cari León, con el tema titulado Desde que te tengo.

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0: Cocodrilo y el Mamut. ¡Comenzamos! 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
1: Amigos, buenos días. Hoy nos saluda con Toño, una mujer que ha encontrado asilo, cuna. Es más, ¿qué digo? Hospitalidad por parte de la gente capitalina que la ha recibido como en su casa. Aquí está con nosotros compartiendo asilo, cuna. Es más, ¿qué digo? Hospitalidad por parte de la gente capitalina que la ha recibido como en su casa. Aquí está con nosotros compartiendo

0: dame otra.
1: Ninguna más.
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1: Hola, hola, buenos días.
2: Hola, buenos días.
1: ¿Cómo andas, hermoso?
2: Muy bien.
1: Enamorado, ¿verdad? Ya lo vi.
2: Siempre.
1: ¿Enamorado de la quién? Vida, de la vida, del amor.
2: De mi mujer.
3: Eso, hermano, ¿cómo se llama la rola que te da para arriba?
2: La de suspiros.
1: Todas las noches.
3: Del coyote.
1: ¿Así?
3: Casi no duermo así pensando
1: es.
3: En ti.
1: ¿A poco otra vez? Sí.
4: Ok, mi rey, aquí te la vamos a dejar y aquí suena.
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3: La 6:32.

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1: Son las 6:34.
2: 6:34.
0: Únicamente 26 minutos para que sean las 7 de la mañana. Vamos.

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1: Oye, las dedicadas se piden al 5551-668-929. Raúl, buenos días.
2: Que venga mi gallín.
3: Hola, hola.
1: Ah, bendito Dios.
2: El Rulas.
1: Se le cortó la llamada al Rulas.
2: ¡No!
3: ¡Ni modo!
2: No puede ser.
3: ¡Ni moño! Dijo la pelona.
2: ¡Rulas! Ni moño que ñoño le pegue al chavo.
1: Vamos a ver si ahorita ya tenemos aquí a Raúl. Buenos días, Raúl. Hola, Rulo, ¿cómo estás?
4: Bien, bien, aquí trabajando.
1: Mi rey, este que te saluda es el gallo y le quiere hacer una dedicada viridiana, ¿verdad?
4: Sí.
1: Vamos a saludarla, Viri, buenos días.
5: Hola, chiqui.
6: Hola, buenos días.
1: Hola, Viri, mi amor, te presento a los integrantes de este bonito y bello programa del show que te da para arriba. Aquí está Marita Bon.
3: Hola, hola.
1: Aquí está el cocodrilo Guzmán.
5: Hola, hola.
1: El mamut Padilla.
2: ¡Qué habido!
1: Y este que te saluda es el gallo. Mi niña hermosa, una pregunta. ¿Tú le diste trabajo a Raúl?
6: ¿Sí?
1: No manches. ¿Por qué? ¿De plano no tenía jale o qué? ¿Lo viste muy...?
6: No, sí tiene.
1: ¿Sí tiene jale?
6: Sí.
1: O sea, ¿pero porque tú le diste?
5: ¿Cómo? ¿Quién
6: no,
5: jaló
6: no,
5: a quién?
6: No.
1: Es que aquí dice que ella le dio trabajo.
5: Ah, chirria.
3: Le dio para sus chicles.
6: No, bueno, yo lo conocí, él es taxista.
1: Ah.
2: Y le dio un flete.
1: Bueno, no sé si le dio su filete, pero seguramente...
2: No, el flete, que la llevó a un lugar.
3: Y ahí les va historia del taxi de Arjona.
1: No, porque es casada y es tímida, inocente y tiene la mirada.
5: Claro, o sea, esto es un detalle de
2: amistad.
5: De amistad. De,
2: totalmente.
5: De cariño, de respeto.
2: Sin fines de lucro sensual.
3: ¿Eso se puede?
5: El león cree que todos son de su condición.
2: Claro, Marita, que se puede.
3: A ver, pero cuéntenme el chisme, ¿qué está pasando aquí? Quiero entender.
5: Ni yo entiendo, la neta.
1: Pues mira, que nos expliquen ellos, Viri. Diana, aquí está Raúl y está dedicada.
5: Es para ti.
2: Adelante.
4: Hola, Viris, buenos días.
6: Hola, buenos días.
4: Ah, pues, el detalle es de que hoy es su cumpleaños y quiero mandarle de esta manera una felicitación y decirle que se la pasé muy bien. Y muchas gracias.
6: Muchas gracias.
4: Por la confianza.
5: Ya no me llores.
6: Juan, muchas gracias.
4: Te lo pases muy bien.
5: Dice, Juan, muchas gracias, son 50 pesos.
4: ¿Cuántos mandé?
1: ¿Cuántos cumples, Viri?
6: 39.
1: Oh, pues muchísimas, pero bien artisísimas.
2: ¡Sí!

0: conocida por sus bellos hostales.
1: Mira, y por nomás. Su club deportivo.
0: Óyeme la tos.
2: Y pues si es San Rafael, seguro prepara buenos embutidos.
0: Sí, señor.
3: Pues se antoja.
0: Chalchicha.
2: Y ahora sí, pues entonces escucha con atención, Miri, aquí está Raúl y está dedicada, es para ti, adelante.
1: Chilchota.
4: Miri,
1: es otra salchicha.
4: Que la pases muy bien.
1: La chilchota sí existe.
2: Si nos permites.
4: Andito. Que Diosito te bendiga. Cuídate mucho. Muchas felicidades.
5: Muchas gracias.
4: Y también quisiera recordarle o pedirle a Mamut lo de el poema.
1: Claro, aquí lo tengo. Si me presenta Marita Bon, yo...
3: Claro que sí, ahí les va, con una voz impresionante. Tenemos este poema hecho con muchísimo amor que se llama Por favor, llévame en el taxi a la San Rafael.
1: Por favor, llévame en el taxi a la San Rafael. Y por favor, no te vayas con él. Yo te llevo y me voy manejando. Y así por el retrovisor veo todos tus encantos. Hoy es tu cumpleaños, cumples 39. Nos desviamos pa' Teotihuacán y te invito a una nieve. De hormiga o de chapulín, me da igual. Lo único que quiero es poderte llevar.
2: ¡Wow, maestro Padilla!
0: Wow. ¡Ay, ay, ay!
2: Miri, ¿algo que le quieras decir a Raúl?
0: No.
5: Por el detalle, la confianza, la verdad es que siempre me está esperando, gracias a él llego temprano al trabajo. Entonces, muchas, muchas gracias.
0: No, hombre, muchas, muchas de nada.
2: Va, mi amor, pues entonces te mandamos un abrazote. Y antes de despedirnos, una última pregunta.
0: Ustedes
1: y nosotros vamos...
4: Los hijos de la mañana.
0: Ándale.
1: Es correcto también.
3: Más o
1: también.
3: Menos también. Vamos arriba. Para arriba, eso.
2: 6:43 a.m. Esto es Para Arriba con...
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1: Son las 6:45.
2: 6:45 México.
0: 15 y las 7.

0: Así dijo. Hola, hola, buenos días.
1: Buenos días, hijos de la mañana. Mi rola que me da para arriba el día de hoy es Un Fin en Culiacán.
0: Adictiva. Vámonos a Culiacán.
2: Andando bien biche allá por Culiacán.
0: Urge.
3: 6:49. Dinos qué rola te da para arriba al 5551-668-929. Llamada o WhatsApp.
2: Si andas biche, se ve Culiacán, ¿no?
4: 11:07.

0: número
1: 55 51 66 8 92 9.
0: Que nos cuenten quién y cuál. A ver, suéltala, Papi Mix.
2: Tú y nosotros vamos para arriba. Buenos días, hijos de la mañana. La rola que me da para arriba es Hoja en Blanco. Saludos y excelente fin de semana.
0: Ay, me encantó su voz.
3: Y Alessandra.
0: Oigan, se está especulando que al parecer José Eduardo Derbez ya se separó. No manches, ahorita les contamos toda la información.
4: Harto chisme.
1: Oigan,
0: ¿será igual que el papá? ¿Va a querer uno con diferentes?
4: Seguramente. Yo creo que sí. ¿El acta de matrimonio será real o?

0: regresamos. Contáctanos 5551-668-929. Regresamos con la información. José Eduardo Derbez ya se separó.
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2: Y a ver si sí queda más flaquita, ¿no? Porque si todo junto estaba bien gordito, si se separa a la mitad, ya queda como dos José Eduardos.
3: Ay, no, ya párenle.
4: Ya son las 6:56. Jejeje, vuela.
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1: Hola, hola, buenos días. ¿Quién anda por ahí?
2: Hola, buenos días.
1: ¿Cómo andas, hermoso? Hermose. ¿Quién eres?
3: Hermose.
1: Es que no sé, no distinguí.
2: Soy hombre.
1: Ah, nene.
3: Ah, pues mi hijo, también andas muy tomado.
4: Soy hombre.
2: No,
3: ¿cómo te llamas, corazón?
2: Me llamo Mateo Torres. Mateo,
1: qué bonito nombre, Mateo.
3: ¿Qué canción te da para arriba, mijo?
2: La de Ayúdame de los 12 Tamaulipas.
3: ¿Ahora qué?
1: Está okay. Bueno, pues. Oye, ¿se la quieres dedicar a alguien?
2: Ah, sí, está bien.
1: ¿Así?
3: A toda mi raza de Tamaulipas. ¿De dónde nos llamas, mijo?
2: De Ecatepec.
1: Ecatepec.
3: No, pues, ¿qué tienen que ver Ecatepec con Tamaulipas?
1: Déjalo nomás. Quiere escuchar esta canción nomás.
5: De oye, ¿y a qué te dedicas, gordo?
2: Soy estudiante todavía.
5: ¿A qué estudias o qué?
2: Todavía estudio la prepa.
3: La primaria, necesito.
5: ¿En dónde estudias la prepa?
2: Pues aquí donde vivo.
3: ¡Oh, tampoco nos agarres de tus tarugos, eh!
2: ¡No!
3: Te estaba preguntando bien.
5: Oye, pero si es prepa, es bachilleres, es con Alevo.
1: CCH.
2: No, es prepa. ¿Cómo se dice?
5: En tele, prepa.
2: No, prepa.
1: Sí, claro.
2: ¿Abierta se podría decir?
3: Ah, ajá. Sí, ¿cómo no? Dice. Sí. La prepa tiene que estar abierta, si no, no puedes entrar.
5: En preparación de desayunos, dice. Le mandamos un abrazote, mi rey, y en Ecatepec se dice, aquí suena.
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3: Adiós, muñeco. 7-4.
0: La

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1: Marita, ¿qué horas son?
2: Son las 7:06.
1: Las 7:06, muchachos.
0: 54 minutos y serán las 8, mi querido gallito.
1: Vamos para arriba con la qué buena. El mamut, el cocodrilo, Marita Bonnie y el gallo.

0: Buenos días, estoy buscando al buen Felipe.
1: Claro, claro, buenos días.
0: ¿Qué onda, mi Felipón? ¿Cómo estás?
1: Bien, aquí trabajando, hermano.
0: Bienvenido a la Qué Buena, muñeco.
2: Felipe,
0: cuéntamelo todo.
3: Felipón.
0: Cari es tu hermana, ¿verdad?
1: Sí, hermano.
0: ¿Qué dedicamosle a ella el día de hoy? ¿Por qué?
1: Pues es el día de las mulas.
0: O sea que es su cumpleaños.
1: Exactamente.
0: Bamelate. Entonces déjame buscarla. Cari.
4: Hola, buenos días.
0: Hola, Cari, buenos días. Hablamos de la Qué Buena de Show que va.
5: ¡Arriba!
0: Permíteme, te presento a la banda que hoy te atiende. Aquí está Marita Bone.
2: Hola, hola.
0: A Jan del Gallito Martínez.
6: Hola, mi amor.
0: De aquel lado el Mamucho Padilla.
3: Hola, mi amor.
0: Yo soy Alejandro el Cocodrilo. ¿Cómo les va? ¿Cómo estás, mi Cari?
4: Hola, buenos días. Bien, aquí, ya sabes, empezando el día.
0: Super, mi reina. ¿Cuántos años cumples hoy?
4: Ya 44.
0: ¡Ay, 40 y córrele! Pues jovencita, de parte de todos los que armamos la Qué Buena, te deseamos muchísimas, pero bien artisticísimas.
5: ¡Felicidades!
0: ¡Ajá, ya!
5: ¡De tu mero barrio en Tacuba!

0: vende uno de muslito con salsita Marta. Ay, no.
1: Ay,
2: ayer comí uno de esos.
0: ¿Sí? ¿Sí? Qué rico. Cari, aquí está Felipe, tu hermano. Tiene algo muy importante que decirte y prepárate porque está dedicada.
3: Es para ti. Sí.
0: Adelante, Felipón.
2: Para ti, para ti.
4: Carnalita, muy buenos días. Antes que nada, quiero felicitarte. Sabes que te amo mucho. Eres todo mi ser. Ahorita andamos un poquito cabizbajos por lo de mi jefa, pero pues, aquí andamos echándole ganas. ¿Vale?
5: Gracias, hermano. Gracias.
4: Sabes que te amo un chingo, pero te amo demasiado. Una de las cosas, aquí nos tienes detenidos todo el tianguis porque estamos esperando que entrara la llamada y felicitarte para que te la pasaras bien a todo. Ahora sabes que estoy aquí trabajando, ¿vale?
5: Ok, hermano, muchas gracias.
4: Aquí un saludito para los Arturos de la verdura.
0: Ah, caramba. No, mejor lo saludo de la mano porque si no luego
1: se pasan de verdura.
2: Sí, no manches.
3: Arturito.
2: El Arturito de la verdura de fuera.
0: No, hombre, ¿qué pasó? Sí, porque tiene fruta importada, kiwis de Malasia.
4: Todo de primera.
0: Milones de Perú.
2: Claro, y como no quería que se le echara a perder tan rápido, ni se le hiciera pachichi, la trae bien dura.
3: Pepinos de Malasia.
2: Es como allá pasar.
1: Amanecieron con hambre, una disculpita.
0: Ya está, pues mi Cari, felicidades.
5: Sí.
0: Mi Felipe, bien por esa verdura. Que haya mucha suerte todo el tiempo, que vendas mucho, que cobres
4: gracias,
0: más.
4: Gracias.
0: ¿Tú querías que te dedicas?
4: La de hermano de Pimpinela.
0: Si me permites, dije a Cari, ¿a qué te dedicas?
4: Ah, perdón.
0: Oye,
5: soy arquitecta.
0: No, ¿en serio? Sí, ¿y por qué no haces tu canal como el Arqui Juve, mija? ¿Quién sabe?
5: ¿Verdad?
0: Ay, sí. Sí, ¿verdad? Bueno, pues a echarle ganitas, que sea un gran cumpleaños. Que te compren un pastel, gelatina y atolito.
5: Muchas gracias.
1: Atolito en el dedo, ese sí no, ¿eh?
0: Ese no. Ahora sí, Felipe, ¿qué rola le dedicas?
4: Ahora sí, la de Pimpinela, la de hermanos, pero antes que nada quiero que el Mamut le lea el poema que le dediqué, por favor.
3: Sí, cómo no, aquí lo tengo preparado, si me presenta el gallito de la forma adecuada, yo.
2: Señoras y señores, niños y niñas, abuelitos y abuelitas, aquí está el maestro Adrián Padilla García con este poema que lleva por nombre... Mi amor, ya te traje tu verdura.
0: ¡Ah, caramba!
2: ¡Adelante!
1: ¡Pero es su hermana!
0: Pues sí, pero siempre que cocina.
2: Por eso.
3: Claro. También entre los hermanos hay cariño.
0: ¿Ella no puede comer vegetales o qué?
2: Te apuesto que cada que ella visita.
3: Te traje tu verdura. Si no, para que me prepares un rico platillo. Y que me digas, ya está lista la comida, querido hermanillo. Eres mi hermanita hermosa, no te puedo olvidar. Te llevo en el corazón cuando camino por el bulevar. Por eso hoy en tu cumpleaños, que cumples 44, voy a tomarme una foto y te regalaré mi retrato. Para que lo cuelgues en la sala de tu casa y no me puedas olvidar. Y las verduras también te las voy a llevar.
1: Para que también se puede usar el término de las verduras de una manera muy linda, muy familiar.
3: Claro, no, la malicia está en la mente del humano.
1: Sí,
3: nada,
1: ¿verdad?
3: Más.
1: Amanecimos con hambre.
0: Claro. Esa malicia no la tiene ni Obama.
2: Claro, y el último que dijo que ese era nuestro humor hoy se arrepiente.
0: Qué bárbaro, nos hubieras dejado desde el principio.
2: Pero bueno, maestro Padilla, ya que anda muy sarcástico y explícito, termine su dedicada.
3: No, yo no, esa del coco.
0: No, termine esa dedicada, dijo. ¿Sí? ¿No quieres terminar?
3: Okay. Pues muchas gracias, aquí está tu canción, pero viene acompañada de una última pregunta.
2: Ustedes.
0: Y nosotros vamos...
4: para arriba, con los hijos de la mañana.
0: Corazón, señorita Bone.
1: Son las 7:17 minutitos, Coquito.
0: 7:17.
2: Don
0: Explícito.
1: Ay, no.
0: ¿No sientes que andas muy explícito, Padilla?
6: Yo te lo

0: nota del día.
1: ¿Se acabó el amor o simple y sencillamente son rumores de una separación?
2: Son rumores.
1: Comparan a José Eduardo Derbez con su padre y esta
0: es la información.
1: Resulta que las redes sociales volvieron a poner a José Eduardo Derbez y a Paola Dalai, su expareja hasta el momento, creo, en un centro de conversación luego de que usuarios empezaran a especular sobre una posible ruptura tras notar cambios en sus publicaciones y la ausencia de fotografías recientes juntos. Es decir, se metieron al perfil de José Eduardo y, bueno, pues empezaron a checar que como que algo había raro, ¿no? Porque ya no había compartido historias ni contenido con su pareja Paola. Después se metieron a las redes sociales de Paola y empezaron a checar que bajó todas las fotos en donde estaba con José Eduardo.
3: Oigan, pero todavía se siguen. Yo me acabo de meter hace un minuto y todavía se siguen.
1: Tiene dos fotos nada más ahí en su perfil. A lo mejor, como dices, no se han dejado de seguir. Puede ser una pelea, puede ser un pleito. Honestamente, no
4: sé. ¿Qué tiene que ver la familia Peluche con José Eduardo? Él jamás actúa.
1: Nuestro operador, él opina que tiene algo que ver, ¿ok?
3: No. Muchachos, okay. Es que les voy a decir algo como mujer tóxica, experta en buscar cosas donde a veces no hay. Yo ya me metí a ver y las últimas publicaciones donde tienen comentarios, porque la Paola siempre le ponía cosas al José Eduardo Derbez, fue hace 5 semanitas, donde le pone un "te amo, feliz día, mi amor".
4: Más ¿y en 5 semanas no ha habido nada de eso?
3: No, en 5 semanas ya después, pues no ha habido nada más.
4: O sea que hasta por eso podríamos deducir que la bronca fue hace 5 semanas.
3: Ajá, de 5 en adelante. Ahora, también hay un rumor, igual no hagan caso, son rumores, pero que también la bartender de este podcast que tiene tan famoso de José Eduardo Derbez, pues puede ser que haya tenido algo que ver. Ahora, se sabe, se confirma, la verdad es que no, son puras especulaciones.
1: Sí, o sea, la verdad es de que estas versiones de lo que nos vienen diciendo verdaderamente han cobrado fuerza debido a diversos mensajes compartidos en redes sociales, los cuales algunos internautas han interpretado como algunas indirectas relacionadas con una crisis en la relación. Sin embargo, hasta el momento ninguno de los dos ha confirmado oficialmente que ya se separaron. Así que bueno, de momento no. Pero lo que sí es que pues han llevado a comparar esta situación con la de su papá, es decir, a José Eduardo lo han estado comparando con su padre, ya que él tuvo diferentes parejas y a lo mejor están diciendo en una de esas, pues
4: sí,
1: ya
4: pero no puedes comparar.
1: Está repitiendo patrón.
4: Gallitos, no puedes comparar a José Eduardo, no lo puedes comparar con Eugenio, o sea, no inventes, ponte a pensar en esto, José Eduardo, o sea, papá, cine internacional, español, inglés, no es lo mismo.
3: Trae más ambiente, José Eduardo. ¿Me dejan decirle algo a la gente que nos está escuchando?
4: ¡Claro, Marita Bomb!
3: Muchachos, si ustedes están en pareja y todavía no saben qué rollo, que si van a terminar o que si no, no anden borrando fotos, no anden borrando su foto de perfil, nomás porque están dando de qué hablar. No den de qué hablar. Ya cuando se termina, ustedes van, hacen su comunicado. Si es que son tan importantes como ellas, porque luego hay cada persona que hace un comunicado que ni en su casa los conoce. Pero bueno, ese es otro tema. Ahora, si lo van a hacer, hagan las cosas bien. No salgan y oculten fotos nomás para llamar la atención, porque yo tengo que confesarlo, yo también lo he hecho. Pero ya maduramos.
4: ¿Has ocultado fotos?
3: Claro que sí, nomás para tener atención. He borrado mi foto de WhatsApp, nomás para que me pregunte qué tienes.
4: Son como rasgos de inmadurez,
3: claro,
4: ¿no, Marita?
3: Claro, totalmente. Entonces, por favor.
4: Yo eso lo hice ayer, ¿tú soy inmaduro?
1: Sí.
3: Poquito.
1: Pues mira, la verdad es de que Marita me comentaba algo también que tal vez puede ser notorio, ¿no? Me comentabas, Marita, que has notado que Paola Dalai ha bajado de peso, lo que puede demostrar posible depresión.
3: Ay, es que yo soy como
4: o empoderamiento.
3: Sí.
4: Ya ves que luego te retiras de una relación y dices tu gimnasio para ponerme buena rima.
3: Claro.
0: Tenemos una detective en la radio con
3: definitivamente
0: Marita.
3: Les tengo que decir algo. Yo soy una tóxica retirada, pero de algo les pueden servir mis consejos. Entonces, si algo pasó en estas 5 semanas. Yo voy a estar al pendiente y cualquier cosa se los mantendré ahí al tanto.
4: Sí. 5 semanas son como 4 kilos de gimnasio o como 6 de depresión, ¿no?
3: Más o menos.
1: Pues ahí te va la depresión.
4: ¡Ahora!
1: Y todo esto sucedió
0: en un día como hoy. Esta fue la
2: nota del día.
1: ¿Qué pasó, Mamuchín?
0: No, que le iba a dar los perfiles de mi exmujer para que me haga un perfil psicológico.
3: Experta, soy experta en eso.
4: ¿Pero oigan, cuál, el bueno o el falso?
3: Les quiero decir algo, también soy experta en complacer, así que...
0: Las 7:26.
4: Ya nos contaron.
3: Dale.
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19: ¡Qué bueno! Para arriba.
14: bien tropical.
19: Saludos a todos los de la cabina.
20: Y fíjate que la neta este rol así da muy para arriba, ¿no?
14: Claro que sí, la tropical, que sí, ¿eh? Tropical, sí. Hermoso. Ahí te va, Jorge.
20: 7 de la mañana con 32.

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1: Hoy presentamos la reflexión del tigre, el cachorro y el chimpancé. Un cachorro perdido en la selva vio un tigre enorme hambriento corriendo en su dirección. Entonces el cachorro, que era muy inteligente, se puso a pensar rápido para salvar su vida. Entonces vio unos huesitos en el suelo y comenzó a morderlos. Cuando el tigre estaba a punto de atacarlo, el cachorrito dijo en voz alta: ¡Ay, este tigre que me acabo de comer estaba delicioso, pero todavía tengo hambre! El tigre entonces se paró en seco y, muerto de miedo, dio media vuelta y se fue, despavorido. Mientras pensaba para sus adentros: este cachorrito es muy feroz a pesar de ser tan pequeño. Por poco y me come a mí también. En eso, un chimpancé que había visto todo fue detrás del tigre y le dijo: señor tigre, no es cierto, el cachorrito lo engañó. Esos huesos ya estaban ahí desde antes. El cachorro está indefenso, vaya a comérselo, por favor. El tigre se puso furioso y dijo: maldito cachorro, ahora sí me las va a pagar. El cachorrito entonces se dio cuenta de que el tigre se aproximaba rápidamente con el chimpancé sentado encima y pensó: este mono es un traidor, ¿y ahora qué hago? Comenzó a pensar y de repente se le ocurrió una idea magistral. Se puso de espaldas al tigre y cuando este estaba a punto de atacarlo, el primer zarpazo, el cachorro dijo: ¿cómo se tarda este maldito chimpancé? Hace más de una hora que le mandé por otro tigre y no me lo ha traído. Y así el tigre botó al chimpancé y se fue nuevamente. El hecho de que seas muy fuerte no significa de que seas el más inteligente. A veces las personas más pequeñas tienen un cerebro más grande que el de los gigantes. No te fíes por los tamaños. Y si eres el chimpancé de esta historia, procura meterte en tus asuntos y no en cosas que no te importan.

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1: Son las 7:41, vende.
0: Efectivamente, solamente 19 minutos para que sean las 8 de la mañana. Esto es Barriba en la que buena.
2: Oigan, ya viene la hierba. ¿A qué número se reportan, Marita?
3: 55 51 668 929. Márquenos.
1: Y que nos digan de qué la

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2: Vamos a ver de qué va la hierba el día de hoy. Suéltala, querido Baby Mix.
3: Hijos de la mañana, buenos días, buenos días. Buenas, gracias, buenas. Gracias. Que se encuentran de maravilla.
2: Gracias,
3: por acá,
2: baby.
3: Saluditos desde Ciudad Hidalgo, Michoacán. Pónganse un la hierba se movía de los clientes que piden gas fiado y no pagan, le da más pena a uno ir a cobrarles.
4: Los clientes gaseados.

0: Creo
1: que se andaba comiendo los frijoles crudos. ¡Qué bárbaro!
2: Cada quien saca lo que quiere.
0: ¡Bájale poquito!
1: Una y ya.
3: Hola, buenos días, soy

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2: Son las 7:50.

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2: Tiempo de la pausa, regresamos con la rola que te da para arriba y además viene el ganalana. Regresando te complacemos. 5551-668-929.
1: La que fue
2: la 7:55.
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3: Piso número 3.
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1: Ay, billete en la que buena, pero no lo entrega la que buena. Bueno, sí lo entrega la que buena, pero es cortesía de
2: Cumbia, Cumbia Live.
1: ¿Cómo se juega este juego, Malabón?
3: Oigan, a ver, tenemos varios participantes aquí, varios integrantes más bien, y cada uno tiene pues su cosa. Yo les voy a dar un cálculo mental, otros quizá hablarán de cultura, otros se ponen un poquito más ojetes intentando que la gente adivine qué canción y qué artista. Sí, mire, está ahí detrás. Sí,
1: permíteme tantito, Adrián Padilla, ¿a qué número se marca para concursar?
4: 55-51-668-929, mi querida Marita Bon, sí, mi querido Gallo y mi querido
1: pero me espanta. Mira, la verdad es que también seamos francos, como bien dice Mara.
3: Se pasa.
1: Hay gente que le gusta objetar lo que uno quiere. Y cuando la gente se pone a objetar, pues que objete. Es
2: la que buena, buenos días.
5: Muy buenos días.
2: Hola, ¿quién habla?
5: Aquí, Jesús.
2: Chuy, por tus primeros 100 pesos el Mamut Padilla.
1: Ay, Jesús.
4: Chuyito, pues seguimos con el tenor de las capitales de los estados de la República.
2: Sí.
4: Dime, por favor, ¿cuál es la capital del estado de Baja California Norte?
6: Cinco.
5: Cuatro. Baja California Norte.
4: Ajá. Tres. Dos.
1: No me digas eso, mijo.
4: Uno.
1: ¿Cómo que no sabes?
4: ¿Te doy más tiempo o te cambio la pregunta?
5: Cámbiame la pregunta, mamá.
4: Mexicali, carnal. Mexicali es la capital de Baja California Norte.
3: ¡Ah!
4: ¡Abusado! Ok. Dime, por favor.
1: Ya no hay como DJ, ni abusado.
4: Dime, por favor, ¿en qué estado de la República? Escúchame bien, ¿eh? ¿Estás concentrado?
5: Sí, sí, vamos ahí.
4: ¿En qué estado de la República se encuentra Cancún?
5: En Quintana Roo.
4: ¿Estás seguro?
6: ¡Tres!
4: ¡Sí! ¡Muy bien!
3: ¡Ay, seguro lo pintó la
1: neta! ¡Mucho! Primero 100 pesos, ya no tiene como DIN, va por 200. Yo no muñeco mi consejo, ya lárgate con tus 100.
5: Vamos, ahí vamos por 200.
1: Venga, Marita Bon, te tiene algo particularmente. Marita Bon, bon, bon, bon, bon, bon.
3: Sácate la calculadora, la calculadora. Ahí te va. 9 por 2 por 9.
6: 5.
1: No sé.
6: 4. 3.
3: 9 por 2 por 9.
5: 171.
3: ¿Cuánto? 171. No. 9 por 2 por 9, 162.
1: 162.
3: No más tenías que sacar aquí la calculadora.
1: Hermano, sí, bueno, pues mira, será otro día, nada más recuerda este nombre, Marita Bon. Ella te hizo perder el
3: día. Por cierto, arroba la Marita Bon por si me quieren seguir. Oh, perdóname, hermoso, te dije nomás sácate la calculadora. Perdón.
2: Son las 8 de la mañana con 11 minutos. Perdón. Síguela en sus redes sociales. Arroba la Marita Bon. Arroba la Marita Bon.
1: Arroba Luis Martínez el Gallo, arroba Mamucho Padilla y arroba Urban Cumbia. Todo

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1: Son las 8:13 en México.
0: 8:13, Marita Boom.
2: Ya 8:14. Ahora sí.

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1: Vámonos por el segundo participante. Esperemos que ahora sí se logre. Recuerden que la lana es cortesía de Cumbia Live. Venga, para jugar marca el directo cabina 55 51 66 8 9 2 9. Y contamos contigo para que te lleves el billete. Bueno.
2: Bueno.
1: ¿Quién habla?
2: Hola, Esteban.
1: Hola, Esteban.
3: Este bandido.
1: Hermano, bienvenido, ¿listo para jugar?
2: Este bandido de tu corazón.
1: Ay, ay, ay. Primero 100 pesos, pregunta del mamucho. Adelante, mi rey.
4: Mi querido Stevie Wonder, ponte bien trucha porque ahí te van tus primeros 100 varitos. Por 100 varitos, dime, ¿cuál es la capital del estado de Aguascalientes?
2: Aguascalientes.
4: ¡Es correcto!
3: Aguascalientes.
4: Donde se hace la feria de San Marcos. Saludito.
1: Estupendo, 100 en la bolsa, aún hay como dimbas por 200 o ahí te quedas.
2: Voy por 200.
1: Por 200, Marita Bone tiene algo espectacularmente matemático para ti.
3: ¿Cuánto es 92 por 9?
5: 5.
3: 92 por 9.
2: 828.
3: ¡Eso!
1: ¡Estupendo! 828, respuesta correcta. Llevas 200 varos, hay como dimas por 300 o ahí te quedas.
2: Voy por 300.
1: Por 300, Gallito Martínez, adelante.
0: Mi rey, facilito, ya sabes, te doy una palabra, Marita. Me cantas una canción donde venga esa palabra. ¿La quieres fácil o difícil?
2: Pónmela facilita, Gallito Bebé.
0: Gordito, dímela cantando con la palabra
5: tú. 5 4 3
1: turun, turun, turun.
5: 2
2: y tú
5: 1.
2: Que solo pensabas en todos mis errores y nunca.
1: Ok, sí. Camarón con chile, rey, llevas 300 varos ahí en comodín todavía. Vas por 400 o ahí te quedas.
2: Voy por 400.
1: Por 400, barucos, tienes que decirme cómo se llama y quién la canta. Nene, adivina la canción.

0: Springsteen.
1: No, esa no me la sé.
2: Carnal, es más Nodal.
3: Tiempo. Okay.
2: Pero a ver, no, que es Nodal. Una pista. ¿Quieres más tiempo o quieres otra rola?
1: No, otra rola. Va. Bueno, es que ya se debería perder mi comodín, ¿verdad?
2: Ya. No, ya, ese ya lo perdiste, mijo.
1: Todavía me puedo retirar.
2: No, tienes que decirme si más tiempo o quieres otra rola.
1: Ah, es otra rola.
2: Otra rola, venga, tienes que decirme cómo se llama y quién la canta. Chiqui, adivina la canción.
1: Diablo lo nuestro. Espinoza Paz, al diablo lo nuestro. ¡Ah!

0: te quedas, ya no tienes comodín. Sería pregunta del mamucho.
1: No, ya me quedo ahí.
0: Juégale, carnal, tú puedes.
2: ¿Por qué?
1: Es viernes y necesito para la chela.
0: Pero para que hagas la manita, mi rey. ¿400 varos qué? Una mano.
2: 100 varitos más para que me invites, ¿no?
0: Con 100 varitos más haces la manita, ¿sí o no?
2: Sí, urge.
1: No, ya.
0: Bueno, va, 600 varos.
2: No nos va a invitar por las chelas.
0: Bueno, no, es más, mira, retiro. Va, 700 si es el gaño.
1: No, no, ya.
0: Bueno, va, mira, 1000 varos y soy yo. Va conmigo, adivina la canción.
1: No, es que soy un medio malo.
0: Bueno, va, 1500 y es el gaño.
3: Ándale, amor.
1: No, ya.
0: Bueno, va, 2000 y es adivina la canción, ¿sí o no?
1: No, me retiro,
2: no
1: ya.
2: Quieres.
0: Ganador de 400 pesos.
4: Lástima. Muy bien, muchachito, no se dejó llevar por la ambición.
0: Pero pudo haber jugado por 2000 y la canción de los zapatos de tacón de bronco.
2: Hay que saber cuándo retirarse en esta vida, eso es un punto, ¿eh?
0: Qué bárbaro.
2: Sí. Muy bien.
3: Te mandamos un abrazote, gordito, y aquí suena.
1: La qué buena.
3: Eso, Tilín, ¿qué hora son, Marita?
2: Son las 8:22, ¿qué hora es, Coquito?
0: Las 8:22, mamuchino.
4: 38 minutos para que sean las 9.

0: pausita, ya regresamos. Quédate con nosotros, estamos en vivo en La Qué Buena. Gánate mucho billete en el Ganalana. 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
2: Regresamos, tardamos nada. Recuerda, hay mucho más para ganar. 5551-668-929, exclusivos de...
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3: Son las 8:25. 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
4: Son las 8:33 ya.

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0: Querida socia, Diana Reyes. 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
2: Son las 8:36.
1: Querida socia.

0: billete, papá, billete.
1: Todavía hay más.
0: Y esta lana es cortesía de Cumbia Live.
2: Billete, papá, billete.
0: Vámonos tendidos entonces. La que buena, buenos días.
3: Bueno, buenos días.
2: Bueno, bueno.
0: Hola, ¿quién habla?
2: Miguel.
0: Mike, bájale a tu radio porque si no se retroalimenta la llamada. Por tus primeros 100 pesos, aquí está el Mamut Padilla.
4: Hay una canción hermosa que cantaba Rigo Tobar que decía: mi Matamoros querido. ¿Sí te acuerdas, Gallito?
0: Creo que sí, sí, sí me acuerdo.
4: Bueno, pues Rigo Tobar era de ahí. Dime, por favor, ¿en qué estado de la República se encuentra Matamoros?
5: Matamoros, Tamaulipas.
4: Es correcto. Muy bien, papá. ¡Sí! ¡Sí! Nunca te podría olvidar.
0: All right. Oye, mi rey.
5: ¿Qué?
0: ¿Vas por 200 o ahí te quedas?
5: Vamos por 200.
0: Por 200 pesos, Marita Bon, es tu turno.
1: Ahí te vas. ¿Sí se han dado cuenta que los cálculos mentales vienen puro con 929 o
0: sí,
1: no?
0: Sí, tú muy bien.
4: Claro, ay, Marita, no le veo fallas bien a tu lógica, preciosa.
1: Obviamente, ahí te va. Ok, uno sencillito. 9 entre 2 más 9.
6: 5.
5: 9 entre 2 más 9, 13. 50.
1: A ver, decídete.
5: 13.50.
1: ¡Eso! ¡Ay! ¡Casi lo logra, eh!
4: Y eso que se la pusiste fácil, Marita. Muy ahora, si te hubiéramos dicho difícil, no manches.
1: ¡No manches, mamuchín!
0: Oye, un saludito para el mismísimo Brody Martín Campos, que nos anda visitando aquí en la cabina de La Que Buena. Oye, mi rey, ahí te va entonces. ¿Vas por 300 o ahí te quedas?
5: Vamos por 300.
0: Cámara, te voy a dar una palabra, me cantas una canción donde venga esa palabra. ¿La quieres fácil o difícil?
5: Gallito bebé,
0: por favor, póngala
5: fácil.
0: Amor, amor, amor, amor, por favor, amor. Ahí te va, gordito. Dímela cantando con la palabra. No.
5: Cinco, no tengo dinero ni nada.
4: Cántale, cántale.
5: Lo único que tengo es amor para dar.
0: ¿Qué más?
4: Uno. Si así tú.
5: No me acuerdo.
0: Ah, pues yo digo que canta feo, pero. ¡Ay!
5: ¡Mande!
1: Que ya tienes un poquito más de lo que no tenías. Entonces, así de sí, no tenga dinero, pues más o menos, ¿eh? Y alcancen por unas frías.
4: Ya tienes 300 varos en tu bolsa. ¿Le vas a seguir o ahí le paramos?
5: Una más.
4: Por va. 400 pesos está el coquino, me la aviento
0: yo. Dale, mi rey, dale.
4: Por 400 varos, dime, por favor, por 400 pesitos, ¿de qué países? Son tres países, básicamente. Pero con que me menciones uno, con eso te la voy a dar por buena. Mencióname por lo menos un país de donde vengan los vikingos.
5: Noruega.
6: 5.
4: ¡Es correcto!
0: Antes eran del Oxxo, ¿eh? No me acuerdo que los vendían ahí.
4: Pero las salchichas.
0: Ahora las dejaron de vender, man. Pero bueno, gordito, ahí te va entonces. ¿Le sigues o te quedas ahí
1: un
0: tas?
1: Un 500.
0: La manita te la pone Marita Bon. Adelante.
1: Una más. Ahí te va, hermoso. 929 menos 92.9.
6: 5.
5: 929 menos
1: 92. 836.1. ¡Eso! ¡Muy bien!
4: ¡Me
1: aceptaron! ¡Inteligente con dinero! ¿Qué más quieres?
4: Y vivo. En la mano, Marita.
1: Pero Mamuchis, en su acta de nacimiento decía vivo, no pasa nada, guapo, claro, dinero, bueno, vivo. ¿Qué más quieres? ¿600 o qué?
5: No, ya me.
0: Ándale, quedo por 6, voy yo.
4: Oye, ¿no has perdido comodín, compa?
0: Ándale.
4: O sea, te la pongo así. No has perdido comodín, tienes oportunidad de fallar una vez.
0: Amor, 700, venga.
5: No, me quedo.
0: Por 800, venga.
5: Me quedo con 500.
0: Vámonos por 900 pesos.
5: Por 500.
4: De una vez dale 1,000 varos, gallito. Yo respondo.
0: Venga, la mila.
5: Pero vas a fácil.
0: Pues, amor, voy yo. Te doy una palabra. Me cantas una canción donde venga esa palabra.
4: Tú le doras la píldora, le cantas bonito y sensual al gallito y él te la pone.
0: Cabe mencionar que si pierdes, pues bueno, todavía tienes comodín y podrías recuperarte tal vez.
5: Bueno, está bien. Por 1,000.
0: Venga, por 1,000 pesos. Amor, ¿la quieres fácil o difícil?
5: Gallito bebé, por favor, pónmela fácil.
0: Amor. señor. Bien facilita, bien facilita. Dímela cantando con la palabra despierta.
6: Cinco.
5: Despierta.
0: Cuatro. No manches. Despierta.
6: Tres.
0: Despierta, gordo,
6: dos,
0: venga. ¡Mi reino!
6: Uno. ¡Mira que ya amaneció!
0: ¡Ay, palma!
1: Ya los pajarillos cantan, la luna ya se metió.
3: Ya perdió el comodín.
0: Ya. Mi bien despierto.
1: No te pongas nervioso, hermoso. Ya perdiste el comodín, pero todavía hay otra chance. ¿Quieres o no?
0: Se supone que el comodín nada más es para poder continuar. Ya sería como nada más un reintegro. Ya no habría una retirada. Gordito, ¿le sigues? O prácticamente.
3: ¿O le sigues?
0: Es que para qué le das la canción, Paddy.
5: Pónsela
3: fácil.
5: Pero
0: ta, como el jirafales. Amor.
5: ¿Hasta
0: cuándo, cuando mucho?
5: Es antigua.
0: Amor.
5: No se la saben.
0: Ahí te va. Te voy a poner otra más facilita. Solamente pídelo, por favor.
5: Carito bebé, por favor, pónmela aún más fácil.
0: ¡Por mil pesos!
7: Carito bebé.
0: ¡Más fácil!
1: Carito
0: gordito
1: bebé.
0: Dímela
1: si
0: cantando
1: yo,
0: con la palabra consumiendo.
6: Cinco.
0: Está bien fácil, cuatro, gordito, no manches.
6: Tres.
5: Consumiendo.
6: Dos.
3: Acuérdate.
6: Uno.
0: Hablando de mujeres y traiciones.
3: Se fueron consumiendo las botellas.
0: Pidieron que cantara mis canciones.
3: Y yo canté unas dos en contra de ellas.
0: Y tú perdiste ya toda tu feria. Gordito, te mandamos un abrazo, Marita Bon, ¿qué horas son?
1: Son las 8:46, mamuchis.
3: Mañana puedes seguir participando, no te me agüites, gordo. Aquí te esperamos en La Qué Buena.
0: 15:09.

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1: Son las 8:48.
2: 12 minutos y serán las 9.

0: les traigo una pregunta un poquito cachondona.
1: A ver,
2: suéltala.
0: Van a aguantar y me van a contestar. Ay,
2: claro, con toda la verdad, Marita Bon.
0: A ver, ¿aguantarían más de 3 sin echarse un frutifantástico?
1: ¿Cuánto?
0: Más de 3 meses. Es ¡wow! Porque les quiero decir que, ¿qué? Miren, cierren los ojos. Imagínense, sí, estar encerrado y pasar más de 3 meses sin acción en el delicioso. Pues es que esto fue justamente lo que hablaron Karina Torres y Aldo Rendón en un video que ya está dando que hablar. Vamos a escucharlo, ¿les parece?
1: A ver, vamos a escuchar qué dijeron estos dos.
3: Ay, hermana, tengo ganas de echarme un palo. Tengo 3 meses. Que no, nada.
4: Yo también casi. Que el hombre está en Madrid.
3: Cúralo. Ya me urge.

0: artistas que llevan más de 3 meses sin tener acción, algo que muchos relacionaron con el tiempo que algunos famosos pues pasan aisladitos ahí en el reality. La conversación rápida. Porque abrió debate. A ver, ¿de verdad podrían aguantar tanto tiempo sin el delicioso?
1: Pues mira, yo voy a poner un ejemplo que a lo mejor va a sonar medio estúpido, pero es la verdad. Los sacerdotes. Honestamente no, andaría muy neurótico. Andaría muy estresado. Andaría triste.
2: Yo me quedé sin señal celular.

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8: Son las 9 en punto.
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14: Son las 9 con 10 minutos.
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1: Son las 9 con 20 minutos.
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9: Esta semana, con un clásico y renovado tema, y además de tener buena respuesta en plataformas digitales, llega como La Qué Buena Rola, el tema de Efecto Elegante, titulada Nadie Sabe Lo Que Tiene.
10: Nadie.

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2: Son las 9:29.
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13: Son las 9:40.
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14: Peso Pluma regresa a Catch New York, el restaurante donde el cantante trabajó antes de ser estrella mundial. Antes de convertirse en una estrella internacional de la música, Peso Pluma trabajó como mesero y ayudante en Catch New York, un exclusivo restaurante de Nueva York, mientras buscaba abrirse camino en la industria musical. Tras asistir a la final del Mundial 2026, el cantante regresó al hogar para reencontrarse con antiguos compañeros de trabajo, compartiendo abrazos y momentos que rápidamente se viralizaron en redes sociales y fueron celebrados por sus seguidores como una muestra de que no olvida sus orígenes. La historia de Peso Pluma refleja el giro que dio su vida, de atender mesas en uno de los restaurantes más exclusivos.

0: alimentación consciente y el amor propio, con el objetivo de ayudar a los participantes a fortalecer su desarrollo personal en un ambiente de acompañamiento y reflexión. La polémica surgió por el costo del taller, de $444, aproximadamente 7.700 pesos mexicanos, el cual fue considerado elevado por muchos usuarios en redes sociales. Además, algunos cuestionan la mezcla de elementos espirituales y religiosos, e incluso pusieron en duda la preparación de Chiquis para dirigir este tipo de experiencias. Hasta el momento, la artista no ha respondido directamente a las críticas y continúa promoviendo el proyecto, destacando los beneficios y agradeciendo a quienes han participado.
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3: Son las 9:51.
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1: Ok, ya lo escucharon, muchachos. Ya no me mires así, es el tema de... Cuisillos. Que así le hace la tribu, raza, o sea, así hace la tribu. Entonces, bienvenidos, es viernes, gracias a tata Dios, por fin es viernes. ¡Yuhu! Y por lo tanto, muchachos, hay que echarle los kilos, sí se puede, sí se puede, hay que echarle los kilos en el jale. Y recuerda que somos la estación de las promociones y tenemos una promoción en puerta, el meet and greet. Oigan, la lista está a punto de llenarse, así que ustedes pónganse las pilas, por favor. Por favor, por lo que más quieran, pónganse las pilas. Y bueno, me voy de volada a una pausa comercial y regreso ya porque tengo en puerta un enlace especial. No me tardo nada, muchachos, quédense conmigo. Esto es Qué Buena Música y aquí iniciamos.
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0: Ok, ya son las 10 con 10 minutos y ahora sí, muchachos, vámonos a lo que sigue.
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0: Correcto, y ahora sí le damos la bienvenida al señor Oso. Oye, ¿sí eres oso o no eres oso? O sea, me sorprende, me extraña. No. Bienvenido, mi queridísimo Oso, a Qué Buena Música.
2: ¿Qué tal, Puma? Muchas gracias, gracias por enviarnos micrófonos. 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Regresamos, micrófonos a cabina desde Red Gas, de Anton Gas, suena La Qué Buena.
0: Oye, Oso, pero antes de que te vayas, una pregunta, no te vas a ir limpio, carnal. La pregunta es la siguiente: si tuvieras que musicalizar tu vida con tres canciones, ¿cuáles serían? ¿Cuál elegirías?
2: Híjole, tres canciones.
0: Sí, tres canciones.
2: ¿De cualquier género?
0: De cualquier género. El chiste es musicalizar tu vida, que digan, el Oso, lo reconocimos porque escuchaba esta y esta rola.
2: Sería una de Marco Antonio Solís, awesome. La de La Venia Bendita. Me gustaría también la de Los Temerarios, la de Comer a Besos.
0: Awesome, máquina. Dos.
2: Y la otra de los Yonix, Palabras Tristes.
0: ¡Hala, mecha! Muy bien, con esto nos vamos a la pausa y regreso contigo.
2: Órale, pues, y un 6 para que refrescar porque hace mucho calor.
0: ¡Ay, papá, entre tus hijos vuelan! 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
22: Ok, de regreso, las 10:20, dice Eliazar. Si tuviera que musicalizar mi vida, las tres canciones serían Los Temerarios, Cómo te recuerdo, Mi vida eres tú. Ah, caray, ya le agregó uno más. Tu infame engaño, dice, ok. Ahí está. Coqui, ahorita sí no puedo mandar tus audios, carnal. Tengo enlace, o sea, no puedo. Katy Ruiz dice, mi segunda vida, cedí la llamada a mi ex. ¡Oh, su máquina! Dani Gamboa, saludotes. Y bueno, a los demás de la raza que se sigan reportando, pero primero nos vamos contigo, señor Oso.
23: Muchas gracias, Puma, ya estamos de regreso. 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
22: Ahí está, muchachos, para que ustedes sigan participando. Ey, estén atentos, no se despeguen de su celular. Bueno, mejor dicho, póngale sonido, porque mucha raza lo tiene en silencio, le pone vibración. Entonces, actívenlo ya para que cuando escuchen, volada, ya se pongan las pilas. Bueno, vámonos con Eduardo, saludos. Hola, Pumita hermoso, me dice, ¿cómo estás, hijo? ¿Cómo estás? Al buen Koji, que dice, si tuviera que musicalizar mi vida con tres canciones sería Mi Vida de José José, Amor de Luis Miguel y Tu Cárcel de los Bukis. Ya te la sándwich, padrino mágico, como siempre reportando. Gracias, Koki. Koki men. Si no checa, pues si no decimos Koki men. Vámonos, Oso, te quedaste en que la banda debe de estar atenta y
23: a ver si nos dan unas palabras los amigos que están cargando combustible y que se animen de una vez, ¿no? Que se animen de una vez a echarle ahí el ticket a la tómbola. ¿Qué tal, señor? Muy buenas tardes, ¿cuál es su nombre?
0: Manuel Escobar Natarén.
23: Don Manuel, ¿cuánto de combustible lleva para acá en las ánforas?
0: 2,000 pesos.
23: 2,000 pesos. Oiga, ¿y sabe que puede registrar su ticket para con sus datos para participar en la tómbola y ganar más combustible?
0: Mire, el que lo hace es mi patrón.
23: Ah, ok.
0: Sí.
23: A nombre de él, pero ya está participando, ¿no?
0: Exactamente, así es.
23: Ahí está. Muchas gracias, ¿eh? Ahí, ¿a qué se dedican?
0: A la Palma de Aceite.
23: Ah, ok. Bien cerquita, ¿vienen de por aquí, no? Carretera del Puerto.
0: Villa Comatitlán.
23: De Villa. Ah, ¿desde Villa viene por acá?
0: Así es.
23: Eso es todo. Muchas gracias, ¿eh?
0: Igualmente.
23: Ahí está.
1: Él es
23: Saltillito. Ahí está. Sí, de Villa Comaltitlán, imagínate, desde Villa vienen a cargar porque saben que Red Gas le da los litros exactos y además de eso la oportunidad de participar y ganar combustible gratis. ¿Qué tal, mi amigo? Muy buenas tardes. ¿Cuál es su nombre?
15: Sergio.
23: ¿Cómo?
15: Sergio.
23: Checo.
15: Sí.
23: Mi estimado Checo, ¿cuánto de combustible llevas el día de hoy?
15: Apenas 200, amigo.
23: Oye, pero ¿sí sabías que con esos 200 participas para echar tu ticket en la tómbola?
15: Sí, amigo, así es. De hecho, siempre he hecho acá, amigo.
23: Litros exactos, ¿verdad? Siempre hay la calidad y la garantía de que los litros son exactos y que además de eso te dan la oportunidad de poder ganar combustible.
15: Correcto, así es, porque cada semana hacen lo que son la tómbola para el sorteo.
23: Ok, bueno, pues invitamos, ¿no?, para que deposites tu ticket en la tómbola, porque ahorita van a salir ganadores y tú puedes ser uno de ellos.
15: Ah, perfecto, ahorita paso por allá. Muchas gracias, ¿eh?
23: Órale, pues, mi estimado, gracias. Ahí está, Puma, mira, algunas de las personas que están cargando combustible el día de hoy. 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
2: Así es, salió la semana pasada, es decir, cada viernes tenemos un ganador por semana. 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
16: Oye, esa es una buena lana, mi amigo, muchas felicidades. ¿Cuál es tu nombre?
6: Eric Zayet.
16: Oye, Eric, ¿a qué te dedicas?
6: Refrigeración, aire acondicionado.
16: Oye, ¿cómo fue esa noticia de que te dijeron, sabes qué, te llevaste 5,000 pesotes?
6: Pues muy bien, estábamos chambeando, como lo dice el compañero, pues ahora sí nos agarraban en el sol y pues muy feliz por haberlo ganado.
16: Oye, ya me imagino, ¿qué paro te hace esa lanita para, pues al bolsillo, ¿verdad? Para el trabajo, porque uno anda chambeando como siempre, y esta es la evidencia de que Red Gas cumple y les trae estos premios a las personas que participan y están cargando combustible. Oye, ¿de qué parte vienes?
6: De aquí, de Bonanza, Pachula.
16: De Bonanza. Órale, pues, ahí está entonces uno de los ganadores. Vamos a ir a la pausa, ya volvemos con más desde Red Gas, acá en la Cuarta Sur. Suena la que buena.
15: A su máquina, qué afortunados son los que cargan aquí con nuestros amigos de Red Gas. Pónganse las pilas. Oye, María Guadalupe, saludotes. Yo musicalizaría mi vida con Como la Flor de Selena, Ironía de los Bukis y Fin de Semana de Bronco. Órale, Alfredo también musicaliza su vida, pero ahorita lo leemos.

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7: Así de expresa, así de rápido es estar de vuelta. Así como los amigos de Red Guns, rapidísimo, cargas y ganas. Vámonos contigo de regreso, oso.
8: Oye, quiero cagar.
9: Muchas gracias, Puma. 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
8: Así es, la verdad que estamos muy contentos de recibir a él y a muchos ganadores, y como estamos platicando fuera del aire, la verdad que son muchos los beneficiados. 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
9: 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Tenemos aquí a más personal de Red Gas. ¿Qué tal? Muy buenos días, licenciada. ¿Cuál es su nombre?
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9: Jocelyn, licenciada Jocelyn, ¿cuál es su área a la que se dedica aquí en Red Gas?
10: Bueno, estoy a cargo del área de recursos humanos y pues estamos avisando que tenemos vacantes disponibles.
9: Oiga, sí, la verdad es que a veces andamos preocupados, ¿verdad? Tronándonos los dedos porque queremos un empleo, queremos a veces llevar ingresos a casa y pues no sabemos ni por dónde buscarle, y qué bonito que también hay opciones de trabajo aquí en Red Gas para unirse al equipo.
10: Así es, ahorita tenemos la vacante disponible, lo que es oficial gasolinero, y lo importante aquí que pueden, pues a partir de los 18 años pueden trabajar con nosotros, siempre y cuando tengan todos los requisitos. Tanto hombres como mujeres, como oficiales gasolineros, pues sin problema pueden empezar a laborar con nosotros.
9: Oiga, una pregunta y una duda. Por aquí normalmente siempre preguntan, ¿y la escolaridad de a partir de cuánto ya pueden laborar?
10: A partir de preparatoria. Sí, se les capacita en caso de no traer alguna experiencia previa.
9: Oiga, sí, porque a veces suele pasar, ¿no? De que nos ofrecen algún trabajo y decimos, pero es que nunca he desempeñado esa función, no tengo ni idea. A veces por temor pierden oportunidades muy buenas de trabajo.
10: Así es, tenemos oficiales gasolineros que efectivamente no habían tenido algún empleo anterior y con nosotros empezaron a laborar, y nada más es cuestión de que también se encarrilen, tengan paciencia, porque se están capacitando, pues, pero ya tenemos a varias personas que no tenían experiencia y pues sí, están trabajando bien con nosotros.
9: Oye, por ahí ya ubico también a varias personas que llevan años laborando en Red Gas.
7: A ver, muchachos, ahí está la info que está dando la Lick y el señor Oso para que ustedes le caigan también de una vez, de una buena vez, con todos los requisitos.
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9: Ahí está entonces, amigos. Ya escucharon por ahí esta oportunidad de trabajo para ser parte del equipo de Red Gas. No dejen pasar esta gran oportunidad. 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Licenciada, muchas gracias.
10: No, gracias a ustedes, y que pues traigan su solicitud de empleo bien requisitada y a nosotros nos comunicamos con ellos.
9: Ok, bueno, pues ya escucharon por ahí la oportunidad de trabajo y bueno, pues ya casi estamos despidiendo, nada más regreso para despedirme más adelante. Puma, regresamos, micrófonos a cabina, recuerda que estamos desde lo que es la estación Sur, Red Gas, prolongación Cuarta Sur, esquina camino al tubo, fraccionamiento Las Hortensias. Desde Red Gas suena La Qué Buena.
7: ¡Ay, no más, chiquilla! ¡Ayúdame! Y se titula Es de los Dos de Tamaulipas.

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6: Excelente, pues sí, ya estamos de regreso y vamos contigo, Onzo. Ya nos fuimos.
7: Claro que sí, Puma, muchas gracias por esta hora, por el espacio, también agradeciendo a los amigos de Red Gas, del grupo Anton Gas, y bueno, pues recordándole a toda la banda, venga a cargar combustible 200 pesos o más y participe en la tómbola para llevarse mucho, mucho dinero en combustibles, además los puntos dobles, puntos triples. 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Así que, amigos, ya casi nos vamos, ya antes de irnos, para agradecer por acá al licenciado Eduardo, muchas gracias por la invitación.
8: Hola, ¿qué tal? 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
7: Licenciado, muchas gracias por el espacio, por la invitación el día de hoy.
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7: Muchas gracias por el tiempo, por el espacio, y pues vamos a estar nuevamente en otra edición más de esta entrega de premios.
8: 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Sí, claro que sí. 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
7: Ahí está entonces, amigos. Muchas gracias, licenciado. Gracias a todo el equipo, todo el staff de Red Gas que nos acompañó el día de hoy en esta transmisión. Gracias a ti, Puma. Y bueno, pues con esto cerramos la transmisión. Recuerda, desde Red Gas en la Cuarta Sur, prolongación que esquina camino al tubo. Suena la que buena.
6: Excelente. Pues ahí está el señor Oso. Gracias por la info. Gracias por los amigos también de Red Gas y Anton Gas. Nombre. Si usted no forma parte de esa familia, es porque no quiere. Ahora vamos entonces a unos mensajitos antes de que se nos olvide. Recuerda que tenemos también la dinámica del meet and greet, o sea, mucha raza conserva lo más valioso en fotografías, con tu abuelita, con tu abuelo, con tu bisabuelo, con tu mamá, con tu papá, con tu hermano, con tu hermana, o sea, captura momentos. Y tú ¿vas a dejar pasar esa oportunidad de capturar el momento con Josy Cuen y Jorge Medina? No, te pases. Tache para ti. Esta es tu oportunidad y es única. Así que aprovecha de volada, porque mañana se dan a conocer los ganadores que van a estar en el Meet and Greet con Jorge Medina y Josy Cuen. Ya es el día de mañana, este sábado, primero de agosto, serán a conocer los ganadores y tú puedes ser uno de ellos. Así que no te pases de rosca ahí, comunícate. Ahorita ya acabo de anotar a una damita, tenemos a Silvia, amiga Silvia, ya estás anotada. Mucha suerte, de verdad, así que ánimo para los demás, todavía no se me agüiten, todavía hay cupo, todavía cabe aquí, cómo no. Amontonaditos, pero los voy a poner aquí, los voy a anotar ahí para que ustedes se pongan las pilas, ¿eh? Vámonos con música y ya regreso en la siguiente hora. Recuerda que esto sigue siendo Qué Buena Música.
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0: Correcto, ya estoy de regreso, ya son las 11 con un minuto y bienvenidos a la segunda hora de ¡Qué Buena Música! El día de hoy les tengo todavía la nota pendiente, muchachos. Ya saben que teníamos enlace, estábamos cotorreando también con el señor Oso, pero ya terminó, ya saben la información. Ustedes, si no forman parte de la familia Redgat, pues vayan a formar parte. Y ahora sí, pues tengo saludos pendientes desde hace un rato, ¿verdad? El compa Eliaser ya nos había dicho, Katy también, Eduardo, Coqui Men también ya nos dijo, yo siempre cargo en Redgas puros litros completos, dice, órale, ya está. El compa Alejandro Valle, saludos carnal, gracias por la comunicación, dice, la de ojalá que te mueras, es la primera, dice, la segunda la eché en un carrito y la tercera en tu canina vida, dice. Pero gracias a Dios ya la superé, dice, a la desgracia. Esa come cuando hay, jajaja. Y al final, antes de que se me esponjen las damitas, dijo que es coto, nada más para echar cotorreo, tranquila. El que le quede el guante, pues ya saben que se lo plante, ¿no? A ver, la terminación 8011. Hola, buen día, feliz viernes. Y el cuerpo lo sabe, dice. Saludos hasta Coatzacoalcos. ¿Cómo no? Veracruz, saludos a la raza de Veracruz, pero en especial para este compadre que nos está poniendo por aquí su mensajito en el WhatsApp de La Qué Buena. Y en Coatzacoalcos suena
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0: 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Ok, vámonos con el buen Alfredo que sigue con nosotros. Buen día, compa Puma, bendiciones. Dice, si yo musicalizara mi vida, sería la de los Freddy's, eso nomás. Perdón, si acaso vuelves de los Freddy's, eso nomás de José y el desengaño de Intocable. Ay, ay, ay. ¿Cómo se nota que ya es viernes? Mari, bueno, ya el de María Guadalupe ya lo habíamos dicho, ¿verdad? Salud, Pumita, bonito viernesuco, dice, eso es Tokio. Dani Gamboa dice, si tuviera que musicalizar mi vida, sería el Prostipiro Golfo. Mentira, no es de los Titanes. Ya lo pasado, de José José y la del chofer de Roberto Carlos. No, hombre, puro de come croquetas, pues.
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0: Ah, saludotes hasta Escuintla, también presente y en Escuintla suena.
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0: Eso es todo. Sebastián Méndez dice, buen día, por favor, saludos a Daniel Solís, que está en casa aplicando como todos los niños que están de vacaciones. Perdón, decía aplicado como todos los niños que están de vacaciones. Y yo creo que está utilizando sarcasmo. Saludotes. Jenny, si tuviera que musicalizar mi vida, dice, es la de Me Vale de Maná, Mío de Paulina Rubio y Cuando Me Enamoro de Enrique Iglesias. Oh, no, pues está como que una montaña rusa, eso no. Toño Velázquez, saludos Puma, gracias carnal, saludos también hasta el Gabacho y Sofi. Doña Chofis dice, saludos a Claudia, a Norma y les dedico una rola, dice. Y al Charlie del TX, yo la de pena tras pena. Ay, padrino. Junior Clan dice, con el cocinero y corazón mágico de Julián Álvarez. Muy bien, muy bien. Bueno, tiempo de irnos con música y para que nadie decaiga el ánimo y todo lo contrario, se pongan a bailar. Vámonos con esto.
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22: Ya estoy de regreso, muchachos. Y recuerden, nada más les voy a recordar esto.
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22: Mañana sacamos ganadores de los afortunados para ir al Meet and Greet con Junto. O sea, Yossi Cuen y Jorge Medina y Yossi Cuen. Así que a toda la banda que ya participó, pero si ustedes conocen a su amigo, su amiga, su hermano, su tío, su abuelo, que va a ir, o sea, el abuelo creo que me pasé de rasca, ¿verdad? Al canchanchan, al come cuando, brinca las trancas, Pepe Nananche, el come croquetas, no pasa nada, avísale para que no vayan solos al Meet and Greet. Así como le acaba de decir a nuestra amiga Silvia, si tienes amigas o familiares, se vale avisarle de la dinámica, así ustedes avísenle, corran la voz, porque la que buena quiere ponerlos en Meet and Greet, o sea, para que se tomen la foto, pues, para que tengan ustedes ahí un recuerdo para la banda. O sea, si tú capturas de tu mascota, o sea, fotos de tu mascota, si capturas fotos y todavía tienes la foto de tu ex y ahí la tienes guardada, que no puedas guardar esta foto de Jorge Medina con Jessy Cuenes en nuestro Meet and Greet. Y recuerda que esto es para todos nuestros Qué Buena fans y los que se están agregando, bienvenidos. Así que recuerda que esto es una exclusiva más de
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22: Ay, nomás, para que vivan los abuelos camotes. Vienen, vamos con saludos para el Charlie del TX. Saludos para para nuestro amigo Red Lion. Ahí nos están escuchando, muchísimas gracias. Y pues bueno, como es viernesito y el puerco lo sabe, vámonos con música porque, ay, nomás, hay que chupar. No. Perdón. Nada de esas cosas, muchachos. Manténgase hidratado con agüita pura, nomás. Sí, claro.

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Ya son las 11:20 minutos, muchachos, amigos de la Qué Buena. Ya saben, como siempre, les traigo la nota del día de hoy, pero para esto, vámonos a lo que sigue.

0: Ayer les conté de una historia de acerca de uno que andaba bien bolo, que se juntó con un grupo de buscadores y terminó encontrándose él mismo porque le dijeron, hey, ¿qué onda? Fulanito de tal, y dijo, soy yo. Pero bueno, ahora les voy a platicar de algo tierno hasta cierto punto, porque una abuelita se escapó de su casa, se saltó la reja de 2 metros, ¿saben por qué? Cabe destacar que tenía 92 años esta abuelita, ¿y saben por qué? Ustedes digan, ¿por qué? Digan pues ahí. Pues porque iba a su cita amorosa. Ole, ¿quién dijo que ese de brinca las trancas no es real? Ahí está la abuelita de 92 años que se saltó la cerca de su casa de 2 metros porque iba a una cita romántica. ¿Por qué la tenían ahí? ¿Quién sabe, muchachos? O sea, ¿por qué no la dejan ver al novio? Tampoco sabemos. Pero esta abuelita dijo, ni más ni paloma, yo soy la mera mera. Chicharrones truenan y no me van a dejar salir. Ande, come croquetas. Ahorita vamos a ver de qué cuero salen más correas. Pues se escapó. Y a muchos le llamó la atención esta historia romántica. Así que ustedes, ¿qué harían por amor? Ver ahí en los comentarios en el WhatsApp 962-625-2767. O al igual que la abuelita, te brincabas la tranca. Ay, ay, ay. Así que ahora ya lo saben. Y como siempre, en el estado de WhatsApp les voy a dejar esta nota. Juanita, saludos, ¿cómo estás? Si musicalizara mi vida, sería la de... es una copa de licor de banda El Recodo, Rey sin Reina, de Julián Álvarez, y Regálame esta noche del fantasma. Pasa feliz inicio de fin de semana, Pumita, besos, me dice. Ay, tan chula, mi vida, saludotes para ti. Un abrazo enorme para todos ustedes. Más el pico todas. Sópatela. Y bien pendientes porque en el siguiente corte traigo invitado especial, tengo al compa Dani, que nos va a informar de su nuevo lugar favorito de todos los de amigos de Tapachula. Y ya que andamos en modo romántico, vámonos. La abuelita dijo, si te mirara mi amor, deja que yo brinque la tranca. Sí, yo creo que dijo eso, de la adictiva.
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0: Vámonos con más música por cortesía de los amigos de Agrícola y Jardín. Nos vamos con.

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6: Buenos días, esta es la información. En lo local, con el objetivo de reducir riesgos y fomentar la seguridad en el entorno familiar durante el periodo vacacional, el heroico Cuerpo de Bomberos de Tapachula hizo un llamado a la ciudadanía para adoptar medidas preventivas e involucrar a todos los integrantes del hogar en la realización periódica de simulacros. Selene Victorio, encargada del área de comunicación social de la corporación, explicó que realizar ejercicios de evacuación al menos cada 3 meses ayuda a disminuir el estrés y el miedo ante posibles contingencias. En lo estatal, en seguimiento a la instrucción del gobernador Eduardo Ramírez de fortalecer la protección integral y la participación efectiva de niñas, niños y adolescentes en Chiapas, la Secretaría General de Gobierno y Mediación y coordinadora del SINAPAM, Chiapas, Dulce Rodríguez Obando, participó en la primera sesión ordinaria 2026 del Sistema Estatal de Protección Integral de los Derechos de Niñas, Niños y Adolescentes. Durante la sesión, Rodríguez Obando tomó protesta a los integrantes del Consejo Consultivo de Niñas, Niños y Adolescentes, el primero en conformarse en el estado de Chiapas. En lo nacional, en su primer informe al rector de la Universidad Nacional Autónoma de México, UNAM, Leonardo Lomelí Vanegas, la Comisión Técnica para la Revisión del Proceso de Ingreso a la Licenciatura 2026 recomendó aplicar a la brevedad un examen de control ante las irregularidades detectadas en la prueba de admisión, que por primera vez fue de forma virtual. Para más información en Notinúcleo, segunda emisión, le informó Héctor Hernández. Que tenga un excelente día.
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0: me agarraron aquí haciendo este puchero. Ay, buenas tardes, bienvenidos al show de los animales. Aquí andamos con muchísimo gusto. Es viernesito y el cuerpo lo sabe. Ahí vamos a tener enlaces. Andamos casi aquí checando con mi compadrito, pero ya está más que listo. Porque hay novedades, hay cosas que usted debe saber a través del show de los animales y se los vamos a contar a partir de ya. Así que vamos al enlace directamente con... Creo que es mi compadre Puma que anda ahí muy cerquita. Vamos contigo, Puma.
1: Cerquita de tu corazón. Ay.
2: Bueno, pues ya estoy de regreso con ustedes. Ahí el show de los animales. Muchísimas gracias. Buenas tardes. Bienvenido a su cadena internacional. Qué buena la cadena que trae para ustedes promociones, dinámicas. Hablando de dinámicas, ahí hay una que está bien pendiente. Muchachos, pónganse las pilas. Como se los dije en turno, si ustedes capturan momentos de su mascota o todavía tienen de su ex, ahora que una foto de conjuntos, o sea, con Josie Cuen y Jorge Medina, no lo van a aprovechar. Por el amor de Dios, tache y zape de una vez. Pero bueno, en otras noticias, ya estoy con los amigos de Abastecedora de Carne Cima. Aquí donde también se ponen las pilas, se ponen las del Puebla, muchachos. Hoy se sacan ganadores para Juntos. Y tú puedes ser un afortunado ganador. Solo te tienes que poner las pilas si tienes tu celular en silencio. Si lo pusiste en vibración, quítaselo, por el amor de Dios, porque si no, cuando te estén llamando, señor, señora, amigo, amiga, chavo, chava, no vas a poder atender la llamada. Y es más, si ustedes no contestan, vamos con el siguiente número y así hasta que nos contesten. Pero ustedes tienen que ponerse las pilas, ya saben. Como en la lucha libre de 2 a 3 caídas, pero aquí con límite de tiempo. Así le vamos a hacer. Vamos a sacar al no ganador, al segundo no ganador y el primero, ese es el bueno. Así que, ¿desde qué carne cima estamos? Desde la séptima y periférico, para toda la raza, que se pongan las pilas. Así nomás. A ver. Ya me sonrió, señora, y a mí la que me sonríe, yo le caigo. Así nomás. ¿Cómo está? ¿Cómo se llama usted?
3: Muy bien, Denise Arias.
2: ¿Y tú cómo te llamas?
3: Melisa.
2: Ah, no, pues claro. A ver, ¿cuánto fue tu compra?
3: 711.
2: Ah, no, hombre, ustedes tienen la suerte del mundo. No, está bien. Es la primera vez que visitan aquí, ya son clientes frecuentes.
3: Ya somos clientes frecuentes.
2: Ok, asumecha, ¿y todo eso se van a comer? ¿No? ¿Dónde viven? Disculpen, para que yo le caiga, ¿no? Que me inviten un taquito, o que sea. No sé, que era mucha suerte para las dos.
3: Gracias.
2: Adiós, órale pues, ya está. Bueno, dice que le manda saludos al... No es cierto, señora, no es cierto. ¿Cómo que al novio va a decir ahorita? Sí, échale aquí, eso. Mucha suerte. Oigan, tengo en mis manos Ok, tengo en mis manos el pase doble ganador. Así que todos ustedes pónganse las pilas. Y no es cualquier lugar en el que van a estar, ¿eh? Nada más para que le vayan midiendo el agua a los camotes. Si tú crees que... No, de seguro van a dar general... No, de seguro va a ser preferente. No, tampoco. Guacha nomás lo que te voy a decir. Es en zona oro. ¡Oro! Y esto nada más gracias a Abastecedora de Carne Cima, por supuesto, con la qué buena. Hey, chaval, ¿cuánto compraste? ¿Dos ciegos, no? ¿Cuánto llevas ahí? ¿No? 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Te hubieras dicho a tu mamá que hubiera comprado más. Ya con eso participabas. 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Así que me voy contigo a camino, mi estimado Pollo, gracias al show de los animales. Y desde aquí, desde Abastecedora de Carne Cima, suena la que buena.

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0: sigue presente esta noche. Y bueno, seguimos acompañándolos con más información a través de nuestro noticia. Ah, no, ah.
1: No es noticiero Pollo Drila.
0: Me confundí. perdón. Estoy tratando de recuperar el enlace con mi compadre Pumax. Luego dicen que tengo la culpa.
1: Ha de andar perdido.
0: Yo no soy el culpable, hijito. La tecnología falla.
1: Ay, no.
0: ¿Quién soy yo para
1: fíjate, arreglar? Nada más. Oye, bueno, de veras.
0: Ya lo tengo.
1: Imagínate los que fueron con los amigos de Carne Cima, compraron su carnita. Se lo comieron y todavía mira que se vayan al Mida.
0: ¿Sabes qué me gusta de Carne Encima? Que compras tu carne, de ahí nada más a la vueltecita, mira, te lo ponen a asar, tú nada más esperas y ya te entregan tu carnita asada y ya te vas a tu casa y listo.
1: Oye, de veras, tú.
0: Directo a comer. Vamos con el Puma. Puma, vamos contigo porque hay ganadores con los amigos de Cima.
2: Así es, ahorita está llegando otra damita más. ¿Con quién tengo el gusto?
3: Andrea Carvajal.
2: ¿Con quién? Nada más escuché Carvajal.
3: Andrea Carvajal,
2: no tenga miedo, el micrófono es su amigo, no se preocupe, no le vamos a hacer nada malo. Todo lo contrario, mucha suerte. Es que nuestra amiga Andy ya metió su boleto aquí. Es decir, ¿cuál es el boleto? El ticket de compra con los amigos de Carne Cima. Mínimo 200 pesos. Ya le dije que yo no acepto de 50. ¿Tu nombre completo ya lo pusiste? ¿Número telefónico? ¿Cómo te llamas?
4: Michael,
2: échale, Michael. Eso, mucha suerte, carnal. 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Dani ya está ansiosa, está más que alegre de platicar con nosotros los micrófonos, ¿sí o no? ¡Sí, bravo! ¡Dani! Ahora, bueno, ¿qué pasó? Bueno, Dani, hoy mínimo un café, no, primero un café y luego las, ¿qué pasó? ¿Qué atrevimiento? Ah, sí vino un link, por fin, ya estaba sudando Dani. Entonces, primero para que Dani no se quede chiviada, Dani, cuéntanos qué puede encontrar la banda aquí, esa sí te la sabes, ¿qué puede encontrar aquí en Abastecedor de Carne Cima, a todo el público en general, para que no te quedes chiviada, porque yo sé que querías hablar en el micrófono.
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2: 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Pero bueno, Ligwane, bienvenida. Ya. Respire. Y ahora sí, vamos a lo que nos traje Chencha. Vamos a de una vez a decirle a la banda cómo tuvo que participar o cómo puede participar todavía a escasos minutos, pero todavía se puede.
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2: ¡Oh, por Dios! ¡Vámonos! Porque desde Abastecedora de Carne Cima de aquí del Parvial de la Séptima, ¡suena la que buena!

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0: Y bueno, ya le dijimos adiós al Puma. No, y que dijera adiós, nunca escuché que dijera adiós.
1: No puede saber.
0: Dijo, ay, vengo, nos vamos.
1: Y regresamos. Y yo, ¿cómo?
0: Pero bueno, le damos a la más cordial bienvenida. A Bacho Becho y apretón de Tamagotchi.
1: No. Es a Bacho Becho nada más. Date quieto.
0: Hasta la Bacho Becho. Oigan, bienvenidos. Gracias por acompañarnos. Bueno, despedimos al Puma que está ahí con los amigos de Cima, bien pendientes de las redes sociales, porque seguramente ahí van a tener más información para ustedes. Así que, bueno, para los que hicieron su compra de 200 pesitos en las diferentes sucursales, porque todas participan, bueno, el día de hoy vamos a dar a conocer a los ganadores. Recuerda que nosotros también estamos anotando para este concierto que va a estar muy, muy bueno el día de mañana. ¿Qué es lo que va a pasar mañana, hormiguita? Tú dime.
1: Ay, jajaja.
0: Bueno, pues muchachos, vamos a tener, miran, querida, así que bien pendientes. Por ahí, hay algunas chicas que están participando. Manden su fotografía con su boleto, tápenle el QR si quieren. Y obviamente, el día de mañana, aquí en el show de los animales, vamos a tener el meet and greet, así que mañana, bien pendientes de su número telefónico, porque les van a marcar, muchachas. El día de hoy todavía estamos recibiendo a los que ya tienen su boleto comprado, boleto en mano, no importa de qué lugar sea del palenque, todos participan. La cosa es que puedan entrar al palenque. Así que todavía el día de hoy vamos a recibir más fotografías presumiendo. ¿Tú ya estás lista para la terapia?
1: Ya estoy lista, ya le dije yo al Maclovio, mañana ni me vean, ni miras, ni me vas a ver en todo el día. Le dije, sí, nos vemos el domingo, le dije al Maclovio. Sí.
0: Recuerden que boletos digitales no participan.
1: Tiene que ser el boleto físico, chamacones.
0: Boleto en físico, ya quedamos el día de ahí, hicimos aquí un conclave.
1: Conclave.
0: Mira, mi hermano, conclave. Así que para los que ya mandaron su fotografía con su nombre, están participando el día de mañana. Saludos para Georgina Guadalupe, que ya está participando. Por ahí, ¿quién más? Creo que también tenía otra personita por acá, ya la perdita. Pero es muy fácil, ¿eh? Mandan su fotografía, una selfie, con su presumiendo su boleto ya para la terapia, que ya es mañana.
1: Oye, de veras.
0: Va a estar
1: Mira, yo ya le dije al Maclovio, ¿sabes qué? Ni te voy a ver mañana. Le dije, ay, hasta mira, el domingo te voy a ver.
0: Oíla, mira.
2: Porque nos toca aceptar ser solo amigos y
0: esas son de las más pedidas, la del final de nuestra historia.
1: El final
0: mañana,
1: de nuestra historia.
0: Mañana cantando con Jorge y Josie ahí en el
1: Oye,
0: palenque.
1: Oye, a todo pulmón esa tú.
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0: ella.
1: Oye, de los conciertos más esperados.
2: De tu rico 2020. Beso.
0: ¿Cómo?
1: ¿A ver? ¿A qué? ¿Cómo?

0: va a estar bueno.
1: Porfa, miren, dos de cuartito acá, porfa. ¿Qué? Está el limón, ¿cómo? Gracias. Gracias.
0: ¿Qué?
1: Dos de cuartito acá,
0: bueno,
1: gracias.
0: Bueno, así que están invitadísimos. Ya saben, el día de mañana la terapia va a estar bien padre con esta gira juntos que ha causado revuelo a nivel nacional e internacional. Ay, muchachos, sabes que va a estar muy bueno el concierto. Así que nosotros estamos invitando para que participen en el Meet and Greet. ¿Qué es el Meet and Greet? ¿Jirafa de hormiga? Perdón, me resbalé. Te vi así como que, así con el pescuezo así elevado.
1: Oye, dice que el que, ¿cómo es? ¿Cómo el que es? Pan piensa, hambre tiene.
0: Estoy llenito. Estoy, gracias a Dios, mira, bien llenito, bien llenito.
1: Mira, ¿cómo es? El odio al amor un paso. Oye, pues el Meet and Greet es nada menos y nada más que la convivencia con el artista, así como usted lo escucha. Sí. 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Así que aproveche usted y participe porque solamente la Qué Buena te lleva a los mejores conciertos aquí en Tapachula.
0: Así es, que pendientes porque recibimos todavía el día de hoy su fotografía con boleto en mano.
1: Boleto en mano. Es boleto físico, envíalo al 962-625-2767. Manda la foto, tapa el QR y listo, estarás participando para el Meet and Greet de este grandioso concierto. Ya el día de mañana, el concierto de Juntos.
0: Pues ahí está. Vámonos al primer corte. Bueno, ya como al tercer corte, ¿no? Ahí vamos a tener basta el día de hoy y además una invitación a que pues enchulen su vehículo. Pero oye, al volver sí. Les decimos. Ya regresamos al show
1: de los animales.

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0: Y bueno, tenemos recomendación de esas muy buenas. Si usted es alérgico al sol, ya te, como tres veces te dije, hijita, pero espérame, ahorita te voy a dar uno. Por estar ahí viendo el chisme, ¿no? Oye, muy buena recomendación. 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

0: quiero pollo.
1: Sí, saludos para el chilango, que es el primer chismoso que se reporta.
0: Fíjate. Saludos al chilanguín.
1: Sí, es el viernes y cuerpo lo sabe, dice Alejandro Báez también, dice que él quiere un cuartito. Ah.
0: ¿Cómo que? Ah, de la de ese rato de mañana y juntos, chamaco, mañana, sí. Mañana.
1: Ay. Saludos a Betito Cisneros. El mejor vendedor del corporativo.
0: Del corporativo Radio Nuke.
1: Lo siento.
0: El mejor. No es este. Así, el mejor.
1: No es caja de seguridad. Dice, saludos al Chilanguín Canallín. Dice, mañana ya no porque está el que me tiene funado, dice.
0: Ah.
1: Ok. Tú tranquilo, Betito, que nosotros aquí ya tenemos el changarro. Dice, buenas tardes, chicos. Y el pandita, quién sabe dónde anda, ¿eh? La verdad que
0: mañana
1: no,
0: viene el no pandita viene de mi vida y de mi amor.
1: Bueno, ya está. ¿Quién quiere pollito? 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
1: Hala, yo sí quiero.
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1: Ok, vámonos entonces. ¿Quién va a ser el pollito brujo? Digo, el riquititiqui. Que se lleven su pollito acá. Saludos a mi compadre Toñito Velázquez y al Etor.
0: Saludos al Ecterín.
1: Saludos desde North Carolina, USA.
0: Saludos.
1: Buen provechito para toda la banda. ¿Qué? Riquititiqui.
0: 962-625-2767. Vamos, gánese usted el pollito el día de hoy. No cocine, comadre. Tiene a la chamacada en la casa. Mejor mar que fin de semana, tú ni ganas dan de cocinar, la verdadcito.
1: Tienes en la flojera, señora.
0: Sí, mire, ¿qué? ¿Cómo se va a ganar su pollo? Nada más va a cantar el riquititiqui.
1: Ponles el ejemplo, para que la gente se anime. Venga. ¿Alguien marcó, no?
0: No, nadie. No,
1: a ver, levántalo, a ver si suena esa cosa. ¿A qué buena?
2: Bueno.
1: Ya viste que sí.
0: Mira, si había alguien tú.
1: Ha de estar bajo ahí, chécale ahí. No, ahí déjalo ahí, está bien, hijita. ¿Quién habla?
2: Eduardo.
1: ¿Ah?
2: Eduardo,
0: hijito, y la frase, pues, tu Eduardo. Mira, el Eduardo no dijo, chamacos, tienen que decir, yo quiero pollo brujo. Yo quiero pollo brujo.
1: Yo quiero pollo brujo.
0: Sale, el que sigue.
1: La que buena, buenas tardes.
3: Yo quiero pollo brujo.
1: No, sí.
0: ¿Cómo te llamas?
3: Carla Ramos.
0: ¿Cómo?
3: Carla.
0: Carlita, vamos, Carla.

0: te quisiste que por la rincón.
1: Ya te quedaste, Carlita.
2: No, no puede ser, no puede ser, mi comadre.
3: Yo le dije a tiempo, ¿eh?
2: Sí, pues lo dijo el pollo, cuando escuchen que el pollo dice, ¡sale! Suelten ustedes, chamacunis.
3: Sale, ya está saliendo. La que bueno, buenas tardes, ¿cómo estamos?
4: Yo quiero pollo brujo.
3: Ah, yo también quiero. ¿Cómo te llamas?
4: Héctor.
3: Oye, Héctor. ¿Y eres el de Carolina del Norte?
4: Por ahí más o menos, nada más gritando por México.
2: ¿Qué? ¿Cómo?
3: Oye, pero poca hambre, media hambre, mucha hambre o muerto de hambre.
4: Muerto de hambre.
3: ¡Órale!
2: ¡Ah!

0: Racatata.
1: ¿Qué te está cantando en otro ritmo?
2: No, espérate.
1: Pero no llevas el ritmo, pues.
2: No puede.
3: Saludos hasta...
2: No, Héctorín.
3: Saludos a Letor.
2: A Letor, ahí dice, pues está en México, iba dice Letor. Pero fíjate que este, como que Letor sí le está pegando, no te ya da iba, golpe iba, de calor tú.
3: Le di chance.
2: Sí, porque empezó medio raro, ¿ah? Riquitete que por los rincones.
3: Los rincones.
2: Rincones, y tú. Ey, tú, Héctor, que no te dio golpe de calor, amigo. Cho. Ay, no.
1: La que buena tarde, ¿cómo estás?
2: La llamada.
1: Ah, o sea, está otra.
2: Fíjate otra vez. ¿Cómo va a creer, hombre?
3: Saludos para Alejandra Morales. Saludos, hormiguita, desde Coita, York.
2: ¡Ah, mira! ¡Ay! Saludos al buen Alejandro hasta el bello municipio de Coita.
3: ¡Ay! Oye, ¿cae en Coita? Pan, va.
2: Pan, pues. Pan de Coita. Pan de Coita. Ah, rico.
3: Calma,
2: pues, también
3: Coita.
2: Pan.
3: Que vamos ganando. Vamos ganando. La que buena. Buenas tardes. Otra vez.
2: Otra vez. Quiten ah, pues, esto, chamacos. 962-625-2767. Llévese hoy su pollo brujo.
3: Solo por hoy.
1: La que buena. ¿Quién habla?
4: Alison.
1: Ah. ¿Tienes manos libres? ¿Cómo te llamas? Sí, es que no se oye por tu radio. Si le bajas al radio.
4: Ok, sí, ahorita le están bajando.
1: Ah, bueno. ¿Cómo te llamas?
4: Alison,
1: ¿dónde lo escuchas, Alison?
4: Desde Tapachula, Chiapas.
1: México. Código postal. Oye, poca hambre, media hambre, mucha hambre o muerta de hambre.
4: Muerta de hambre.
1: Eso.
2: ¡Ay, la

0: Ella dice que allá en Coita también hay carnaval.
1: Ah, mira.
0: Que no es solo pan.
1: A la mecha, hay que ir tú.
0: Se quedó la Alison.
1: Oye, la Alison, mi niña, ¿qué le habrá pasado? Tu pollo, ponete listito, tu pollo, ¿eh?
0: No, yo le dije, sale.
1: Estás ahí, estás aplaudi.
0: Ya no voy a aplaudir.
1: Ponete listito, pues.
0: Levanta ahí
1: la cosa. A ver, aló, ¿qué tal?
0: América.
2: Oye, brujo.
1: Eso, ¿cómo te llamas?
2: Eduardo.

0: Ay, no.
1: Se está grabando la llamada. Él es el que pone a grabar la llamada, gente. Quítale, Eduardo, esa cosa. A ver, y para despedir el segmento.
2: El último, mira, el último, dale chance, el último. Espérate. Pues,
3: la que buena.
4: Pollo Brujo.
2: Esa, ¿quién habla?
4: José Antonio.
3: José Antonio, ¿dónde nos escucha José Antonio?
4: ¿Qué es? Nova.
2: ¿Cómo?
4: Fraccionamiento Terranova.
2: ¡Aló!
3: Pero saliste a la banqueta, hijito, porque no hay señal ahí donde estás metido. Sí, o agarra la pared, a ver si agarras tierra ahí.
2: Colgate en un árbol tú, Antonio.
3: Ven, Antonio.

0: por los rincones, tiene pelito, tiene...
1: ¡No, sí entró!
2: ¡Ah, ya! Sí, mira.
1: ¡No, sí entró!
0: ¡Qué malo, qué malo!
1: ¡Ey, pollo! ¡Sí entró!
2: ¡Mira, sí!
1: ¡Ey, pollo! ¡Ey! ¡Ey! ¡Sí entró, sí entró! ¡Espérate! ¡Oye, oye! ¡No, sí entró!
2: Le hacemos caso a don Francisco, mira.
1: ¡Ay, ya! ¡Dale otra oportunidad! ¡Sí entró bien, hombre!
2: Mira cómo me quedé así.
1: ¡Qué bárbaro el pollo de
2: ver! Me brinca el ojo, mira, me brinca el ojo.
1: ¡Qué bestia! ¡Sí entró bien el Toño!
2: ¡Bueno, vámonos! ¡Para que lo haga la hormiga!
1: ¡Me lo haga yo!
2: ¡Y uno, y dos, y tres! ¡Venga, hormiga! Te voy a decir tal.

0: Toma la papa. ¿Así era sí o no?
1: Mira.
0: Oye, pero está
1: aleteo, mira, aleteo.
0: Ese es duranguense.
1: Aleteo. Me gané el pollo,
0: El pollito brujo. Oiga, al volver, anótense porque tenemos la lonchera. ¿Cómo tienen que contestar cuando les marquemos?
1: Yo quiero la lonchera de Farmacias Heide.
0: Ya regresamos al show
1: de los animales.
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0: Venga, venga, venga.
1: Oye, oye, ¿cómo que? ¿Quieres un cara de chancla tú, mano, de veras? Ahora sí. Ahora sí, hoy sí te toca el bu al pollo, sí, cómo no.
0: Bueno, estamos de regreso, muchachos. Ya saben que ahorita vamos tendidos como bandidos porque al rato tendremos enlaces con mi compadre Marquitos que anda, se va a comprar un negro, vio, mi amigo.
1: El euro, a la mecha.
0: Sí, así que vamos a jugar para que se lleven, ¿qué, hormiguita?
1: Ay, ay, ay, ay, ay, ay, ay. La lonchera de Farmacias Heide.
0: Saludos para América, dice, yo quiero la lonchera de Heide, sí, pero tienen que participar. Ahorita checamos lo de... El enlace a mi compadre Moy,

0: Algo, pero les digo que no. Vamos a jugar el basta, muchachos. 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
0: Bueno, pues ahí está, muchachos. Es muy fácil, solamente tienen que marcar al 962-625-2767 y decir yo quiero la lonchera Neurobión.
1: Así es. No, yo quiero la lonchera de Farmacias GID.
0: Ah, bueno.
1: Le voy a describir la lonchera para que usted tenga una idea. Okay. Mira, la lonchera para empezar es térmica, mira, bien bonita, color sí. Azul. ¿Y qué creen? Adentro, mira, tu pollo trae su refractario.
0: Refractario.
1: Refractario, contenedor, mira la cucharita bien bonita.
0: Ay,
1: y
0: sí.
1: Trae su garrafón.
0: ¿Trae cuchara?
1: Sí, trae cuchara, sí, trae tenedor, mira, para que de una vez, mire, todo
0: tienes
1: el lunch.
0: Toda la razón.
1: Que le hace su esposa todos los días a usted, caballero, que se va a trabajar y le echa el lunch. Ahí está, mira, bien chula la... Lo que es tú la lonchera de Farmacias GID. ¡Mira, el garrafón! ¡Ay, para llevar, mira, agüita de Jamaica! Una torchata bien rica. Hoy es todo un kit la lonchera, ¿eh?
0: Sí.
1: Todo un kit, pollodrila. A ver, vámonos rápidamente. 962-62-52767. Vamos a ver quién es la primera participante o el primer participante. Tiene que decir, yo quiero la lonchera de Farmacias GID.
0: Ok. La que buena, buenas tardes.
2: Sí, buenas tardes.
1: ¡No!
0: Que te vaya bien.
1: Tiene que decir, yo quiero la lonchera de Farmacias GID. ¡Ah, pues, chamacos! Mira, mi comadre, se le fue su lonchera. ¡Comadre! ¡Sale!
0: La que buena, buenas tardes.
3: Yo quiero la lonchera de Farmacias GID.
0: ¿A poco tú? ¿Quién habla?
3: Eduardo.
0: Eduardo. Eduardo, ¿cómo le hacemos, Eduardo?
3: ¿Ah?
0: Bueno, está bien. Van a participar con el basta, ya sabes cómo es la mecánica, ¿no?
3: Sí.
0: Hacemos la pregunta y empezamos con el A, la B, el abecedario. Y así nos vamos a ir. Hasta cuando llega la pregunta, activo el reloj y el que se quede con la palabra en la boca, o sea, cuando termine el tic-tac, tic-tac, ese pierde, ¿sale?
3: Sí.
0: Ok, pues ya está. Entonces vámonos con... Vamos a nombrar frutas conocidas y vamos iniciando a la voz de ya. Con la letra A.
3: Abeja.
1: ¡No, Lalo! ¡No! Mira, el Lalo, fruta, hijito, frutas. Está el arándano. Fíjate nada más. No, pues, ¿qué tendrá tú el Lalo? No, hombre, rápidamente, ay, otro ay, participante. 962-625-2767. Llame ya, llame ahora. Y llévese la lonchera con los amigos de Farmacias GID y Neurobión.
0: Ok. ¿Para qué buena?
3: Yo quiero la farmacia de GID.
0: La farmacia.
1: Y ahora quiere la farmacia. No puede ser. ¿Cómo que la farmacia? La farmacia la queremos todo, por supuesto. No, mi Lalín.
0: Ay, no puede
1: mira,
0: ser.
1: Pues.
0: Recuerden, muchachos, que con lo de la promoción de el Meet and Greet tiene que ser boleto
1: físico.
0: Físico, muchachos. Boletos digitales no están participando. Por ahí sí les quedamos mal. Tiene que ser boleto en físico. ¿Sale? La que buena.
3: Yo quiero la dulce de fresa.

0: Más de Heide.
1: Ay, Diosito linda. Ok, bueno, vamos participando. Vamos a cambiar nada más la palabra. Y me tienes que decir animales. Animales. Inicia el reloj ya. Venga. Con la letra A.
0: Abeja.
2: Abeja, sale. Águila.
1: Con la letra B.
0: Burro.
2: Ballena, vámonos. Ahora, con la C.
1: Con la C, sin ofender nomás, por favor.
0: Delfín.
1: Con la C, hijito.
2: No, la C, no. Mira, nada más, oye, tú de veras. Mi niño, mi niño. ¿Acaso no se va a ir la lonchera ya, el día de hoy? No puede ser.
1: El teléfono al Eduardo, por favor. Mira, si es Eduardo, lo siento mucho, pero vamos a cambiar porque ya van dos veces y nomás no nos contesta lo que le preguntamos.
2: A ver, vamos a ver.
1: Bueno, buenas tardes.
3: Yo quiero la lonchera de Rayo Heide.
1: ¿Quién habla?
2: ¿Cómo te llamas?
3: René García.
2: ¡René! ¿Está listo, pues, René, para llevarte la lonchera?
1: René García, es el mismo de ayer, ¿verdad?
2: René.
1: ¿Ayer marcaste?
3: ¿Dónde?
1: ¿Ayer marcaste también, ¿verdad, René?
3: No, es otro René.
1: ¡Ah! Discúlpame. Me confundí, René.
3: Otro gatito.
2: ¿Otro gatito?
1: Fíjate nada más, fíjate. Ok, bueno, ya sabes la mecánica, ¿no?
3: Sí.
1: Bueno, entonces, desde que yo diga la pregunta, nos vamos con el relojito y ya sabes, el que le caiga el cronómetro, ese pierde. ¿Sale?
3: Sale.
1: Bueno. Piezas o refacciones o lo que tú me digas o artículos de vehículos, de carros.
3: Sale.
1: Empezamos con la A.
3: Amortiguador.
1: Ay, ahora, te toca, hormiga, con la A.
2: Esas tus preguntas, tu pollo.
1: ¿Qué?
2: Velo, No, hombre, qué bestia este. Espérate, artículos de automóvil, dijiste.
1: Artículos de carros.
2: Artículos de carro. Acelerador.
1: Ok, con la B.
3: Latas.
1: ¿Ah?
3: Palatas.
1: Ajá.
2: Sale, batería.
1: Con la C.
3: Este. Serenoide.
1: Ah.
2: ¿Qué?
3: Telenoide, es una parte del
1: cine. Órale, con la C, Orbea.
2: Este, el claxon.
1: Con la D, René, apúrate.
3: Ay, Dios mío.
1: Con la D, apúrate.
3: Dirección.
1: Con la D.
2: Este.
1: Con la D, apúrate, Orbea.
2: Los dados de peluche que andan ahí colgando.
1: Con la E, René, ya.
3: Con la E, escuches.
1: No, ya perdiste. Ya sonó la chicharra.
3: Ah, pues no, es culpa de la hormiga.
2: Ahora mi culpa, ahora. ¿Qué es esto? ¿Te tardaste?
1: Sale, René, gracias, cuídate mucho.
3: Gracias a ustedes.
2: Ay, mira, René, la culpa de la hormiga. No es mi culpa.
1: ¿Para qué te tarda?
2: Mira, el René salió mal listito.
1: Oye, todo bueno, basta, ¿eh? Sí. Pero bueno, vámonos a corte, ya regresamos. Recuerden que tenemos enlaces. Vámonos, porque este es el show
2: de los animales.
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0: Bueno, continuamos con más del show. Recuerden que dije artículos o partes de vehículos. Y los así dados, es. Bueno, están dentro de
1: los artículos.
0: Sí, porque le puedes poner muchas cosas. Incluso el tapete también funciona para los carros, ¿no? Los que le ponen para el sol.
1: Ah, sí.
0: Fundas también puede
1: las
0: funcionar.
1: Las fundas de los asientos.
0: O forro de volante, o sea, todo funciona. Todo era artículos o refacciones para vehículos. 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Marcos Capistrán, ¿cómo estamos? 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
2: 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Oigan, muchachos, así que el día de hoy, en breves instantes, conoceremos al ganador o ganadora. Y lo único que les puedo decir es que atentos a su teléfono celular. Si estás participando, atento, porque esa llamada te puede llegar en este preciso momento. Bueno, ya en unos instantes más adelante, para saber quién será el ganador o ganadora y estar cantando a todo pulmón el día de mañana en el palenque de Tapachula con Máquina del Tiempo, Jorge Medina, José Cueno, obviamente completamente en vivo. Y ya después de que conozcamos al ganador o ganadora, les voy a decir una sorpresa más que tenemos gracias a los amigos de Farmacias Heyday, y obviamente los amigos de Neurobión, que lo hacen totalmente posible. Así que Pollo, Hormiga, voy con ustedes a cabina y regreso más adelante para darles más información y sobre todo también que estén muy pendientes participando en esta gran dinámica con los amigos de Farmacias Heyday.

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0: bueno, seguimos con más del show de los animales. 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Oiga, que va a estar buenísimo, ¿no? Así que, ¿están listos para la terapia? Hormiga, ¿estás lista para la terapia?
1: Estoy lista.
0: ¡Ay! Bueno, seguimos recibiendo a nosotros aquí en cabina la fotografía con su boleto en mano en físico, ¿eh?
1: Así es, envíala rápidamente al 962-625-2767. Ahí está.
0: Así es, saludos para Ana Karen, que nos envió también ya su fotografía y ya está participando. Ahí vamos, muchachos. Mañana muy pendientes del show porque mañana sacaremos a los ganadores. Pero por lo pronto, Farmacias KD tiene sorpresa, así que no se despeguen del show porque todavía falta lo mero bueno. Vámonos contigo, Marcos.
2: Es correcto, es. 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
0: Ya te la sabes.
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4: 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En mis manos tengo ahorita la
2: felicidad. No los quieres soltar.
4: No los quiero soltar, pero en mi mano tengo ahorita la felicidad de alguien para mañana.
2: Imagínense, es que esto es toda una experiencia. Le vamos a marcar a la persona ganadora. No sé qué esté haciendo en estos momentos. Posiblemente, no sé, esté pasando por algo totalmente triste. No sabemos. Pero el hecho de que le vayamos a marcar, que le digamos, ¿sabes qué? Te vas a ganar unos boletos para el día de mañana a Jorge Medina, Josie Cuen, concierto en el Palenque. Le puedes cambiar, le estás cambiando la vida a esa persona. Y qué mejor que es un cliente, obviamente, de los amigos de Farmacias KD. 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
4: Así es, pues aquellas personas que participaron, estén atentos, quizás podemos cambiar ahorita esa situación sentimental, ¿no? Esa, para que vayan a terapia el día de mañana, ahora sí que en el concierto de Juntos, que pues, ¿quién no se sabe una canción de ellos, no?
2: Imagínate que vaya una pareja y que le pida matrimonio el día de mañana, ¿qué va a decir en toda su historia de vida? Es que me gané unos boletos con los amigos de Farmacias GID. Y ellos fueron los cómplices de que me pidieron matrimonio. O sea, imagínense, date nada más la idea de la experiencia, porque no es solamente de regalar unos boletos. 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
2: 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Y así como la hormiga, que de repente estaba medio triste y se ganó unos boletos también para un concierto que le hizo muy feliz, hasta matrimonio le pidieron a una hormiga en un concierto de Radio Núcleo. No, no es cierto. Pero sí, ya en breves instantes más, entonces avisen, pongan atención en sus teléfonos celulares. Yo sé que de repente cuesta mucho contestar a llamadas que uno no tiene registrados, pero si sabes que estás participando, creo que debes de poner mucha atención, porque esa llamada puede llegar a tu celular Y si no contestas, híjole, lamentablemente se va a tener que ir a otro número telefónico. Pero ya en breves instantes más.
4: Así es, a todos los radioescuchas, atentos a esta gran rifa que vamos a hacer, ya que pues va a ser un momento inolvidable para aquellas personas que lo vayan a disfrutar el día de mañana.
2: Y atención, porque después de ese corte los invito a que se vayan a la página de Facebook de los amigos de Farmacias K-Day, también de la Qué Buena Tapachula, porque vamos a sacar el ganador o ganadora ya en breves instantes, y aparte le voy a decir una sorpresa especial, un bonus que solamente lo tienen los amigos de Farmacias K-D a través de la Qué Buena 94.7 FM. Así que Pollo, Hormiga, hagan la invitación, porque ya en unos segundos más en nuestra página de Facebook de Qué Buena y también con los amigos de Farmacias K-D vamos a saber quién será el afortunado ganador o ganadora, chicos.
0: Ok, gracias Marcos Capistrán. Vamos a corte y ya regresamos. Qué nervios, qué nervios.
1: Qué nervios, qué nervios. 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

0: Bueno, luego pero bueno, ya muchachos. ¿Saben por qué es importantísimo, muchachos, que se reporten al 962-625-2767 y se registren?
1: ¿Por qué?
0: Por las promociones, si no se las pierden.
1: La verdad que sí, por eso cuando la banda le diga, agréguenme, hay que agregarlos. Se hubo bajón de luz, ¿va? Sí. Ay, no, se quiere ir la lucha, Marcos.
0: ¿Qué pasó?
1: Ay, bajón.
0: Bueno, con mi compadre Marquitos ya terminamos, ¿no? O sea, se fue así como el cometa, mira.
1: ¿Cómo? Marcos, ya se adiós. Fue. Adiós. Ay, no, el muchacho ya no dijo ni adiós.
0: Bueno, pero pendientes de las redes sociales de La Qué Buena, porque ahí se van a enterar de todo el chismerío.
1: Así es, ¿sí? Lánzate rápidamente a la página oficial de Qué Buena Tapachula. Ahí se van a enterar ustedes de los ganadores, precisamente con los amigos de Farmacias Heide.
0: Así es, muchachos. Bueno, seguimos recibiendo mensajitos a cabina. 962-625-2767. Y pues bueno, seguimos. Eso, mira qué bonita mi muchachita. Mandó sus boletos. No, ya con eso, nada más mándanos tu nombre completo.
1: Nombre completo, cuando manden su foto con su boleto, recuerden tapar el QR. 1, 2. Ya que mandaron la foto, manden su nombre completo, porque hay una lista donde estamos anotando a todas las participantes. Entonces, cuando se dé a conocer al ganador,
0: nombre
1: pues ya
0: número.
1: El área de producción nos pide número de teléfono y nombre completo, porque se les va a marcar para dar las indicaciones del meet and greet con Juntos. Ahí está.
0: ¿Con Juntos?
1: ¿Primavera? Con con Juntos por Siempre.
0: Bueno, sí tiene razón la hormiga, ¿eh? Todo lo que les digo es cierto.
1: Ahí está, para que usted se entere y no lo engañen.
0: Dijera el tío, es verífico.
1: ¿Qué? ¿Cómo? Para que usted esté enterado.
0: Mira, es que aquí la comadre me pregunta si es necesario que salga su rostro, su bello rostro, ¿no?
1: No, comadre, nada más el boleto, sí. Mira, toma foto, boleto, tu
0: mani. Lo que queremos garantizar es que ustedes puedan accesar al palenque y ya nosotros nos encargamos de que se tomen la fotografía.
1: Claro, de que convivas con los artistas en este grandioso meet and greet. Oye, no, con que nada más te tomes la foto con tu boleto, así. No hace falta que salga tu cara, nada más la foto y listo.
0: ¿Y a dónde anoto aquí? Porque ya no hay.
1: En otra hoja, hijito, otra hoja.
0: Ya no hay.
1: Anótale ahí a mi comadre porque ya mandó su foto.
0: Ya acabó, ya no hay.
1: Ay, aquí, no. Ahí arranca esa, mira, arranca.
0: Al final de este.
1: Ahí, mira, anota mi comadre.
0: Bueno, saludos para mi comadre Iris, que mandó ahí. Ah, boleto, mira.
1: Muy bien.
0: ¿En qué nos quedamos? ¿En qué nos quedamos?
1: A ver.
0: Ya, bueno, voy. A ver.
1: Sale. Mira mi comadre solo, ¿no? Iris. Muy bien, comadre. Ahí te va a anotar. Está anotando ya el pollo, tu nombre completo y tu número de teléfono. Ahí está. Mucha suerte a todos los que ya enviaron la foto, todos los que están participando. Muchísima, muchísima suerte. Porque tú vas a poder estar en este grandioso meet and greet, en el gran concierto ya el día de mañana de Juntos. La verdad va a estar increíble. Sus grandes éxitos. Oye, tú, pero imagínate tomarte una... ¡Ay, la foto con uno de ellos! Darle la mano.
0: No,
1: yo lo voy a abrazar de
0: no
1: una vez.
0: No va a ser con uno, va a ser con los dos.
1: Yo le voy a decir, ¡ay, chamaco, yo les quiero dar un su abrazo! Le voy a decir, pues, a los dos.
0: Hay que te agarre el McClovio a golpe.
1: Y el McClovio ya le dije que no lo voy a ver hasta el domingo. Le dije al McClovio, sí. Yo voy de largo.
0: ¡Ay, Dios!
1: La Qué Buena.
2: Hola.
1: Bueno.
2: Hola.
0: Hola, ¿quién habla?
2: Eduardo.
0: Bueno.
2: Eduardo.
0: ¿Qué pasó, Eduardo?
2: Aquí saludando.
0: Ah, bueno. ¿Ya nos saludaste?
2: No.
0: ¿Y entonces cómo?
2: ¿Ah?
0: Es Eduardo. ¿Qué pasó, Eduardo? ¿Ya nos saludaste? ¿Qué pasó? Dinos. ¿Para qué somos buenos?
2: Sí, quiero saludar a ustedes,
0: ¿no? Ok, ya está, Eduardo, gracias, cuídate. Saludos para el Eduardo, que anda
1: saludos
0: ahí.
1: Saludos para el Alito, que ya se reportó
0: saldo al Eduardo, por favor,
1: con nosotros.
0: Gracias, Eduardo, cuídate mucho. Y pues, onda, les decíamos de este concierto Juntos, el día de mañana, Sabadaba, va a estar buenísimo. Y tienen que mandar la frase, nos está faltando ahí algo, ¿eh? Estoy listo o lista para la terapia. Es la frase que tienen que acompañar con su fotografía, así que muchachos, nombre completo y en el dado caso que ocupen, bueno, también el número, aunque nosotros aquí lo checamos, pero de todos modos, el número, por favor. Así
1: sí,
0: que
1: sí, es importante que manden su nombre completo, no vayan a poner ahí su alias, ¿no?
0: Sí.
1: El Bigotes López.
0: Sí, no.
1: No,
0: nombre de pila, porque les vamos a marcar para ponernos de acuerdo cómo va a estar el show. Así que ya saben, juntos en Tapachula. Bueno, vamos a corte y un poco de musiquita. Ya regresamos al show
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6: 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Peso Pluma regresa a Catch New York, el restaurante donde el cantante trabajó antes de ser estrella mundial. Antes de convertirse en una estrella internacional de la música, Peso Pluma trabajó como mesero y ayudante en Catch New York, un exclusivo restaurante de Nueva York, mientras buscaba abrirse camino en la industria musical. Tras asistir a la final del Mundial 2026, el cantante regresó al hogar para reencontrarse con antiguos compañeros de trabajo, compartiendo abrazos y momentos que rápidamente se viralizaron en redes sociales y fueron celebrados por sus seguidores como una muestra de que no olvida sus orígenes. La historia de Peso Pluma refleja el giro que dio su vida, de atender mesas en uno de los restaurantes más exclusivos de Manhattan a convertirse en una de las figuras más influyentes de la música mexicana, con éxitos como Ella Baila Sola, PRC y Lady Gaga. Critican a Chiquis Rivera tras anunciar su taller Alma de Luz. Chiquis generó controversia tras lanzar Alma de Luz, un taller de bienestar emocional y crecimiento personal enfocado en la reconexión con la mente, el cuerpo, el espíritu y el alma. La cantante presenta la experiencia como un espacio para la introspección, la respiración consciente y el amor propio, con el objetivo de ayudar a los participantes a fortalecer su desarrollo personal en un ambiente de acompañamiento y reflexión. La polémica surgió por el costo del taller, de $444, aproximadamente 7.700 pesos mexicanos, el cual fue considerado elevado por muchos usuarios en redes sociales. Además, algunos cuestionan la mezcla de elementos espirituales y religiosos, e incluso pusieron en duda la preparación de Chiquis para dirigir este tipo de experiencias. Hasta el momento, la artista no ha respondido directamente a las críticas y continúa promoviendo el proyecto, destacando los beneficios y agradeciendo a quienes han participado.
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0: ¿Quién bailaba eso? ¿Quién bailaba eso?
1: No sé.
0: ¿Algún video?
1: Mira, música de viernes.
0: Si sí andamos discotequeros, ¿no? Mira pues. ¿Has visto esos pecesotes grandes que andan en el mar?
1: Ah, sí.
0: Y al ladito andan un chiquitín así.
1: Así se ve.
0: Así más o menos. Oigan, saludos para toda la banda que anda en sintonía. Dice, hormiga, llévame. Soy tu comadre, la Jessy.
1: Ay, comadre Jessy, fuéramos tú a ver a los de
0: pueden
1: juntos.
0: Ir las dos juntitas,
1: mira. Oye, comadre Jessy, fuéramos, pues.
0: Dice, un saludo para la hormiga. ¿De parte quién? ¿Quién sabe?
1: Ay, saludos, saludos al que me mandó saludos.
0: No está agregado.
1: Agrégala, agrégala.
0: Pues, ¿a quién si no tiene nombre? Mira. ¿Cómo? Saludos, doña Pelos, dice, me puede complacer con la música del Bronco de Todo con Ella, dice.
1: Ay, saludos a doña, ¿a doña quién?
0: Doña Pelos, dice.
1: Doña no Pelos,
0: hay,
1: ¿qué?
0: Aquí no hay ninguna Pelos. Saludos a Iris Paulet, muchas gracias, Iris.
1: Saludos, Iris.
0: También a Ana Karen, que están participando con lo de Juntos.
1: Saludos, dice, a Ana Karen, mucha suerte.
0: Pollo, ese pollo salió más malo que el panda, dice.
1: Fíjate, no
0: el
1: puede
0: ser. Yoki.
1: Saludos al Dian Yoki, Dian Yoki.
0: Mi compadre Charlie, que anda el TX. Dice, son bien malos ustedes, dice. Buena junta hacen los dos.
1: Ay, ¿quién dijo? ¿Quién dijo?
0: El Charlie.
1: Qué bárbaro, Charlie. ¿Qué si pasó, fue el Charlie? Pollo, fue el pollo.
0: ¿Qué pasó, Charlie? ¿Qué pasó? ¿Qué pasó?
1: Ay, no, yo no te preocupes, René. Yo mañana hablo con el pandita de esta situación.
0: Dice que le mandemos un saludo hasta Alabama a mi hermana Dariana, dice, a mi sobrino Cristian.
1: Ah, está, mira.
0: El chiquitín se pone a bailar con tu música, dice. A ver, ¿dónde está? ¿Aquí? ¿Aquí?
1: Aquí.
0: ¿O aquí? Sí,
1: ahí está.
0: No,
1: a
0: se
1: ver.
0: Pone a bailar, a ver. Mira, mira al niño.
1: ¡Ay, qué bonito!
0: Se pone a bailar con el riquititiqui.
1: Oye, qué saludos bonito, mira el chiquitío.
0: Oye, sí.
1: Baile y baile el chiquitín, tú.
0: Baila con el riquititiqui. Saludos para Daima. Me imagino que es Ramírez.
1: Saludos para Daima.
0: Sí, y para Dariana. ¿Serán gemelas?
1: Puede ser. Puede
0: ser. Una es Daima y la otra es Dariana. Y el que está bailando es el Cristian.
1: El Cristian, ay, tan chulo el Cristian.
0: Ay, bien bonito es el Cristian. Ah,
1: el chiquitío, mira.
0: Saludos a mi compadre Chuy Hernández. Saludos, dice que hay pollito, que hay hormiga. Saludos aquí de la unidad. ¿Cómo? ¿10,007? ¿A poco hay 10,007 en Tapachula? ¿1,007 será?
1: 1,007 tal vez, ya 10,000. No, ¿qué? ¿Cómo?
0: De parte del toro. Saludos, torito.
1: Saludos, toro.
0: Saludos también al Dino, mi compadre Marco Antonio. Allá anda en sintonía. Anda echando baile que baile como el Spider. Dice, hormiguita, tú y yo en el concierto, no se piensa, lo dice.
1: Ay.
0: No le hagas caso al Maclovio, dice Luis el comisario.
1: Ándale, pues.
0: Oye, te quería llevar.
1: Oye. Estate.
0: Algo quiere Luis.
1: Estate.
0: Y no es precisamente ir al concierto.
1: Oye.
0: ¿Qué pasó? El pretexto es como el que te dice, vamos a ver películas de Netflix.
1: ¡A la mecha!
0: ¿Qué es en mi Netflix tenía?
1: ¡Bestia!
0: Pero bueno. Mira, quiero una de los huracanes ahorita, fíjate nada más. Bueno, pero vámonos a lo que sigue.
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0: Bueno. Oiga, es viernesito, ¿no? Para que esté alegre la banda. Vamos a tener este duelo bastante, bastante bueno. Ah, dice que es el saludo de parte del Jesús.
1: Ah, saludos
0: al Jesús. Oye, sus stickers que manda el Marco Antonio. Mira donde te digo que está bailando. Mira nomás.
1: A la mecha.
0: Ay, ay, ay. Bueno, vámonos con dos canciones. Recuerden que ustedes deciden cuál es la ganadora. Hoy vamos, tenemos ganas de un cumbión, ¿no?
1: Vale, vámonos por un cumbión bien
0: pero
1: loco,
0: bien
1: señores.
0: Loco, mira. A ver, ¿de qué se trata tu canción, hormiga?
1: Vámonos con algo de los Cumbia Kings y eso que se llama Boom Boom.
0: Eso.

0: vamos entonces con...
1: Mira, mira, me sale igualita, mira.
0: Oye. Mira, Espérate. Vámonos con mi canción. Celinas, loco. ¿Cómo decían los de la película?
1: Celinas, locos.
0: Se llama Baila esta cumbia, es de Selena, es la opción número 2.

0: está buena, ¿no?
1: Sí, bueno, las dos están buenas. Lo que sea, cada quien las dos.
0: Ya te la sabes. Ya te la sabes. Bueno, vámonos entonces a las votaciones, pero antes.
1: ¿Cómo tienen que tienes que poner una frase, eh?
0: Pollo baila esta cumbia.
1: ¿Verdad? Si quieren escuchar a Cumbia Kings con el boom boom, tiene que decir el boom de la hormiga.
0: Oh. Oye, ¿cómo está eso del boom?
1: El boom boom de la hormiga.
0: Bueno, aquí el pez por la boca muere.
1: Ay, ya, cálmate, cálmate.
0: Vámonos inmediata mismo al 962-625-2767. Recibimos 40 llamadas para definir al ganador.
1: Ahí está, ganador. Primera llamada.
0: No, perdón, perdón. ¿La que buena?
2: El pum. ¿Ah? El pum pum de la hormiga.
0: Ahí está, un voto para la hormiga.
1: El pum pum de la hormiga.
0: Ya está, ya está.
1: Ahí está.
0: Bueno, tienen que marcar a cabina, ¿eh? En el WhatsApp no se vale. La que buena.
2: Ya me olvido.
1: Fíjate.
0: Ay, no.
1: 962-62-527-67. ¿Quiere escuchar a Cumbia Kings con el boom boom? ¿O quiere escuchar a Selena con Baila esta cumbia?
0: Quiere decir Pollo baila esta cumbia. La que buena.
3: El boom boom de la hormiga.
1: Gracias, Rorro. Ahí está otro.
0: Vamos 2-0, no puedo creer. Lo bueno que es a 40 votos.
1: Ay, ya, tú 40 votos.
0: Tengo chance de regresar.
1: Apoyo, no.
0: Tengo chance de volver en las elecciones.
1: A la mecha, ya.
0: Bueno, la que buena.
2: Pollo baila esta cumbia.
0: Ah.
1: 2-1, 2-1.
0: Repitiendo voto.
1: ¿Qué? El pum pum de la hormiga.
0: Bueno, vamos 2-1. Caballo que alcanza gana, dice. Tienen que decir, Pollo, baila esta cumbia.
1: Si quiere escuchar a Cumbia Kings, tiene que decir el boom boom de la hormiga.
0: Bueno, a la hormiga nada más le falta un voto y a mí dos. Vámonos, con ahí otra está. Llamada. La que buena.
4: Pollo, baila esta cumbia.
0: Ay, ya, ya, lento pero seguro.
1: Sí, ya mero, se iba.
0: No hagas pausas, hijito.
1: Oye, es oye.
0: Pollo, baila esta cumbia. Así
1: ahí
0: nomás.
1: Está. El boom boom de la hormiga.
0: Mira, con esto vamos a ganar, ¿no? A ver, la que buena.
3: El boom boom de la hormiga.
0: Fíjate.
1: Gané, gracias, muñeco, gracias.
0: Fíjate. Vámonos entonces. Oye, sí, ganó el chichicuilote este volador. Ya regresamos.
1: Ay, chao de los animales.

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0: aleteo. Ey, aleteo. Ey, mira.
1: ¿Cómo decía el otro? Pompa, pompa.
2: Ah, sí, pompa, pompa.
1: Suelo, suelo, suelo. Oigan, estamos llegando a la parte final del show de los animales. Muchísimas gracias. Bueno, ya saben que los viernes yo me quedo a las movidas, así que estaré de 2 a 4. Para que no se vaya, vamos a echar harto baile. Dice, buenas tardes.

0: Saludos a todo mi lindo Tapachula desde Chile, dice mi compadre, mira.
1: Ah, mira, saludos dice, desde Chile.
0: Viva México, aunque esté lejos, siempre está en mi corazón. Ah, hola, mi compadre. Ah,
1: ¿cómo se llama?
0: Bonito. No nos manda su nombre, pero ahí aparece como un nombrecito ahí, creo que es Hachi.
1: Hachi. Ah, mira.
0: Creo que me acuerdo de mi compadre, anda chambeando allá en Chile, una vez nos mandó una fotografía. Saludos hasta Chile, muchas gracias por el saludo a través
1: de nuestro WhatsApp oficial.
0: Dice para acá, buenas tardes, amigo Pollo, aquí andamos escuchando todavía el Diego.
1: Saludos al Diego, che Diego.
0: Ah, mi compadre Martín dice que anda desde Chile en sintonía. Mira.
1: Oh, muy bien, saludos Martín.
0: Saludos Martín.
1: Saludos Martín.
0: Ahí está mi compadre, muchas gracias por reportarse a cabina. Pues gracias por estar en sintonía. Es el mismo, dice, ¿viste?
1: Vez
0: le pregunté dónde estaba. Y le dije, sí, no será calle Chile aquí en una colonia. No, dice, sí, estoy aquí en Chile.
1: Oh.
0: Me mandó una foto así de, creo que era tiempo de invierno. Y se miraba así bien padre, bien despejado.
1: ¡Hala! ¡Qué bonito!
0: Saludos, carnalío, muchas gracias por acompañarnos desde tan lejos a través de internet. Gracias. Dice, al rato, dice que al rato te escucha, dice hormiguita. El Diego.
1: El Diego, che Diego. Gracias, Diego.
0: Pero bueno, gracias a ustedes, ya nos va.
1: No puede ser.
0: Oiga, pendientes mañana, porque mañana sacaremos a los ganadores del Meet and Greet de Juntos en Tapachula. ¿Listos para la terapia?
1: ¡Ay, listos, listos! Pues como siempre, fue un gustazo haber estado con ustedes a través del show de los animales. Que tengan un excelente y muy bendecido fin de semana. Pásela bonito, disfrute y sigue escuchando de la Qué Buena 94.7 de parte de tu amiga La Hormiga.
0: Acá es invierno, dice mi compadre, mira todavía.
1: ¡Ay!
0: Dale, compadre Martín, muchas gracias. Le
1: saludos, Martín.
0: Abrazo. Y pues ya nos vamos. Oiga, cuídense mucho. Recuerden que mañana estará de regreso el Pandita. Y la otra semana, de una vez les decimos, aquí andaremos para todos ustedes con muchísimo gusto.
1: Así es, mi buen Pollo Drila.
0: Ya nos vamos. ¿Qué va a comer el día de hoy?
1: Yo, pues fíjate que
0: caldito
1: yo ando.
0: De gallina.
1: Pues a mí se me antoja, mira, mi bistec picado.
0: Ah,
1: bistec, mira, de res. Con harta verdura y una mi morisqueta, un mi arroz blanco.
0: Mira.
1: Y mi tortilla de mano, mira, mi aguachile me voy a hacer ahorita, mira, también.
0: Bueno, bistec con aguachile.
1: No, mi agua de chile, agua de chile. Mi agüita de chile, mira, voy a machacar mis chiles diente perro, mira, una con cebolla, mira, ala, me echo. Harto limón y sal, pues.
0: Qué sabroso. Bueno, ya nos vamos, cuídense mucho, gracias en nombre de todo el equipo que hace posible el show de los animales. Ojalá que hemos conseguido que se diviertan con nosotros. Y vienen las movidas, con permiso, bye bye.
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0: Oiga, eso es buena la rola, ¿no? ¿Les gustó la de la cumbia del mar? ¿Sí o no? Ya cómo va a quedar. El que entendió, entendió, muchachos. No me puedo profundizar más en el tema, pero bueno, aquí anda el pollito con todos ustedes acompañándolos. Oiga, mucho calor. Harta calor, dijeron allá en el rancho. Oigan, saludos a todas las colonias, a todos los ejidos, a toda la banda que está muy pendiente de la que buena, a la banda que está ahí en el taller. Hace mucho calor, compa, yo lo sé. O sea, es que, ¿qué le hacemos a este clima, no? 34 grados centígrados, Jesús Cristo vencedor. Oye, sí, 34 grados centígrados. Lo bueno que mira, yo estoy aquí en el climita, ¿no? Gracias al corporativo. Porque no sufrimos nosotros, la verdad que. La verdad que sí, mire, yo siempre les he dicho, valoren, muchachos, valoren el trabajo, independientemente de lo que hagan. Y pues los que estamos cómodos, la verdad que los valoramos mucho más. Porque hay mucha banda que la verdad que sí la sufre. Yo, la verdad que siempre he sido agradecido con la vida. Y y pues a veces hay quienes están en oficinas, ¿no? En bancos, en algunas instituciones, están en el clima, ¿no? Pero mucha banda, pues sí, sí le pega el sol y con ganas, ¿no? A la banda que está en los talleres, a mis compadres albañiles. Fíjese que siempre que está el calor, digo, esos, la verdad, esos trabajadores de la construcción, la verdad que yo me pongo de pie, les aplaudo fuerte, muchachos, porque, no hombre, qué forma de aguantar, ¿eh? La verdad que sí. Así que un fuerte aplauso para ellos, un abrazo, y la verdad que si cobran lo que cobran, es porque se lo merecen, muchachos, la verdad que sí. 34 grados centígrados, oiga, está re fuerte. Sensación térmica, ¿sabe de cuánto? 43. No, sí. Sensación térmica de 43, oiga. No, es que sí está. Está de mírame y no me toques. Pero bueno, importantísimo, que se hidraten. Agüita, juguito, digo, refresco no es muy recomendable, pero agüita de limón. Agüita de coco, híjole, ¿qué les puedo decir? Agüita de coco es lo mejor que pueden tomar en la vida. ¿Ya? Es lo mejor que los va a hidratar. Electrolitos, muchachos, si pueden, si están en su alcance, tómense unos electrolitos. O si no, agua de limón. Mire, con eso ya están del otro lado. La verdad que sí es recomendable, ¿no? Y para la gente que está expuesta al sol, ¿qué dijo? Expuesta al sol. Pues un sombrerito, una gorra, ropa clara, ¿eh? La verdad que nosotros usamos negro y azul, pero tiene que ser ropa clarita. El calor está muy, muy fuerte, muchachos. Sí, sí. Bueno, invitarlos a que se reporten vía WhatsApp al 962-625-2767. Ya sabe que andamos con muchísimo gusto con las movidas de la que buena. Una para el calor, dice mi compadre Chilango. Saludos al Chilango. ¿Quién más? Y pues bueno, ya saben, peticiones musicales, ya saben que es cumbia, salsa, merengue, tropical. Pues para olvidarnos un poquito del calor, ¿no? Sí, sí, sí. Saludos a toda esa gente chambeadora que anda ahí en los diferentes locales comerciales allá en el centro, los mercados que todavía están activos, en los tianguis todavía hay algunos que están trabajando, en los talleres, en el colectivo, a mis amigos taxistas, chamacos, repórtense. Ahí andan en sintonía de las movidas. Mis amigos de las rutas, qué buena, pues ellos ya saben que tienen permiso aparte, ¿no? Porque andan bien ocupados ahí con el cambio y el cóbrate y bajan y suben y el de tránsito y todos estos rollos, ¿no? Que tiene que ver con los colectivos. Yo los entiendo, muchachos. Yo los entiendo. Yo sé que no les da tiempo de mandar mensajitos. Yo los entiendo. Hidratation, dice el Chilango. Saludos a mi compadrito Toño Velázquez. Saludos, dice, aquí anda ya pidiendo su rola. Oye, a mi compadre Charlie también, dice la del pasito del bebé, escuchando desde la mañana. Mi compadre Charlie, muchas gracias a Toñito, al Chilango, a mi compadre el Dino, que ahí anda, pero que no se ha reportado. Se reportó en la otra hora, pero ahorita ya es otra hora. ¿Quién más? El Coqui no se reportó hace rato, ¿eh? ¿Dónde anda el Coqui? Mi compadre Julito. No, pues ya saben, son los de casa ya. Mira, el Chilango, el Coqui. ¿Quién más? Mi compadre Toñito, el Dino. Ah, son bastantes. ¿Quién más? Mi compadre Hilario. Son varios que tenemos ya así detectados que siempre andan en sintonía. Así que gracias, gracias por mantenerse en sintonía de la Qué Buena. Bueno, ya se reportó mi compadre Dino, ahí anda. Ahí anda mi compa y...
1: Acá andamos, pollito, acá andamos escuchándote. ¿Será que puedes complacer con una canción? La cumbia de los del monje, la cumbia del monje.
0: ¿Cuál es esa, tú? Ya no se usa peludo, dice el chilango. Bueno, ahorita vamos a ir poniendo sus rolas, Quédense con el pollito, ya saben, 2 de la tarde con 16 minutos y esto se llama Oasis de Amor. ¿La han escuchado? Es de Simba Musical. Estamos arrancando con las movidas y vamos complaciendo con muchísimo gusto. Esta es la Qué Buena. Y es para ustedes, oigan.
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6: Ay, ay, ay. Oiga, nada, sí es que está bastante fuerte el calor, ¿eh? Dice mi compadre que hasta los caballitos andan buscando el agua para refrescarse. Anda chambeando ahí mi compadre Oscar, que anda echándose unos electrolitos. Eso es todo, compadre, usted sí sigue las recomendaciones. Ahí anda en la chamba, en el calorón. Y de veras, mira, me mandó la foto donde los caballitos están tomando agua ahí en el río. Muchas gracias. Sí, la verdad que sí. Pues qué bueno, ¿no? Que los caballitos tienen agua para tomar y para refrescarse, porque el calor sí está bastante fuerte. Saludos también para mi compadre Checo. ¿Qué pasó, compay? Oye, ¿por qué tan serio? Ahí anda en la 2732, ahí anda en la ruta, a la vuelta y vuelta. Échale muchas ganas, gracias. Eso. De eso se trata. Mira, mi compadre le dio chance hasta de tomarse selfie. Qué bonito. Pero no te serio, compadre, no se le ganas. Es que sí está fuerte, calorcito. ¿Quién más? Saludos a mi compadre René López, que también ya se reporta. Buenas tardes. Oigan, vayan pidiendo sus rolas, ¿eh? ¿Qué quieren escuchar ahí en el transporte público para mover el puercocito? La de cumbia del monje, si no la encuentro, compadre Marco. Pídame otra, compay, porque sí, la del cumbia del monje no me aparece. La voy a buscar en sistema, por allá, en otros lares. Saludos también para mi compay, Alex Moreno. Sabrosito. Excelente tarde, acá la vuelta y vuelta, dice, puedes complacer con la de Ojitos Mentirosos. Ya está, ahorita la ponemos, vamos colocándola ahí en las que están pendientes. ¿Qué dice mi compadre Marco?
7: Te lavaste la cara y el mono, ¿no?
6: Ahora. Ahorita la checamos. Mi compadre Romeo, ¿dónde estás que no te veo? Saludos a la banda, dice. Anda ahí en sintonía, quiere el jugazo. Jugazo de piña. ¿Cuál dijo Marco? Bueno, vamos colocando sus rolas. Por ahí me piden esto que se llama la del moño colorado. Eso. 2:22. Y aquí suena.

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2: Y bueno, vamos complaciendo a la banda. Se llama El Pasito del Bebé. 2:30.

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11: Ay, ay, ay. Y bueno, seguimos con más. Oiga, muchas gracias. Oye, qué bonito ver sus mensajes aquí en cabina. Se reportan desde la chamba. Permítame tantito porque me ando comiendo una paletita. Usted disculpará, ¿no? Pero para tener algo de caloría para aguantar de aquí hasta las 4, porque si no, ya no aguanto. Dice mi compadre Alonso Jiménez, en sintonía en el trabajo, dice, quiere la macorina. Ahorita la ponemos con muchísimo gusto. También a mi compadre Ángel Citalán, que se anda hidratando con un refresco negro de esos con etiqueta roja, que mire que está bien buena, dice mi compadre. se me antoja una, de veras. Nomás para agarrar calorías, fíjate. Sí, es que lo dulce te mantiene activo. Si no, digan a los niños que comen chocolate. No, hombre, los tiene, pero si pilas al mil, mira. Sí, los tiene al full. Sí, sí, mucho azúcar es... O sea, es bueno, pero también es malo, muchachos. Si tanto azúcar, no, no. Pues ahí por eso les decía, ¿no? Que se compensen un poquito con tus agüitas de limón y no sé. Mi compadre, por ejemplo, que está ahí en la chamba, está echándose un electrolito, eso es bueno. Mira, ese te ayuda muchísimo para hidratarte y te quita la sed, porque un refresco no te quita la sed. O sea, sientes sabroso y dices, ¡ay, qué rico! Pero no te quita la sed. Esa es la pequeña, gran diferencia. Lunita, buenas tardes. Saludos hasta Raimundo, a toda la banda por allá. Tengo un rato que no voy para allá por Raimundo. Saludos a todo el ejido Raimundo Enríquez. Antes decíamos, está bien lejos, Raimundo está hasta allá. No, ahí nomás queda ahorita. Muchas colonias nuevas, muchas, muchas, muchas. La verdad que yo me he quedado asombrado de la explosión demográfica de nuestro Tapachula tan bello, ¿no? Y la verdad que sí, los que somos aquí oriundos de Tapachula, pues nos gusta vivir aquí, nos gusta la ciudad, nos gusta el calor, aunque digamos, ay, harto calor aquí. Ya nacimos aquí, muchachos. Ya que no nos queda otra más que aguantar, aunque a veces sí se pone insoportable. Pero cuando llueve, qué sabroso llueve. Nos gusta nuestro Tapachula. Sí, cómo no. Saludos a todo Raimundo Enríquez. La Jenny. Hola, Jenny, saludos. Muchísimas gracias. Buenas tardes, Jenny. Ahí anda la Jenny. Qué milagro, Jenny. Abid Manuel dice: saludos, pollo, desde el Mercado San Juan. Me pide por ahí una rola. ¿De qué? La de me... Ah, ya sé cuál es. Ay, ya ves, Manuel. Aquí suena la qué buena, me dice compadre. Muchas gracias. Saludos también a todas las señoras tan chulas, preciosas allá del Mercado San Juan. Sí, hombre. que te atienden así como si fueras el último amor de su vida, fíjate. Llega así, ¿qué va a querer mi vida? ¿Qué va a querer mi amor? Le dice uno también así. Y uno así de, ay, qué bonito me tratan aquí. Verdad. Saludos a todas ellas. Y a todos mis compadres que andan ahí en la chamba en el San Juan. Sobre todo a esta hora de la tarde. Antes yo me acuerdo que era mucho más activa, no pasiva. La zona de la bola, que ya no existe la bola, ¿no? Ya todo el mundo se queda así, por la bola, dice, pero ya no existe la bola. Que era un tanque elevado, ¿no? Que era la bola de agua. Todo el mundo decía, en la calle de la bola, sí, era por allá atrás. Donde surten toda la verdura, frutas. Toda esa gente que está ahí, les mandamos un fuerte abrazo. A todos, pero la verdad que hay mucha banda que a esta hora ya empieza a ponerse Pues es la zona comercial más activa, ¿no? Ya por las tardes. Ahí consigue usted sandía, melón, coco, naranja, repollo, tomate, cebolla, todo por costal. Si quiere bajar todo el camión, se lo lleva de una vez. Sí, cómo no. Saludos a toda la banda. Que antes ahí se hacía el bailazo del Día de San Juan, en esa zona. Ahorita ya cada quien hace su fiesta, ¿no? Saludos al Dian Jockey. ¿La abeja qué? Ah, la abeja miope, dice. ¿Qué pasó con Raimundo? Dice. Yo por eso voy, dice, porque solo ahí me siento amado, dice el Eliezer. Uy. Bueno, dice el chilango, dice él. No lo digo yo. Que ya no se usa peludo.
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11: 2:45.
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0: Se fue.
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0: Fíjese, ya se fue una hora. Se fue como agua entre las manos, fíjate. Así. Oye, está buena la de la esa rola, ¿no? De como entre las manos. Creo que por ahí la tiene, no sé si Puro Reyes o mi compadre mi compadre Paleto, ¿no? Nada más que esa es media romanticona. No, Junior Clan, fíjate. Sí, es romanticona. Sí, está buena esa rola. Ahorita me acordé porque dije como agua entre las manos. Sí, cómo no, es de Junior. ¿Está buena o no? A ver. Ponte algo ahí de. Ponte. Ah, prendele pues. Mira. Sí está tropicalona, ¿va? ¿La ponemos o no, muchachos? Oigan tantito.
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0: Aquí está buena, óiganla.

0: Bueno, ya la quito porque si no la voy a acabar de quemar, ¿no? ¿La ponemos o no? Como agua en las manos de Junior Clan, ¿la ponemos? Ustedes díganme a través del 962-625-2767 si la ponemos. Está buena. A mí sí me late, ¿no? Pero ustedes díganme, porque pues yo no me mando solo, muchachos. Ustedes díganme. Oye, tenemos más mensajes. Oye, gracias. Oye, harto mensaje. Ya me quedé. Saludos a mi compadre El Azar que anda en el taxi. Échale, compay. Con mucho cuidado, por favor. Jorgito Hernández. Saludos desde la comercializadora. Dice, allá en la octava norte 39 y 41. Saludos a todos los chicos ahí de la comercializadora. No, hombre, que son compay nuestro. ¿Cómo no? Comercializadora Ramírez, gracias. ¿Quién anda ahí en cabina? Bueno, en el teléfono. Bueno, bueno.
1: Bueno, bonito, sí, pon la música esa, está chingona.
0: Oh, pues, ya está, ¿quién habla?
1: El Dino.
0: Ah, el Dino, ya está Dino. Voto a favor de como agua en las manos. Sale, compadre, ¿dónde andas?
1: Acá andamos por Infonavit Las Vegas.
0: Oye, ya está, está nubladón hoy, sigue el calorazo.
1: Está el gran calor, está una caguama de un día.
0: Ya está, Dino, cuídate mucho, gracias. Ahora le está mi compa, y se le gana. Ahí anda, dice que sí quiere la de Junior. Sí, está buena. Se me antojó esa rola, no sé por qué. Saludos, dice, ¿puede complacer con la canción Soy Yo Otra Vez? Híjole, ya me la pusieron difícil ahí. ¿Quién más? Sí, sigan participando, recuerden que es boleto en físico, boletos digitales, híjole, está muy difícil, muchachos. Queremos boletos en físico para lo del meet and greet de Juntos, que es el día de mañana. Así que, gracias. Que sí, dice, que sí la ponga. Andrés García, saludos, que sí la ponga, dice mi compadre. Luna, que también dice Luna, órale. Marco Antonio, que sí, dice, órale. El Chilango, que sí, tres veces, dice, ya está. Ángel Citalán, tú ponlas, dice. A que nos dé ganas de bailar. Ya está. Mi compadre Eleazar, que dice, pongo una más movida, dice. Ya está, compadre Eleazar, ahorita la ponemos con muchísimo gusto, hombre. Oye, pero tengo por ahí todavía algunas complacencias pendientes. Entre ellas está esta canción que vamos a escuchar, que es la Macorina. ¿Quieren bailar? Órale. 3 con 5.

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0: Ahí está, porque ustedes lo quisieron y lo prometido es deuda. Ay, qué buena es esta rola, ¿eh? Bueno, que la disfruten, es Junior Clan en la voz de mi compadre. En la voz de mi compadre Paleto, se llama Como Agua en las Manos. 3:14.
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Bueno, seguimos con más. Oiga, saludos a mi compadre Rubén. Muchas gracias, Rubén López. Ahí anda en sintonía. Así que a toda la banda, pues bueno. Muchos, estamos con la dinámica del meet and greet del concierto juntos. Pero

0: ¿A quién ya está listo para la terapia? Para escuchar a Jorge Medina y Jessy Cuen juntos. Así que ahí les va la dinámica para que ustedes puedan llevar ese boleto. Tienen que convencerme a mí, al pollo de la que buena, porque deben ser ustedes los ganadores de esos boletos. Tienen que marcarme ahorita 962-625-2767 y yo los voy a anotar en una lista para que el día de mañana en el show saquen a los ganadores de estos boletos del concierto juntos. Ustedes me van a tirar el rollo a mí. Así más o menos. Me van a hablar y me van a decir: ¿sabes qué? Yo ocupo los boletos porque esto, el otro, aquello, esto y acá. Y yo los voy a anotar. Y mañana en el show de los animales vamos a sacar ganadores. Aparte es la dinámica del meet and greet. Eso ya saben, ¿no? Es su fotografía. Tienen que poner: estoy listo para la terapia. Esa es otra cosa. Aquí es para ganarse boletos, pero eso me tienen que convencer a mí y decirme, tirarme un rollo así de esos bien buenos. Y decirme el por qué la que buena les tiene que regalar los boletos a ustedes. Ahora sí que arrástrense, muchachos. Arrástrense. Todo lo que puedan. Yo los voy a anotar en una lista y mañana en el show de los animales vamos a sacar ganadores. ¿Qué huele? ¿Nadie quiere ir?
1: Pero si intentas tocar,
0: ¿nadie quiere boletos?
1: Te daré una cachetada.
0: ¿Cómo?
1: No te metas con mi
0: toque. ¿Tenemos línea? A ver. Sí, sí tengo línea. Bueno, pues este es el chance que les estoy dando, ¿eh? Les estoy dando chance para que me convenzan a mí del por qué. ¿Por qué quieren ir a la terapia? ¿Nadie? Nadie quiere la terapia. Yo no lo creo, ¿eh? Es su chance, muchachos. ¿No tienen boletos? Bueno, la que buena tiene los boletos. Pero me tienen que decir por qué. ¿Por qué quieren ir al concierto?
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0: ¿Sí o no? ¿Cómo no hay? Ah, no puede ser. Mira, esta rola está buena, mira. ¡Ay!
2: ¡Dale, Jairo!
0: Resulta que el concierto juntos estará el día de mañana, sábado, en Tapachula, y ustedes no se pueden quedar fuera. Ya les estamos dando de por sí el meet and greet, bueno, la opción de que se lleven la fotografía con Jorge Medina y Jessy Cuen. Esa es una, pero ahorita me tienen que convencer y decirme: bueno, mira, pollito, yo quiero ir al concierto porque fíjate que mi mujer me acaba de dejar. Se veré no mentiroso.
2: ¡Ay!
0: Y pues quiero ir a desquitarme allá a cantando con este, con Jessy Cuen, fíjate. Quiero escuchar la canción de La Máquina del Tiempo.
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0: Así.
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0: Si no, fíjate que me gusta mucho la canción porque se la dedico a mi ex. Esta. Así nomás.

0: siempre.
1: Arrástrense, muchachos, por esos boletos. Tienen que convencerme y decirme: Pollito, yo necesito esos boletos porque estoy mal.
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1: Necesito sacar el estrés, necesito sacar esto que tengo aquí en mi pecho con las canciones de Juntos. Así, así, o sea, sáquenlo, muchachos. Por eso se llama la terapia. Pero tienen que decirme sus argumentos, el por qué se quieren llevar los boletos.
0: No sé si te lo cumpliré.
1: ¿Ya agarraron la idea?
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1: Ay, ay, ay.
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1: No van a cantar. Me tienen que decir a mí por qué quieren ir al concierto de Juntos. Nada más. No van a cantar. Sí, pero me tienen que marcar a cabina al 962-625-2767 y decírmelo directamente a mí. Haz de cuenta que yo soy su psicólogo. Por eso se llama la terapia, muchachos. Para que ustedes saquen todo lo que tengan en el pecho, así, heridos, los que estén enamorados. Me tienen que decir por qué quieren ir al concierto de Jorge Medina y Josie Quen. Pero lo tienen que hacer en la línea telefónica. ¡La qué buena!
2: Buenas tardes.
1: ¿Con quién hablo?
2: Con María de los Ángeles Hernández Mejía.
1: María de los Ángeles Hernández Mejía. ¿Por qué te tienes que ganar tú los boletos? ¿Por qué quieres ir a la terapia? Dime.
2: Ah, porque yo soy fan y no es mentira esto, pero el año pasado que vinieron ya tenía mis boletos y ese día enterramos a mi abuelita, pero ya no pude ir. Y esta vez es la oportunidad para ir.
1: No me digas eso.
2: Sí, eso sí es verdad, no es choro.
1: Oye, híjole, un año después se da la oportunidad de que puedas estar en el concierto.
2: Sí.
1: Después de tu abuelo, pero no va a haber cabo de año de tu abuelo, a ver.
2: Ya hubo, pues fue en marzo.
1: ¿No dices que fue el mismo fecha del concierto?
2: No, el año pasado vinieron aquí a Tapachula.
1: Ajá, ¿en qué fecha vinieron?
2: En marzo, en la feria.
1: Ah, bueno, entonces ahí sí coincide, ¿no?
2: Sí.
1: Entonces es el único, por esa terapia quieres ir para...
2: Porque soy fan desde que estaban en la arrolladura. Y ahorita que se juntaron, me encantan ellos.
1: Ah, bueno. O sea, quieres como que reivindicarte, ¿no? De que por cuestiones personales no pudiste ir al concierto de Juntos. Pero es...
2: Exactamente.
1: Tiene que ver con algo personal, ¿no?
2: Sí.
1: ¿Por qué influye en tu abuelo en que vayas tú al concierto? ¿De qué forma?
2: Ya de... No, pues, porque ahí voy a llorar recordando también que lo que pasó y lo que estaba viviendo en ese momento.
1: Dices que eres fan de Jorge Medina y Josie Quen. ¿Cuál es la canción que más te gusta de ellos?
2: Sí, es la de...
1: ¿Cuál?
2: Que acaban de sacar.
1: ¿Cómo se llama?
2: Ay, pues.
1: Me tienes que convencer, ¿eh? Si no me convences, no te anoto.
2: ¿Vale?
1: Me tienes que convencer. Hasta ahorita no me convences, fíjate, que yo te anote para los boletos.
2: No, la de aprendí la lección, esta canción.
1: Ah, entonces sí eres fan. ¿Qué es lo
2: sí,
1: más
2: reciente? Sí, le digo.
1: Es lo más reciente.
2: Ah, sí, y me sé las de anterior, pero dijeron que no íbamos a cantar, eso es para que yo cante allá.
1: No, nadie dijo que vas a cantar, yo nada más te pregunté cuál era la canción, porque dices que eres muy fan de ellos.
2: Sí.
1: Ok.
2: Desde cuando estaban en la arrolladora.
1: Bueno, no te salgas de la línea, quédate ahí, ahorita te voy a pedir tus datos y te vamos a anotar para la lista. Mañana en el show vamos a sacar ganadores. Y por lo que tú me dices de tu abuelo y todo este rollo, mira... Me convenciste. Te voy a anotar en la lista, ¿sale?
2: Ok, gracias.
1: Aguántame ahí, no me cuelgues, aguántame ahí en la línea. Yo tengo que irme a corte. Gracias a mi comadre por ahí, por contarnos un poquito de su historia. Y ahorita la vamos a atender a ella porque me gustó. Así que vamos a corte, ya regresamos.
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1: Llegamos a la media, vámonos con música. Bueno, pues ya saben, ¿no? A partir de ahorita, bueno, tienes que convencer al locutor porque quieres los boletos de junto. Se llama La Inconforme, es el grupo G.

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0: Que las frías que me tomen. Ya una hacia al lado. No, seguimos con más. Venga, muchísimas gracias. Oiga, estamos cerrando el mes con todo, con esto de la terapia. Híjole, estuvo buena la historia, de mi compadre. La verdad sí me gustó, a mí sí me gustó. O sea, estuvo chida. No sé si sea mentira o realidad, pero la idea es que sea realidad. Platíquenme cosas que a mí me convenzan, que me digan, no, pues es que sí, se merece ir a ver el concierto porque pues tiene este tema, ¿no? Recuerden que es la terapia. ¿Están listos para la terapia? ¿Alguien más que quiera convencerme de por qué deben ir a la terapia el día de mañana? 962-625-276. A mí me gusta. Sí, me gusta escuchar sus historias. Por aquí me dicen algo, pero necesito que me lo digan al teléfono, muchachos. Quiero escucharlos. Dice, yo quiero ir al concierto porque me descubrieron mi segunda vida. Está padre, ¿verdad? Necesito terapia. Uy, está padre. Imagínate nomás. Bueno, ¿alguien ha dedicado alguna canción de Jorge Medina o de Josie Cuen? Quiero saber, oigan. Por ahí a lo mejor les acaban de romper el corazón y que digan ustedes, mira, este hijo de la mañana. Pero necesito escucharlo de ustedes, que me digan, mira, yo sí tengo ganas de ir, quiero ir porque tengo este tema y mañana no puedo decir muchas palabras. Pero la idea es esa, ¿eh? Convénzanme, muchachos, de por qué se quieren ganar los boletos. Y luego no que querían ir al concierto. Cuando hay boletos, éntrenle, muchachos, porque chicle y pega, ¿eh? Uno nunca sabe. Uno nunca sabe. A lo mejor ustedes son los ganadores. ¿La qué buena?
1: Bueno.
0: ¿Quién habla?
1: Dino.
0: Dino. ¿Qué pasó, Dino?
1: A ver si no podemos ganar
0: boletillo.
1: A ver,
0: ¿por qué necesitas terapia? Dinos.
1: No, pues más que nada, pues se lo quiero regalar el boleto a mi esposa, porque ella es fan de ellos.
0: Sí.
1: Ajá.
0: Aquí es por amor, ¿estoy entendiendo bien?
1: Así es.
0: Pero digo, nada más es porque se lo quieres regalar o aniversario o le dedicaste alguna canción.
1: No, pues,
0: o ella te enamoró a ti con una canción de la Arrolladora o tú a ella. O hay alguna canción que tengan juntos.
1: Pues, joder, nunca he tenido detalles con ella, pues así que quisiera dar una sorpresa. Y es que llegamos a ganar.
0: O sea que es por un detalle que le quieres dar a tu esposa.
1: Ajá.
0: Así es. Imagínate que te ganaras el... ¿Qué más harías? Si te ganaras el boleto el día de mañana, aparte del boleto, ¿qué más harías para sorprenderla a tu esposa?
1: No, pues ya... Aparte de falla y le digo eso.
0: Pero pues no sé, comprarle un arreglo de flores y...
1: Ah, exactamente, obvio, ahí en medio de la red.
0: A eso me refiero, por eso convénceme, Marco Antonio.
1: De hecho, o sea,
0: ¿qué
1: sí,
0: más
1: obvio
0: vas a hacer aparte de que te ganes los, si te llegaras a ganar los boletos, pues?
1: Aunque sea alérgica a las flores, ahí va el boleto.
0: Pues me parece bien la idea, fíjate, para sorprender a la esposa. Porque luego, mira, Marco, luego uno anda tan metido en la chamba que se olvida uno de esos pequeños detalles. Y eso es importante, tener esos detalles con la esposa. Me gusta,
1: hecho,
0: me gusta tu idea, fíjate. Mira, aquí como ya te tengo agregado, voy a anotar, nada más dame tu nombre completo, Marco Antonio, ¿qué?
1: Torres Rueda.
0: Ok, ya está tu nombre. Tu número lo voy a agarrar de aquí del WhatsApp. ¿Sale, Marco? Mucha suerte.
1: Ahí estamos.
0: Oye,
1: gracias.
0: Mañana pendiente en el show porque mañana vamos a sacar los ganadores, ¿eh?
1: Bueno, ya. Órale. Está.
0: Chicle y pega, sale, cuídate mucho. Oye, ¿cómo se dice ahí en el taxi, Dino?
1: Aquí suena, la que buena.
0: Eso, ahí está mi compadre, oiga, muchas gracias. Pues sí, ¿no? A mí me parece un... Bueno, me convenció mi compadre Marco, que soy fácil de convencer, muchachos. Y pues esos detalles siempre son buenos en las relaciones, ¿no? Sobre todo cuando ya hay, pues la esposa, los hijos. A veces uno se enfrasca en tantas cosas del día a día que no da unos pequeños detalles. Pero imagínense que le llegas a tu esposa y le dices, ¿sabes qué, vieja? Mañana arréglate. ponte guapa porque mañana nos vamos a ver a juntos. A Jorgito y a Yossi. Ah, ¿verdad? Está padre, está padre. Me convenció, fíjate. Soy un fácil de convencer. Soy un facilote. Dice, yo quiero ir porque ya soy soltera oficial. Bueno, ¿recibimos otra llamada? Órale, otro que me convenza. A ver. Ay, me colgó. Oye, lo del meet and greet tienen que ser boletos en físico. La que buena.
2: Buenas tardes.
0: ¿Quién habla?
2: René García.
0: ¿Cómo?
2: René García.
0: Ah, René García. ¿Qué pasó, René? ¿En qué te puedo ayudar? Dime.
2: Quisiera ganarme los boletos para darle la sorpresa a mi esposa.
0: Ay. ¿Por qué tendrías que ser tú el ganador de los boletos, René García? Dime, convénceme.
2: Llevamos casi 15 años de casados y sería un momento oportuno para proponer el matrimonio.
0: ¿Cómo? O sea, están juntos pero no están casados.
2: Estamos comprometidos desde hace 15 años.
0: Oye, ¿ya hay hijos en la casa?
2: Sí.
0: Sí, ¿cuántos hijos tienen?
2: 2 hijas, 4 gatos y 1 perro.
0: ¿Cuántos hijos tienen? Oye, ¿pero por qué no se han casado?
2: Porque decidimos no, porque nos ha pasado cosas a ella por aparte y a mí por aparte después del matrimonio. Entonces decidimos mejor dejarlo así y hasta ahí, gracias a Dios, hemos llevado.
0: O sea que estoy entendiendo que es tu segunda vida.
2: Sí.
0: ¿Es tu segunda pareja?
2: Sí.
0: Ah.
2: Y igual.
0: O sea que se juntaron, ya habían tenido una experiencia con otra persona y se juntaron después de esa experiencia, ¿eso entiendes?
2: Sí, esa es una historia muy larga y fuimos novios hace mucho tiempo, en el 2001. Nos separamos, decidimos ir por otro lado, nos fue mal y por hacer el destino nos volvimos a juntar.
0: Eso está interesante, o sea, como quien dice, se fueron a probar otros amores y resulta que no pegó. Y ya después dijeron, no, pues fíjate que siempre no pegó por allá, entonces mejor regreso contigo, porque pues como que era contigo la cosa, así más o menos, René.
2: Algo así.
0: Ah, güey, oye. ¿Y a poco? Si te ganaran los boletos, ¿cómo le harías, fíjate, para que tú le pidieras matrimonio en el cojón? ¿Cómo le vas a hacer?
2: Ay, no sé.
0: ¿Cómo le harías?
2: No sé, en alguna canción que sepa que le gusta mucho, a veces le canto un tramo y luego le propongo matrimonio.
0: ¿Como cuál canción crees tú que le gustará a tu esposa, René?
2: El ruido de tus zapatos.
0: Ándale. ¿Cómo? El ruido de tus zapatos. Oye, René, ¿en qué trabajas, René García?
2: Oye, delivery.
0: Ah, oye, dame tu nombre completo.
2: Raúl René García Martínez.
0: René García Martínez. Así te voy a anotar. ¿Raúl René?
2: Sí.
0: Raúl René. Bueno, aguántame tantito ya en la línea. Vamos a mandar a música y ahorita anoto tu número telefónico. ¿Sale, Raúl? Aguántame tantito ahí. Oye, nos vamos con música. Esto es la secretaria de mi compadre. Hoy está buena las historias de... Hasta se me está ocurriendo hacer un programa, fíjate, de estas historias. 3:48.
3: Es la que tiene un...
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0: ¡Vámonos bailando!

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Chamacano, ya nos vamos. Oiga, muchísimas gracias. 3:54 PM. Que sigan pasando excelente, excelente tarde de viernes. Y pues toda la banda anda bien pendiente de la qué buena. Oiga, tenemos lo del Meet and Greet con Juntos el día de mañana, para que estén pendientes. Todavía participan con su boleto en físico. Tienen que poner la frase "estoy listo para la terapia". Nos lo mandan a través del 962-625-2767. Y aparte, lo de convencer al locutor por qué ustedes tienen que ir al concierto. Así que los van a anotar en una lista. Y mañana en el show de los animales vamos a sacar ganadores. Así que yo me estoy despidiendo. Cuídense mucho. Se van a quedar con mi compadre Puma en punto de las 4 de la tarde. Yo regreso a las 8 con Inmortales de la Qué Buena. Y sí, compadre Marco Dino, se llama La Cumbia de los Monjes, no del monje. Buenas tardes, buen provechito. Cuídense, nos escuchamos al rato. Bye, bye.

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16: ¿Qué tal? Esta es la información. Como parte de la estrategia preventiva impulsada durante la presente temporada de lluvias, el presidente municipal Yamil Melgar informó que el ayuntamiento de Tapachula mantiene activas las acciones de limpieza de alcantarillas, canales y puntos de desagüe, además del monitoreo permanente encabezado por la Secretaría de Protección Civil Municipal. En esas tareas participan de manera coordinada la Secretaría de Desarrollo Urbano y Ecología, la Secretaría de Protección Civil y la Unidad de Reacción Inmediata, con el propósito de disminuir riesgos y mantener la integridad de las familias tapachultecas. En lo estatal, luego de que un padre de familia denunciara públicamente que en la Escuela Normal Rural Mactumaxá, en Chiapas, se realizan las llamadas novatadas, donde los jóvenes son maltratados, el fiscal general del estado, Jorge Luis Llevena Barca, informó que ya se inició una carpeta de investigación. El fiscal aseguró que ya son 6 jóvenes afectados, por lo que ya levantaron denuncias ante las autoridades correspondientes. En lo nacional, la Universidad Nacional Autónoma de México, UNAM, aplicará un examen de control de manera presencial a determinados aspirantes que participaron en el proceso de ingreso a licenciatura 2026. Luego de detectar irregularidades durante la prueba de admisión, la UNAM convocará a las personas que ya recibieron un aviso de selección para ingresar a la universidad mediante el examen original. También serán llamadas aquellas que obtuvieron un número de aciertos igual o superior al menor puntaje que permitió el ingreso entre 2021 y 2026 al mismo programa, plantel y modalidad. Muchas gracias por su atención. Le informó Héctor Hernández.
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19: ¡Vámonos de volada, muchachos! Porque ya estoy de regreso con ustedes. Y es que la mera neta, andamos poniendo las pilas porque tenemos dinámica nueva para la banda. Pagarían lo que fuera por la máquina del tiempo. ¡Ay, ay, ay! Bueno, la neta del planeta, hay dinámica para que ustedes puedan ganar boletos para el concierto de Juntos. Atención, atención a todos mis queridísimos, qué buena fans. Tienes 20 segundos para agarrar este teléfono que tienes en la mano y marcarme a cabina y convencerme de por qué tienes que ganar, o sea, ya no es quieres, no. ¿Por qué tienes que ganarte los boletos para el concierto de Juntos? Y si me logras convencer, yo te voy a anotar en mi lista. Ahí está la primera llamada llegando a cabina. Muchísimas gracias. ¿Con quién tengo el gusto? Bueno.
20: Bueno, saludos.
19: ¿Qué onda?
20: Papi, ahí lo yo tengo que ir a ese concierto porque si no, me voy a volver hombre fiel.
19: Bueno,
20: si me concierto depende de mi vida. Es una terapia, si no me voy a volver lata.
19: Necesitas la terapia, ya te la sabes. Oye, padrino, además te tengo una última pregunta. Ahí en el TX, ¿cómo se dice?
20: Aquí suena la Qué Buena.
19: Ya te la sándwich, déjame tu dato completo porque no tenemos que mando al aire, ¿va? Déjame tu dato completo.
20: Dale, ya te los mando por WhatsApp, sale.
19: Órale, ya está. El primer participante, ahí está, de esta jurisdicción, de mi jurisdicción. Ahí está el Comic Croquetas. ¿Quién más? Tienes 20 segundos antes de que yo me vaya a música. De volada, marca cabina 962-625-2767. ¿Querían boletos, no? ¡Órale, a ganárselos! A ganarse los boletos, que está más papas que la tabla del 1. Ahí está, como que quiere sonar, pero como que no ha terminado de sonar. 3, 2, ahí está. ¿Con quién tengo el gusto, bueno?
20: ¡Buenas tardes!
19: ¿Con quién tengo el gusto?
20: ¡Pancho López!
19: ¡Pancho López! Dime por qué necesitas ganarte los boletos para ir a ver Juntos.
20: Necesito ir porque el chilango se va a perder y se van a buscar solo.
19: ¡Solamente por eso!
20: Porque el chilango se va a perder y se van a andar buscando solo, por eso tengo que ir.
19: Está bien, mira, mi Panchito López, déjame tus datos igual en el WhatsApp, ¿ya?
20: ¿Me ponen un WhatsApp?
19: Sí, claro, para no quemarte al aire. Tú deja tus datos completos en el WhatsApp.
20: ¡Órale, gracias!
17: No, ¿de qué?
19: Estás participando, recuerden, es para participar. Porque el mucha suerte a todos mis carnales, a todos mis Qué Buena fans, premiando precisamente su fidelidad con la Qué Buena. La última llamada, ya me pasé del tiempo, pero para que vean que soy compa, bueno.
21: Hola, buenas tardes.
17: Hola, ¿con quién tenemos el gusto?
21: América.
17: Ah, América, no estaba yo reconociendo tu voz. ¿Cómo estás, América?
21: Bien, bien.
17: Dime, ¿por qué motivo el Puma de la Qué Buena tiene que anotarte en esta lista?
21: Me urge ir a esa terapia.
17: ¿Te urge ir a la terapia? ¿Por qué? Cuéntame, ¿qué te pasó? Cuéntamelo.
21: Necesitamos sacar todo lo que tenemos dentro.
17: ¿Tienes? Ay, ¿son cosas del corazón?
21: Digamos que sí.
17: Digamos que sí, y hasta ¿cómo se llama este perro? Dilo, quémala al aire, ¿cuál es el problema? Nada más dile un nombre, no digas los demás.
21: Se llama Memo.
17: Memo, ande, hijo de tu mamacita santa. Ya está, mi queridísima América. Igual que los demás, déjame tu dato en el WhatsApp. Si tienes el WhatsApp de la Qué Buena, ¿verdad?
21: Sí.
17: Órale, pues sigue allá donde me escuchas, ¿cómo se dice?
21: Aquí suena la Qué Buena.
17: Arre con la Qué Buena, América, mucha suerte, de verdad, ¿vale?
21: Dale.
19: ¡Ánimo!
17: Fuera.
19: ¡Ánimo! En esas cuestiones del amor y del corazón, no, sí están tan cardíacas. Pero bueno, los voy a dejar con el recodo, esto es Cama de Piedra. Bienvenidos a Qué Buena Música, buenas noticias para la banda.

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0: Bien, ya estoy de regreso, ya estoy de vuelta a las 4:20. Ya tienen el motivo perfecto para comunicarse a cabina. Necesito que de volada es únicamente por llamadas, ¿eh? Por llamadas. No se les ocurra mandarme audios, no, nada de eso. Así que a toda la banda, bienvenidos a Qué Buena Música. Ahora sí que empieza el cotorreo chido, carnal. Saludos desde el 1910. Ya te la sándwich, padrino. Ya te la zapa, que te la cue, chamaco del mal. Ah, y espérense porque el día de hoy les traigo un meme. Un meme cortesía de el Come Croquetas del Chilango. No, ahora sí se la rifó también este. Se la rifó, hay un meme que está bien perro, la neta. Nomás le falta ladrar, nomás le falta decir guau, guau. Así nomás se los pongo. Bueno, ahí te lo van a ver en el estado de WhatsApp. Espérenlo, hablando de cotorreo. Muy bien, Alejandro Báez, ¿eh? Ya en Chilango ya te tengo. Pancho López también, América también, ya están anotados. Y ahora sí, línea disponible para que vuelvan a marcar. 20 segundos para explicarme, para hacerle la llorona al Puma de por qué te tengo que anotar para ganarte los boletos. ¿Eh? ¿Por qué tengo que anotarte y que tú participes para ganarte los boletos de juntos? ¡Ay, no más!
1: Si pudieras dar...
0: ¡Habemos boletos! Ustedes pónganse las pilas. Yo dar oportunidad de tú ganar boleto, tú comunicar a cabina.
1: ¿Qué más?
0: Apúrense, raza. Marquen. Nada, les quita marcar 962-62-527-67, el número cabina. Ahí está. ¿Con quién tenemos el gusto? Bueno.
2: Bueno.
0: ¿Quién habla?
2: Elvira.
0: Elvira, ¿de dónde te comunicas?
2: De aquí, de Tapachula.
0: ¿Pero qué colonia, pues, mamita? No conozco.
2: Ah, colonia, Buenos Aires.
0: Lo pensaste, dijiste, ching, ¿qué colonia digo? Para que no me cachen, dice. No te creas. Elvira. Convénceme, porque te tengo que inscribir y que tú participes para ganarte boletos de juntos.
2: Porque hoy me corrieron de la chamba.
0: ¡No!
2: Necesito desestrés.
0: Te corrieron de la chamba y necesitas desestrés. No, pues no se diga más. Necesito que me dejes tu dato completito en el WhatsApp. Este es el mismo número para el WhatsApp, ¿sabe?
2: Sí.
0: Órale, pues. No te preocupes, Elvira. Más que convencido al Puma. Órale. Ahí está. Bueno, mi queridísima Elvira, te mandamos buenas vibras, ¿va? ¿Sí o no? ¡Qué bueno, fans! ¡Buenas vibras! Ahí está el número. Bueno.
2: ¡Bueno!
0: Señor locutor, si me hace el favor, dime, ¿con quién tengo el gusto?
2: Con unas chicas malas, que andamos muy tristes.
0: ¿Chicas malas? ¡Ah, caray! Ni me digas chicas malas, porque ya las chicas malas las conozco en otra zona, ¿eh?
2: Estamos oyendo tus zapatos.
0: ¿Cómo?
2: Solamente andamos oyendo el ruido de tus zapatos.
0: ¡Ay! ¿Y qué onda? Convence al Puma de por qué te tienes que ganar los boletos.
2: Hemos sufrido mucho en el amor y necesitamos desahogarnos.
0: Necesitas desahogarte. A ver, nombra a ese que te acaba de hacer daño. Y te nombra a esa persona que te hizo daño y yo te inscribo, te anoto.
2: William,
0: ándale con mis croquetas de William. Solo por tu culpa, no más por tu culpa, vamos a anotarte, ¿sale? Oye, necesito que me mandes tu dato completo al WhatsApp de la cabuena, ¿vale?
2: Dale, pues.
0: Órale. Ya está. Oye, una última pregunta. ¿Cómo se dice ahí donde me estás escuchando? ¿Cómo se dice donde me estás escuchando?
2: Ay, no oigo.
0: Ay, bueno. Así te vamos a decir, ay, no te pude anotar. Bueno, ahí está. Nada más que me mande su dato y listo. Ya son las 4:24. Yo me voy a lanzar con mucho más la oportunidad de ganarse pases para ir al concierto de Juntos. Solamente lo hace posible.
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0: Ay, claro que sí, la estación de las promociones. Tiempo de irme con y más. Esto es de los Recoditos. Ya se la sándwich.

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0: Bien, ya estoy de regreso, ya estoy de vuelta. Las 4 con exactamente 32 minutos. Y ahora sí, recuerden que los que sí tienen su boleto ya siguen participando y inscríbanse, anótense para el meet and greet, o sea, para que ustedes tengan una foto del recuerdo. No dejen pasar esa oportunidad también, por favor. Ahí está, ya hay más. En la tarde sacamos, bueno, al mediodía, para ser preciso, sacamos a ganador ahí en el, en lo que es abastecedora de carne Simas, por cierto, saludos, saludos, ahí anduvimos en, al mediodía, sacando ganadores. Entonces también ellos participan, el chiste es de que ya tengan boleto, que conste. Y los que vayan a ganar boletos para juntos el día de mañana, también participan y entran en el meet and greet, así que no dejen pasar esta oportunidad. Y ahora sí, necesito que este teléfono suene. A ver, me andan reclamando de que no contesto, que no sé qué, yo no oigo ese teléfono sonar. No oigo ese teléfono sonar y lo hablo precisamente por ti, Carla Ramos, que me anda diciendo, contesta, contesta. Pues llama, llama ahorita en cabina, llama, puedo marcar aún, sí, esto, todo, todo este día, todos los animales de la que buena vamos a estar diciendo que ustedes nos marquen a cabina y que convenzan a los animales de la que buena. En esta ocasión estoy yo. Convénceme de por qué tienes que ir al concierto de Juntos. ¿Por qué? Porque el Puma tendría que anotarte en nuestra lista privilegiada y ganarte boletos, no lo sé. Lo que conste, ahí está, vamos a ver. Carla, eres tú.
1: ¿Hola?
0: ¿Quién habla?
1: Alejandra.
0: ¡Ale, Alejandra! ¿Alejandra qué?
1: Ochoa López.
0: ¡Ay! ¿Qué onda, Amix? Número ocupado, discúlpame, estoy esperando otra llamada. ¡Ah, te creas!
1: ¡Qué barbaridad!
0: ¡Convénceme, Amix! ¿Por qué te tengo que inscribir? ¿Y por qué podrías posiblemente, no lo sé, ganarte un boletos para que te vayas al concierto?
1: Ah,
0: no, ya empezamos mal. Desde que dice ya valió.
1: Mira, pues ya inspirándome estoy.
0: ¡Qué mentira me va a decir! A ver.
1: No. Porque estuve en una relación en la que ya no funcionó, pero encontré a mi marido.
0: Uy, amigo, date cuenta, date cuenta, no te conviene esta mujer. Ah, no te creas, no te creas, no te creas. Sigo bromeando, sigo bromeando.
1: Hasta mudo quedó.
0: No, amigo, no, no, es broma, es bromis, pero si quieres no es bromis. Bueno, mi queridísima Ale, Alejandra, déjame tu dato completo, por favor, déjame tu dato completito, número telefónico, y yo posiblemente te voy a anotar, no sé. No te oí muy convencido, pero voy a tomar en cuenta tu petición, ¿va?
1: ¿Qué?
0: ¿Dónde me estás escuchando, por cierto? ¿Dónde me estás viendo?
1: ¿Por mensaje o acá en llamada?
0: No, en WhatsApp, pues, mamita. Dale un zape, compadre.
2: Pagaría.
0: En WhatsApp.
1: Gracias.
0: Órale, oye, ¿dónde me escuchas?
1: De Huehuetán.
0: ¿Y cómo se dice en Huehuetán?
1: Aquí suena la que buena.
0: Eso.
3: Sonaba porque ya te voy a colgar.
0: Bueno, ya son las 4:35, última llamada y me voy a música. Última llamada de este bloque, obviamente, de este bloque y me voy a música. Ahí está. Qué buena tapachula. Bueno, ¿con quién tengo el gusto?
4: Con Blanquita.
0: Blanquita, ¿de dónde te comunicas, Blanquita?
4: De aquí, de Framboyanes.
0: De Framboyanes. ¿Por qué? Convénceme, ¿por qué tienes que...? ¿Por qué te tengo que inscribir? Convénceme, por favor, mamita.
4: Porque después de... 10 años, ajá, de feliz relación, uh-huh, de 4 años de feliz matrimonio, uh-huh, y hacer mi vida hecha realidad, mi matrimonio, mi boda y todo,
0: ajá,
4: tuve que divorciarme.
0: ¿Cómo? ¿Hubo una tercera en discordia o cómo?
4: No, no fue una falta aún más dolorosa.
0: Ok, no pasa nada. Perfecto, más que convencido, mi amor. Mándame al WhatsApp de la que buena. Es este mismo número. Guárdalo, me mandas tu nombre completito, ¿vale? Tu dato completo y yo te voy a inscribir.
4: Gracias.
0: No,
4: gracias,
0: te preocupes, te mando un fuerte abrazo y hasta donde nos esté escuchando, ¿vale?
4: Gracias.
0: Órale, pues.
3: Ahí está, muchachos. Bueno, la vida es así. Hoy estamos y mañana no. Le mandamos un abrazo enorme a Blanquita, de verdad. Y nos vamos con más música. Porque esto es Que Te Quieran Bonito.
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20: Correcto, pues ya estoy de regreso y aplíquense muchachos, necesito que ese teléfono está, rompe, esté sonando en estos minutos de volada porque ya, ahí está, ya llegó la llamada. Ahora sí, bueno, ¿con quién tengo el gusto?
21: ¿Qué tal? Soy Ror Rodríguez.
20: ¿Qué pasó, mi buen Ror Rodríguez? ¿Cómo andamos?
21: Bien, ¿cómo estás?
20: Aquí andamos, mira, haciendo que la banda participe. ¿De dónde me estás escuchando? Colonia.
21: Aquí andamos en la unidad 0008.
20: Ah, ok, ya andas chambeando.
21: Sí, así es.
20: Ok, ¿por qué tengo que anotarte? ¿Por qué tengo que inscribirte? Convénceme, compadre, convénceme, mi Ros.
21: Me urge, lo necesito. Hace unos años, la ex me dejó fuera de unos boletos y no. Ya no pude ir a unos conciertos que yo tenía que ir.
20: No manches, ¿cómo que te dejó fuera?
21: Me rompió mis boletos por tóxica.
20: ¡Ah, te rompió los boletos por tóxica! ¿Y tú qué hiciste?
21: Nada, pues la dejé.
2: La dejaste, ah, bueno, ya, ok.
21: La mandé por un tubo.
2: Eso es todo, la mandaste. ¿Y tiene nombre la susodicha o no?
21: Sí, tiene nombre la desgraciada, digo, la
2: desgraciada. ¿Cómo se llama? ¿Qué pase la desdichada?
21: No, no lo puedo decir.
2: Ay, para eso me gustaba.
21: Se llama Janet.
2: Bueno, ya ibas a perder tu oportunidad, solo porque lo dijiste. Janet, te mandamos un saludo. No te creas, compadre. ¿Cómo se dice ahí en el taxi?
21: Aquí suena la que buena, 94.7.
2: Ya está, mi Ron, mándame tus datos, ya sabes, en el WhatsApp yo te voy a inscribir, no te preocupes.
21: Gracias, gracias.
20: No, a ti, carnal, por contarnos la historia. Esa chincha Janet se pasó de gandalla.
16: Máquina.
20: Árale, tómelo por tóxica. Vámonos entonces con muchísimo más porque necesito otra llamada. Antes de irme en la rola, necesito una última llamada. Por cierto, saludotes al sur de Carolina, por ahí andan haciéndose el paticure y todo el show. Ya sé, es pedicure, pues, pero para hacer show. Ahí para mi queridísima Jenny Marisol. Besotes enormes, póngaselo donde ya hace la sándwich. ¿Quién más? Dice Alejandro Báez, al rato le mandamos la foto, Simón, dice. Ni le creas al Ross, dice, bien mi cajero, que es con la Janet. Va a ir con la Janet, dice. ¿Será capaz? A ver, en el estado de WhatsApp les puse un meme, vayan y dice. Bueno, mejor vayan a verlo, ¿para qué las voy a quemar, damitas? Solo necesito Marisela, nada más se ríe y quiere decir que sí es verdad, que sí la aplican. América también se ríe, o sea, también la ha aplicado, hijo de mal. Dice, buenas tardes, mi compa, saludos para el compa Machín, anda rodando las cuatro morenazas, dice, órale, saludos para la banda, ya está. Bueno, ¿con quién tengo el gusto?
22: Con Carla Ramos.
2: Uy, por fin, después de tanto reclamo ya.
22: Por fin, te voy a colgar ahorita.
2: Mira, no, yo te voy a colgar ahorita, pero el teléfono, porque nomás no te
22: pones. No.
2: Ah, bueno, abusado pues. Entonces. ¿Cuál es tu historia? A ver.
22: Ya fui a terapia y no me funcionó.
2: Mejor cuéntame la historia de la moto y te anoto.
22: Ay, te cuento, a ver, que pues me embelesó, que quería una moto.
2: Ajá.
22: Y pues.
2: ¿Y tú se la compraste? ¿Le compraste la moto?
22: Sí, se la sacamos a pagos y ahí me dejó en buró el desgraciado.
2: ¿Te dejó en buró el desgraciado? ¿Cómo se llama ese desgraciado?
22: ¿Sabes? Se llama Francisco.
2: Francisco, la porra te saluda, carnal. Eso no se hace.
22: Eso no se hace, desgraciado.
2: Ok, mi queridísima Carla, ya sabes, déjame tus datos, yo te voy a anotar, ¿sale?
22: Ok, gracias.
2: Bueno, no, ¿de qué? Ahí está.
20: Solo porque no quiero tener a esta mujer encima, porque va a estar pero bueno, me voy con música ahora sí. Ya al ratito sigo con más llamadas, ¿va? Aguánteme, dame chance también, déjenme respirar. Me voy con esta rolona porque de verdad, ¿qué sería de nosotros si no existiera el verdadero amor? Y ahí está, esta va para todos los que tienen su verdadero amor como yo. Esto es Regalo de Dios de Julián Álvarez.
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Ahora sí. ¿Cuántas llamadas más van a entrar a cabina de volada antes de que yo antes de que cierre micrófonos? Porque después de mí, ya saben que viene la jirafa y bueno. Esa también, ella trae su propio cotorreo, pero comuníquense cabina. Todos los que ya me dijeron su nombre y número completito aquí, o sus datos en lo que es el WhatsApp de la Qué Buena, con todo el gusto del mundo, ya están más que anotados, ya están más que inscritos, mucha suerte, gracias. Es más, voy a repetir los nombres para que vean que no es mentira. Para Víctor, para Francisco, para Lenin, para Elvira, para Claudia, para Alejandra, para Blanca, para Rosenberg, para Carla, ya están más que anotados, ¿oyeron? Pero necesito que ese teléfono vuelva a sonar porque ya me voy. Yo quiero escribir a los más de la banda, pero que conste que si ustedes no se dejan, pues bueno, ya eso ya no, yo no puedo agarrarle las manitas y decirle, ¿sabes qué? Marca, hijito, vas a marcar el número. No. Eso lo tienen que hacer ustedes, así que marquen a cabina antes de que yo ya me vaya. Antes de que yo les diga sale, va, y pónganse las pilas y a marcar. Saludos para Eli, mira, ya está. Ah, se ríen, todas se han reído, ¿por qué? Jan Jockey también se ríe, se me hace que la han aplicado, ¿verdad? Hijos de su madre. El chilango dice, mentira no es. No, pues no, o sea, no tengo pruebas, pero tampoco dudas. Así nomás se los dejo esta. A ver, una más inscrita para el meet and greet. Nombre completito le vamos a decir aquí a la comadre. Nombre completo y listo. Ya la anotamos aquí en la lista de los meet and greet. Porque una cosa es los boletos y otra cosa es el meet and greet. Así que, bueno, ¿quién más? ¿Ya nadie más? Bueno,

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2: Peso Pluma regresa a Catch New York, el restaurante donde el cantante trabajó antes de ser estrella mundial. Antes de convertirse en una estrella internacional de la música, Peso Pluma trabajó como mesero y ayudante en Catch New York, un exclusivo restaurante de Nueva York, mientras buscaba abrirse camino en la industria musical. Tras asistir a la final del Mundial 2026, el cantante regresó al lugar para reencontrarse con antiguos compañeros de trabajo, compartiendo abrazos y momentos que rápidamente se viralizaron en redes sociales y fueron celebrados por sus seguidores como una muestra de que no olvida sus orígenes. La historia de Peso Pluma refleja el giro que dio su vida, de atender mesas en uno de los restaurantes más exclusivos de Manhattan a convertirse en una de las figuras más influyentes de la música mexicana, con éxitos como Ella Baila Sola, PRC y Lady Gaga. Critican a Chiquis Rivera tras anunciar su taller Alma de Luz. Chiquis generó controversia tras lanzar Alma de Luz, un taller de bienestar emocional y crecimiento personal enfocado en la reconexión con la mente, el cuerpo, el espíritu y el alma. La cantante presenta la experiencia

0: como un espacio para la introspección, la respiración consciente y el amor propio, con el objetivo de ayudar a los participantes a fortalecer su desarrollo personal en un ambiente de acompañamiento y reflexión. La polémica surgió por el costo del taller, de $444, aproximadamente 7,700 pesos mexicanos, el cual fue considerado elevado por muchos usuarios en redes sociales. Además, algunos cuestionan la mezcla de elementos espirituales y religiosos, e incluso pusieron en duda la preparación de Chiquis para dirigir este tipo de experiencias. Hasta el momento, la artista no ha respondido directamente a las críticas y continúa promoviendo el proyecto, destacando los beneficios y agradeciendo a quienes han participado.
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16: ¿Qué tal? Esta es la información. Como parte de la estrategia preventiva impulsada durante la presente temporada de lluvias, el presidente municipal Yamil Melgar informó que el ayuntamiento de Tapachula mantiene activas las acciones de limpieza de alcantarillas, canales y puntos de desagüe, además del monitoreo permanente encabezado por la Secretaría de Protección Civil Municipal. En esas tareas participan de manera coordinada la Secretaría de Desarrollo Urbano y Ecología, la Secretaría de Protección Civil y la Unidad de Reacción Inmediata, con el propósito de disminuir riesgos y mantener la integridad de las familias tapachultecas. En lo estatal, luego de que un padre de familia denunciara públicamente que en la Escuela Normal Rural Mactumaxá, en Chiapas, se realizan las llamadas novatadas, donde los jóvenes son maltratados, el fiscal general del estado, Jorge Luis Lleven Abarca, informó que ya se inició una carpeta de investigación. El fiscal aseguró que ya son 6 jóvenes afectados, por lo que ya levantaron denuncias ante las autoridades correspondientes. En lo nacional, la Universidad Nacional Autónoma de México, UNAM, aplicará un examen de control de manera presencial a determinados aspirantes que participaron en el proceso de ingreso a licenciatura 2026. Luego de detectar irregularidades durante la prueba de admisión, la UNAM convocará a las personas que ya recibieron un aviso de selección para ingresar a la universidad mediante el examen original. También serán llamadas aquellas que obtuvieron un número de aciertos igual o superior al menor puntaje que permitió el ingreso entre 2021 y 2026 al mismo programa, plantel y modalidad. Muchas gracias por su atención. Le informó Héctor Hernández.
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0: de nuevo, porque si no, no entro, ya sabes.
1: ¿Para qué te digo que no sí, sí?
0: Estamos aquí en tu hora favorita, 5 de la tarde, ya con 10 minutitos. Y ya llegó, ¿quién llegó? Ya llegó, pues ¿quién llegó? Pues la mera, mera caguamera, la que parte el queso, la mera jirafa de la que buena 94.7 FM. Muchísimas gracias por estar aquí conmigo en esta hora de música buena, música norteña. Porque mira qué, Pumita. Bueno, porque no estoy sola, ya saben que yo siempre tengo el chicle aquí conmigo. Porque no estoy sola. El Puma está conmigo. Pero hoy es viernes de qué, compadre. Hoy es viernes de qué. Cumbia con la luna y cumbia con el sol. Cumbia con la reina de mi corazón. Así es, hoy es viernes cumbiero. Hoy es viernes alegre para que todos nos pongamos bien happy el día de hoy. No voy a dar malos consejos, ojo, porque ya me dijeron, oye, jirafita, es que incitas a la bebida y el alcohol. Le digo, ay, caracas, Venezuela, yo cuando les he dicho que se vayan a poner bien pedos, yo solo les digo que se pongan alegres. Que se pongan alegres, que se alegren acá el corazón y todo. Pero bueno, hay sorpresas, gente, hay sorpresas. Tú me vas a preguntar, ¿qué sorpresa, jirafa? Y yo te voy a decir, hay sorpresas. El día de mañana vienen, ¿quién viene? ¿Quién viene? Viene Jorge Medina y Josy Cuen, así es. Por fin la fecha se está llegando en tan solo 24 horas aproximadamente, 28, ponle 28. Vamos a estar disfrutando de este gran fenómeno, de esta gran gira, Juntos por Siempre de Jorge Medina. Y vamos a cantar todos con todo el pulmón, el ruido de tus zapatos, ¿cuál es la otra? La de mi segunda vida. No mames, no, yo de esas no salgo. Pues sé muchas, pero yo de esas no salgo porque son mis canciones mías muy personales. Pero bueno, la sorpresa, ¿cuál es? Pues déjame te comento que tienes la oportunidad. Tú puedes ser el siguiente ganador, el afortunado, el mero mero, el que va a ir a la terapia junto con los amigos de La Qué Buena. ¿Y qué tienes que hacer? Pues mira, esta es tu oportunidad de ganar boletos para el concierto de Juntos. Solamente me tienes que convencer. Convénceme, háblame bonito. Dime por qué quieres ir. Dime por qué quieres ir a la terapia. El número es 962-625-2767. Te lo voy a volver a repetir. 962-625-2767. Tienes 20 segundos, una vez que me marques, para convencerme, anotarte y que participes para un par de boletos. Y no en cualquier zona, compadre. No creas que vas a andar en el general allá perdido. No creas que vas a andar acá por el preferente. No, no, no. Más enfrente te voy a tener. Pero por lo pronto nos vamos a ir con esto de Cumbia con la Luna. Al regresar espero sus llamadas.

semana, con un clásico y renovado tema, y además de tener buena respuesta en plataformas digitales, llega como La Qué Buena Rola, el tema de Efecto Elegante, titulada Nadie Sabe Lo Que Tiene.

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0: 8, 5 de la tarde, ya con 20 minutitos. ¿Y qué dice la raza? Que no les voy a contestar por WhatsApp. Ojo ahí, la llamada no es para WhatsApp. La llamada es para decirte. Oh, me acordé de esa canción. Pero bueno, regresando al tema, recuerden que tenemos dos dinámicas, ¿eh? Son dos, no es una, son dos. La primera dinámica es participar para entrar al Meet and Greet y conocer a Jorge Medina y estrecharle la mano y ver a qué huele ese hombre fiel, poderoso, grande, cautivador, sonriente. Uy, papacito bello. Ese es para uno. Esa es una dinámica. Y la otra dinámica, bueno, para esa dinámica tienes que mandarme un mensaje con tu foto de tus boletos. Obviamente le cubres las partes sensibles, lo que es el QR, datos, todo eso, no hay detalle. Y nos tienes que poner que tú vas a ir a la terapia, que necesitas ir a la terapia, ¿no? La otra dinámica es que tú tienes que marcar en este momento a la línea del teléfono 962-625-2767 y participar contándome durante 20 segundos por qué tienes que ir a la terapia, por qué me tienes que convencer así, decírmelo pues, darme tu nombre completo y tu número de teléfono y ya con eso estás participando. El día de mañana en el show de los animales vamos a sacar a los ganadores. Así que esta es tu oportunidad, de una vez te lo digo, te lo repito, por WhatsApp no contestamos llamadas, solamente en el WhatsApp, en la línea telefónica, perdón. Vamos a leer los mensajitos, ¿qué te parece? Dice por acá, yo sí voy a ir a mi terapia y ya me mandó su foto mi amiga Claudia, ella ya está participando. El Chilango dice, mi amor chiquita, mami, cosita hermosa, luz de mis días, alegrías de mi mañana, diablura de mis malos pensamientos. Qué bueno que llegaste para escuchar tu hermosa voz, mi rey hermoso. Tú ayer me dejaste solita. Ayer no me acuerdo que me haya mandado un mensajito, pues. No. ¡Ay! Ya cayó una llamada. Una, dos, tres. ¡Aló!
1: ¿Aló?
0: Ok, cuéntame, convénceme, corre tu tiempo.
1: Pues mi esposa y yo hemos pasado problemas, peleas y todo, pero siempre nos acordamos de una canción, final de nuestra historia.
0: ¿Cuál es la canción?
1: El final de nuestra historia.
0: El final de nuestra historia.
1: Sí. Dejamos de pensar, de pelear. ¿Y nos acordamos por qué nos elegimos cada uno, ella y yo.
0: Oh, entonces. ¿Y siguen juntos?
1: Así es.
0: Ah, entonces no, ya te creas. ¿Cuál es tu nombre?
1: César Calderón.
0: ¿Número de teléfono?
1: 962.
0: Ajá.
1: 630-2423.
0: ¿24 qué?
1: 23.
0: Ok, perfecto, ya estás participando, César, bye bye.
1: Hasta luego.
0: Bueno, así como César, ustedes también pueden participar. Ya vieron el ejemplo, cuéntenme rápidamente en 20 segundos, ¿eh? 20 segundos y yo luego les cuelgo si no me lo cumplen, ¿eh? Son las 5 de la tarde, ya con 23 minutos y nos vamos a ir con esto de El Sonidito.

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0: tarde, ya con 30 minutitos. Oigan, y mañana, mira, cumbia con la luna. ¡Vámonos! Vamos a hacer esta llamada. Una, dos, tres. ¡Aló! ¡Aló!
1: Sí, buenas tardes.
0: Hola, ¿qué tal? Muy buenas tardes. 20 segundos para que me convenzas. ¿Por qué te voy a llevar a ver a Jorge Medina?
1: Porque es uno de los cantantes más emblemáticos de la, dentro de la arrolladora y en todo el género. En este caso, grupero.
0: Dime.
1: Es uno de los cantantes más seguidos.
0: Ah, ok. Más... Y vas a re, iba, y mira, y me vas a rematar con un porque quiero ir.
1: Ok.
0: ¿Y por qué más?
1: Porque quiero ir.
0: Eso. Muy bien, ¿cuál es tu nombre completo?
1: Jorge Antonio Monterrosa García.
0: Jorge Antonio Monterrosa. ¿Número de teléfono?
1: 962 111
0: 31 03. 962 111 3103. Ya estás participando, es. Jorge, buena suerte.
1: Gracias, buena suerte, bye bye.
0: Ahí tenemos ya otro de los futuros ganadores. Recuerda que son futuros, son posibles. Estás participando. Una, dos, tres. Aló, tienes 20 segundos para convencerme. Hola, hola. Hola.
1: Hola.
0: Dime, rápido, 20 segundos. Bueno. Se va, perdió la oportunidad, pues. Oiga, pues, tienen que estar bien al tiro, gente, ¿qué está pasando? Vamos a contestar la siguiente llamada, que suena a la 1, a la 2, a la 4. Ya, Verdi, ¿cuántas llevamos para el conteo tú? Vamos a leer. A ver, vamos, 1, 2, 3, aló.
2: Hola.
0: 20 segundos para que me convenzas, convénceme, mami.
2: Mira, quiero ir al concierto porque tengo 9 meses sin trabajar. Por 9 meses sin trabajar estoy haciendo guardias bajo el sol y estoy estresada, entonces necesito un desestrés. Y eso. ¿Qué más desestrés que un bailongo y una cantada?
0: Eso, perfecto. ¿Cuál es tu nombre completo?
2: Anadis Gómez López.
0: ¿Analiz?
2: Anadis Deire.
0: Anadis.
2: Gómez López.
0: Gómez López. ¿Número de teléfono? Sí.
2: 962-222-8345.
0: A ver,
2: 962-222-8345.
0: 45. Perfecto. Muy al pendiente de la estación, muy al pendiente de toda la programación para que sepas el día de mañana a qué horas vamos a anunciar a los futuros ganadores. Bye bye. Están participando, oigan, están todos participando para este gran evento el día de mañana. Recuerda, boletos dobles. Vamos a seguir atendiendo más llamaditas en el corte. Por lo pronto nos vamos a ir con esto que es el son de la negra. 5:33.
3: 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Una magia.
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0: reñido, son las 5 de la tarde con 39 minutos. Y no, yo de verdad que aquí hay, miren, hay candela, pues. Me hablaron hasta unos cubanos, amigos, me acabaron de hablar unos cubanos que también quieren ir a ver al Yossi Cue, mi amigo Henry Roja, que se va a ir con su hombre, dice, aló.
1: Jiravita hermosa, yo quiero ir a la terapia.
0: ¿Quieres ir a la terapia? 20 segundos, cuéntame, ¿por qué quieres ir a la terapia?
1: ¿Por qué? Porque quiero invitar a mi esposa, que es fan de ellos.
0: ¿Tú no eres fan?
1: Yo también, pero ella me gana por mucho.
0: ¡Ahora pues! ¿Qué más? ¡Dime más!
1: ¿Por qué? Porque yo lo escucho desde que estaba en la arrolladora. Si no es por ellos, yo no escuchara la arrolladora.
0: Muy bien. ¿Nombre completo?
1: José Fernando Sereno.
0: ¿Sereno?
1: José Fernando Sereno.
0: ¿Número de teléfono?
1: 930-9340.
0: Muy bien. Ahora, perfecto. Ya con esto te estás registrado, pero es muy importante que nos sigas en nuestras redes sociales también, ¿eh? Las tres redes sociales.
1: Sí, a los tres los sigo.
0: Ándale pues. Ahí está, anotadísimo. Oigan, es muy importante, gente, es muy importante. A todas las personas que me han marcado en este momento, César Calderón, Edna, Jorge, Gómez, Henry, Cristian, Lideni, José Fernández, que todos los que se acaban de comunicar, tienen que seguirnos en nuestras tres redes sociales, Facebook, Instagram y TikTok. ¿Aló?
2: Aló, buenas tardes.
0: Muy buenas tardes, 20 segundos, convénceme.
2: Porque acabo de terminar una relación y quiero ir a sacar todo ese pinche coraje que tengo.
0: ¡Ay, Dios mío! ¡Tenés de los míos, compadre!
2: Culo.
0: ¡Aguas con las palabritas, compadre! ¡Número completo!
2: José Argueta.
0: ¿Cómo?
2: José Argueta.
0: ¿José?
3: Argueta.
0: ¿Número de teléfono?
2: 962.
0: Ajá.
2: 381.
0: 381.
2: 3188.
3: 3188.
0: A ver, 962-381-388.
2: Sí.
0: Ok, perfecto. Tienes que seguirnos en nuestras tres redes sociales, ¿ok?
2: Sí, ahí lo sigo.
0: Eso. Ok, pues ahí tenemos a otro posible ganador. Recuerda que es muy importante que si el día de mañana sales ganador y no nos sigues en alguna de nuestras tres redes sociales, mira, no juegas. Tache. Y le damos así la oportunidad a nuestro siguiente posible ganador. Muy fácil, solamente síguenos en Facebook, en Instagram y TikTok. Búscanos como Qué Buena Tapachula y eso es todo. A las personas que se están comunicando por la línea del WhatsApp, ya les dijimos que no es por llamada normal. Por favor. Dicen los mensajitos, ahora pues jirafa, échale ganas, dicen, ay, ¿qué tienes, Dani? Ahora pues, Dani. Dice, por acá, hola jirafita, mujercita linda, te escribe, Yossi, ay, Yossi Cuen. Sí, acepté una relación prohibida con promesa de término que nunca lo hizo. Estuve 3 años ahí hasta que decidí irme de su vida definitivamente. Necesito la terapia urgentemente, mi vida. Platícame, márcame, dímelo ahorita por llamada. Recuerda, tienes el número en el WhatsApp, nada más. Márcame, pues márquele, mi chavo, márquele, es muy fácil, son las 5 de la tarde con 43 minutos, yo sigo recibiendo llamadas, pero esto es La Senda Norteña, tu chacal de confianza, Pumita, mi amor.

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1: 5:45.
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4: ¡Ay! Son las 5 de la tarde ya con 50 minutos. Oigan, y ya llegamos a la recta final de Trépale a las Norteñas con tu amiga la jirafa. Besote, tronadote. Vamos a leer los mensajitos que tenemos por acá. Dice, hola jirafita, ¿me puedes poner la canción de Todo lo fue sin ser realmente nada? Bueno, mi rey, lo que pasa es que en este momento, en esta horita, es música norteña. Entonces, no entra, compadre, no entra, no está dentro de... Pero de ahí en fuera, lo que tú quieras, gustes y mandes. Dice Dani Gamboa, que me trabo con cuando me dan el número. Pues es que, Dani, tú estás allá afuera, Dani. Tú no escuchas aquí el ruidazo, cómo se escucha. Así que te voy a invitar un día, Dani, a que te sientes, a que tomes asiento. Dice Keila Cruz, nos manda saludos. Terminación 1100. También aquí nos está mandando su fotografía con sus boletos. Ya estás participando, mi amiga Laura. Ya está participando. Hola, jirafita, mujercita linda. Ah, ya, ya se los leí. Enda Torres nos está marcando. Dice que si ya terminó la dinámica, no, mi reina, tiene que ser llamada normal. El Chilango, ¿cómo no? Claro que sí, ya no lo leíste. Ay, Dios mío. A ver, vamos a contestar. ¡Aló!
5: ¿Qué tal? Muy buenas tardes. 20 segundos.
6: Buenas tardes.
5: 20 segundos, madre mía, dime, en corto, ¿por qué quieres ir mañana?
6: ¿Cómo?
7: Buenas tardes.
5: Buenas tardes, ¿por qué quieres ir mañana a la terapia? Bueno, ¿por qué quieres ir a la terapia, mi vida? Te quedan 10 segundos.
6: A la terapia, porque...
5: Ya
8: mejor habla tú, hijo.
4: Hombre, ya me le quitaron la oportunidad a otra persona, no sean así. Pero bueno, yo me paso a retirar, mi gente hermosa, el Chilango acá dice, ¿cómo no? Claro que no lo leíste, sí lo leí. Ok, aló.
9: Buenas tardes.
5: Buenas tardes, 20 segundos para que me digas por qué quieres ir a la terapia.
9: Ah, porque me gustan esos dos artistas desde que estaban en la Arrolladora y quisiera escuchar tus canciones nuevamente.
5: ¿Nombre completo?
9: En vivo. Keila Concepción.
5: ¿Keila?
9: Sí, Concepción.
8: Ajá. Del Sagrado Corazón de
9: Cruz Jesús. Martínez.
5: Ok, ¿número de teléfono?
9: 962.
5: Ajá.
9: 106-98-65.
5: Perfecto, ya estás participando. Muy atento al show de los animales el día de mañana. Bye bye.
9: Gracias.
4: Bueno, pues ahí, hasta ahí terminan conmigo en este programa Trépale a las Norteñas. Luis el Comisario, ponme el dormilón, tu pollito a los huracanes, porfa. Ahorita no, mi rey hermoso, pero el día de mañana con más calma. Ya me paso a retirar, los dejo en buenas manos. Se quedan con esta bola de gaznates. Y me retiro con esto que se llama La Dieta de los Tigres del Norte. Adiós.

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